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esta canción se llama El Culpable. El Culpable, que mi compa Fantasma me regaló acá una botellona bien chida, por supuesto, y a todos los locutores también. Y gracias, mi compa Fantasma. Y vámonos con música porque llega Doble Filo. Esta canción que se llama Mediana Manzana, Melon Apple. Aquí nomás, por...

cielo. ¡Échale, mi Raúl! Oye, que tiene una dinastía gigante y que aparte lo quiero mucho a mi compa Raúl. Y un tipazo en toda la extensión de la palabra. Y vámonos con música. Llega Alfredo Olivas. Esta canción que se llama El Paciente. Échale, Alfredito. La mejor con Héctor Cermeño 95.

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1: Montes, Alicantes, Pintos, ¿verdad? Sentenciaron a 102 años de cárcel a un individuo, ¿verdad? Que se pasó, o sea, acosó primero y después abusó de una niña. 3 años le hizo vivir un martirio a esa pequeñita. El vato se queda ya de por vida, 102 años de prisión. Lo condenan, ¿verdad? Por este abuso sexual, pero además al mentado Oscar Eduardo lo acusan también de haber amedrentado a la familia, de haber amenazado, o sea, una cuestión muy, muy compleja en la que uno a veces, pues, la verdad, dice uno, bendito sea Dios que le echan 102 años, y yo lo quiero decir, también lo quiero anunciar para que sepan los lacras a lo que se atienen si andan de lángaros, ¿verdad? Y entonces de que les va a caer la yuca, les va a caer, padre, porque no puedes andar en eso, ¿verdad?
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1: 6:30.
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Cuisillos, un bebito con tus ojos, ¿cómo te quedaste? Ay, ay, ay. Vámonos con música. La Arrolladora Banda Limón de Don René Camacho, fracaso seguro. La Arrolladora, aquí nomás, la mejor con Héctor Cermeño.

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1: 642.

se llama Ni con otro corazón y es a cargo de la nueva idea norteña. La norteña, ahí está. Aquí nomás. 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Y los que faltan para confirmar, porque es una banda impresionante y el evento de la mejor siempre es garantía. Así que boletos para los Parras, porque la mejor FM somos la estación oficial de los Parras. Boletos para Mariano Barba, para los Tucanes de Tijuana. Tenemos en puerta la carrera MBS Radio y muchas sorpresas más. Así que, mi gente hermosa, que tengan un espectacular lunes. Excelente inicio de semana, ya 28 de septiembre. Cumpleaños de mi Juanita hermosa, Jenny Valens, Juanita Valencia, que la quiero con todo mi corazón. Y pues ya nos estamos yendo. Aquí nomás, en la mejor 95.5, gracias a mi compa Chiquis en controles, a Arcelia Rosas, a don Juan Nepomuceno y Barriento y Carriendos, señor, por supuesto, que se andan haciendo de palabras aquí en la cabina, a don Guille Luciel. Oigan, gracias, bonito inicio de semana. Yo soy Héctor Cermeño, los quiero mucho, y aquí nomás, en la mejor, vamos con música.

0: 6.57. 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

través de la mejor. Estoy escuchando La Cuca. ¡Ah, qué buena rola! El buen Manolo al aire hasta las 9 de la noche. Arrancando. ¿Cómo estás, Oscar? Dale, mi Oscar. Buenas noches.

¡Órale, pues! ¡Sos güeyes! ¿Qué rollo? ¿Cómo andan? Pues bueno, ya arrancando la semana, ya se dijo, ¿va? Espero que... chido, todo bien. Hayan arrancado bien. Ya ahorita los que van saliendo a su trabajo, si fue pifia el día de hoy, ya cierren los ojos y mañana será otro puerco y asqueroso día, malo o bueno, o más o menos. ¿Quién sabe? Todo puede pasar. 7:09 ya de la noche. Noche. Tarde noche de lunes. ¡Arrancamos! ¡Buenas noches! ¡Ah! El compa Mariano Barba. Que por cierto, ya se viene octubre y va a estar el domingo 11 de octubre en el Auditorio Benito Juárez. Por supuesto, en las fiestas de octubre. ¡Arre! ¡Vamos a ver al Mariano! ¡Marianichi Papichi! ¿Cómo dice?

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1: 7-19, 24 grados centígrados.

0: acá de vuelta a través de La Mejor. Saludos a mi compa Tamalais, que ahorita lo guaché. Sacó de onda. A ver.
1: Camino viejo. A Villa Fontana, California. Ahí vamos en camino. Mi Manolo.
0: Chido, mi Tamalais. Usted péguele con todo, mijo. Ya pues ya está, ya es hora, ¿va? Ya es hora de ir a colgar los guantes, nomás por hoy, de irnos al Belice. Ahí va otro audio.
2: ¿Qué pasa, mi Manolo, Manolo? Ponme una buena rola, si no me embolo. ¿Qué dices? ¿Cómo andas? Ya es lunes. Lo bueno que mañana es sábado. Ajá, qué bien se escucha, pero no es cierto.
0: ¿Cómo te dicen?
2: Un saludo a mi carnal el Rufles, que anda a puro hacer billete. Eso es todo. A ver si jala con las Kawasakis. Un saludo de tu compa el Chris Banzer.
3: ¡Ay, no más! ¡Agüita y coco! ¡Y no te manches!
0: ¡No te manches! Ahí está el Chris. ¡Ah, no abres mis audios! ¿Sabes qué? Me andaba peleando. Tranquilo, Chris.
4: ¡Qué ruido, mi Manolo! Ponte la de... ¡No te manches, tío!
0: ¡No te manches! ¿Les ponemos al tío Garbacho que
5: aquí nomás La Mejor 95.5 con el buen Milo. Milo, ¿cómo anda mi Milo? Saludote. Y la otra vez me estaba acordando de los colores que hacía buen Milo. Mando un saludo acá para las colonias bajas de San Martín, San Pedrito, Tateposco, Parques de la Victoria y sus alrededores. Un saludazo para todos ahí en cabina. Y a ver si le puedes poner una rolita a Alfredo Olivas. La que venga, mi buen Maynol. Maynol Atlas.
0: Hay que ponerle primero la de los Macías y luego ya le ponemos la de... A ver, deja, ahí va otro audio.
6: Me andaba peleando. Tranquilo.
7: ¡Qué tranza, mi Maynol!
0: ¡Qué tranza!
7: Aquí por Periférico y 8 de Julio, como pollo rostizado. Saluditos a mi jefe, el Patas de Zancudo. Ya sabe que es con un chingo de cariño. Saluditos, mi Maynol. Póngase la rolita que tiene de fondo. Es una buena rola esa.
0: La neta. Ahorita se las voy a ir poniendo. Ahí tenemos una en espera y esta. ¡Vámonos, más música! ¡No manches, tío!
8: ¡What happened, mis nifios!
0: ¡Jaguar!

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29: 7:34.

0: Estamos acá de vuelta a través de la mejor. Saludos al buen Jorge. 3341-500-955. ¿Qué
1: dice? Pollo rostizado.
2: ¿Qué onda, mi Manolo?
0: ¿Qué onda?
2: Estoy escuchándote desde El Salto. Un saludo y me pones la canción de Laurita Garza. La otra vez se te olvidó.
0: ¡Ay, está la cosa! ¿Se la ponemos o qué, mi Oscar? Ya me guarninció Laurita Garza.
3: ¿Qué onda, mi Manolo? Pon la canción que cantas tú. ¡No te manches!
0: Ya la puse ahorita, carnal. Véngase para acá, andas monoso, andas bellacoso. Mañana es. Ahí va otro audier. Dice, buenas noches, Manolo. ¿Me puedes poner la canción de la cuca de Pequeños Musical? Ah, la que estoy, la que traigo de fondo. Ahorita se las pongo ahí más adelante. Ya quedamos en eso, todos y todas.
4: Arre, ¿qué onda, mi Manolo? Aquí nomás la mejor FM 95.5, del siempre y real hasta la muerte. ¿Qué onda? ¿Qué? ¿Todo bien o qué? Excelente inicio de semana, mi Manolo. ¿Todo bien o qué? Que tengas una excelente semana, que sigas creando contenido así chido, que yo sí te sigo a ti en tus redes sociales, ¿eh? Y te guacho y acá, pues, ya tanto cromo no da. Haz un paro, ¿no? ¿Qué? Ponte la rola, esa pasada de lanza que pones, ¿ve? De Los Temerarios, la de la última canción, ¿o qué? Arre, para llorar un rato, arre. Un saludazo a mi compa el Freddy, que le va a pegar las tres milanesas y que también es bien fiel a tu estación, ¿eh? Arre, pues, mi Manolo, ahí estamos, ¿eh? Y saludos a los Piratas Driver, a toda la banda de Jaguares y a la comunidad de TikTok del Edgardo Sensei.
0: ¡Saludos a toda la bandera! ¡Arre la que barre! A ver.
5: ¡Eso es todo, mi Jumper Intropotas! ¡Échale el 1-2, papi, ya te la sabes! ¡1-2!
0: ¡De la llamada!
5: ¡Es todo, mi Jumper Intropotas! ¡Feliz inicio de semana, mi carnal! ¡Buenas noches! Los 90fire.fire, una pupusela. Saludos al Oscar Wilde. Y a ver si te puedes poner la rolita de Africanos al Ataque, mi minor, para acá. Andar bien africanos, por favor. Salúdame a toda la banda de Piratas Drive que te andan escuchando, ya los alineé. A toda la banda, ahí estamos, pues, chido.
0: De la temporada, saludos a Leslie Paola Benítez. Hola, bebé, ¿cómo estás? ¿Qué rollo? ¿Cuántos y de a cómo? ¿Y por qué tan caros? ¡Abrón! ¡Más música llega!

Ah, empieza acá como está metalera, ¿no? Y luego ya, ya se supo que no. 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

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Aquí nomás, en esta tarde-noche ya de lunes. Que te quiero, lunes. Nomás arrancando, casi nada. Ya se prendieron para ir a la carrera MBC Radio, nuestra primera carrera. Ahí les cuento más detalles a continuación, como dice.

Y vámonos. Algo de Alfredo Olivas, que este pasado fin de semana dejaron todo en la pista él y su compadre Julián Álvarez. Hasta les llovió. Pero esta rola es con la MS. Está re buena. ¿Cómo dice?

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1: 8:23.

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¡Vámonos, más música! A través de la mejor, podrías mandar un saludo para mi esposo Filiberto Muñiz García, que está cumpliendo 31 años. ¡Felicidades!

conectando a través de la mejor, más música. 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
1: 8:42.

Estamos acá de vuelta. No te manches, no te manches, no te manches. No te manches, no te manches, no te manches. No te manches. Y estamos acá de vuelta a través de la mejor FM 95.5. Y ya, ¿qué creen? Ya casi nos pelamos de casquete corto. Vámonos que ya nos ultra mega vieron. Arroba Manolo TV en Instagram y el buen Manolo en Facebook. Vaya y sígame. Ahí estamos. Armando ondas a través de la mejor. Gracias a mi compa Oscar Wilde y a toda la pandilla. Te quedan en buenas manos a continuación con el Panda Show. Y nos vamos a ir con una de los temerarios. Tu infame engaño. Que la andaban por ahí pidiendo, oiga. Vamos a cuadrar acá trucos de ensayo. Vámonos. Sido mi Oscar Wilde, más música llega. Ya casi las 8:50 de la noche. Saludos a Katy. Saludos, Katy, ahí andamos a la vista. ¿Cómo andas? Aquí nomás, en la mejor.

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0: Brothers del Panda Cool Center. Muy, pero muy buenas noches. Lunes ya, septiembre 28 del 2026. Soy el Panda Zambrano y te acompaño a través de la mejor FM en cadena. Si quieres tu bromita, mensajito vía WhatsApp al 5599072632. 5599 Panda. Si me acompañas por Claro Música Pulse en los Estados Unidos, el área es el 945-223-9850. Y era este lunes, arrancamos con diversión y tengo a Mari. Buenas noches, ¿cómo estás?
1: Buenas noches, muy bien.
0: Hola, ¿qué estás haciendo, muñequita?
1: Pues aquí en casa con mi familia.
0: Ay, qué padre. ¿Quién es la familia, Mari?
1: Mi esposo y mi hija.
0: ¿Tu esposito, cómo se llama él?
1: Alexander.
0: ¿Y tu chiquiringuilla?
1: Danae.
0: Órale, ¿y qué edad tiene la hija de ambos?
1: Tiene 2 años.
0: Porque bueno, Danae es hija de Alejandro, ¿no?
1: Sí, claro.
0: Digo, porque ya todo está tan moderno, que están juntos, pero que no son hijos, y que del otro, y que quién sabe qué. Cada historia que escuchamos en el Panda Show, pero bueno, Mari, platícame, ¿para quién la bromita?
1: Pues esta broma va a ser para mi suegra.
0: ¿Qué se llama?
1: Sarina.
0: Órale, la mamá de Alexander.
1: Sí, la mamá de
0: Alex. Ok, ¿cuánto tiempo llevan juntos Alexander y tú?
1: 4 años.
0: Órale, pues no tanto. ¿Y qué bromita para tu suegra?
1: Pues la broma se trata pues de decirle que su hijo y yo ya nos vamos a separar.
0: ¿Neta?
1: Sí.
0: Pero, Danae, ¿qué culpa tiene?
1: No, pues ella ahora sí que ninguna culpa, nada más son problemas según entre nosotros.
0: Oye, ¿y cuáles van a ser tus argumentos? Échale.
1: Pues que él toma mucho, que tiene los mismos, pues sí, los mismos gustos de su papá, de mujeriego, de borracho, que no llega a la casa, que pues esa fue la educación que entre ellos dos le dieron, que por sus errores que ellos cometieron, por eso él es así.
0: Ok, entonces tú estás harta, llegaste a tu límite y sí, prácticamente le vas a echar en cara que por las malas costumbres y no corregirlo a tiempo, tú y tu hija están pagando las consecuencias.
1: Exactamente.
0: ¿Participa Alexander o no?
1: Sí, participa.
0: Ok, ¿y qué es una ida rotunda? ¿Te regresas a tu casa, te llevas a tu hija, que se vaya el gordo? ¿Para dónde la vamos a llevar?
1: No, que okay, yo me voy de la casa y me llevo a mi hija.
0: Ok, sí. Perfecto. ¿Y el otro está qué, impertinente?
1: Sí, pues él ya entra después, que él va llegando y que llega igual como cada 8 días borracho, que sin dinero, y que pues este es el ejemplo que le dieron.
0: No, espérate, pues más bien que ya llegó, ¿no? Por eso le estás hablando.
1: Ah, bueno,
0: o sea,
1: sí,
0: porque
1: sí, sí,
0: llegó borracho y todo lo que estás diciendo, porque
1: sin
0: si apenas va a llegar.
1: Como cada 8 días.
0: Claro, ok, perfecto. ¿Estás lista, mija?
1: Sí, listísima.
0: Vamos a divertirse porque las bromas están en el Panda Show.
2: Bromas.
3: ¿Qué onda, Panda? Un saludo. Quería mandarle saludo a Vanessa e Ignacio. Y también te quería confesar algo. Mira, la neta, te sigo desde hace 3 años y me gusta tu mamá, carnal.
0: Las bromas en el Panda Show.
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0: Excelente. ¿Listo vas?
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7: Bueno.
1: Hola, buenas noches, suegra.
7: Ay, ¿qué pasó, hija?
1: ¿Cómo está?
7: Bien, ¿ustedes?
1: Pues más o menos, no muy bien.
7: ¿Por qué?
1: Pues por los problemas que tenemos con Ale.
7: ¿Por qué?
1: Pues ya desde hace tiempo él ya llega muy tarde a la casa. O sea, yo le hablaba para comentarle que pues él ya tiene 3 muy raras conmigo.
7: ¿Por qué?
1: Pues ya desde semanas atrás ya él no llega o llega muy tarde. Cuando llega pues ya se pone muy, muy grosero. Ya no ve por aquí, por la casa, por nosotras.
7: ¿Y eso por qué?
1: Pues no sé. La verdad no sé qué pasa con él. Él ya nada más se justifica que por su papá, él está tomando esta actitud, que porque cómo es él. Y la saca mucho el tema usted, que por los errores que usted tuvo con él.
7: Pero pues si él ya estaba bien.
1: Pues sí, él ya ve que ya está portando bien, pero de repente él puede que tomó un cambio muy repentino. Y pues para nada bueno.
7: Uh-huh.
1: Entonces pues él echa mucho la culpa pues a usted y a su papá.
7: Ay, pues
1: que por
7: sí,
1: eso
7: sí,
1: él está tomando esta actitud. Y pues
7: pero ha llegado tomado.
1: Sí, cada 8 días.
7: Pero pues igual alguien no sé con quién esté contando.
1: No, pues es que según él dice que se queda con los de su trabajo.
7: por eso tengo así de bebé.
1: Ahorita llegó súper tomadísimo, se puso de impertinente y fue por eso que le decidí llamar, porque él pues ya se pone muy pesado. Y yo le quería comentar pues de forma directa que por su culpa, pues su nieta y yo pues hemos pagado platos rotos.
7: Ajá.
1: Uh-huh. Entonces pues la verdad ya no sé qué hacer. Pues he tomado la decisión de que pues yo ya no quiero estar con él. Y yo ya me voy a ir con Vanessa.
7: ¿Ahorita dónde está?
1: Si usted y su papá le hubieran enseñado a ser hombre responsable, yo creo que otra cosa hubiera sido y nada de esto estuviera pasando.
7: Pues no, pues es que no, hija, porque pues yo lo enseñé. Ahorita pues yo pues no me siento culpable, porque pues ahora sí la actitud que está tomando Ale, pues es, no sé por qué.
1: No, pues es lo que yo también lo he platicado con él muchas veces y por eso pecamos. Porque él me dice que pues esta es la educación que ustedes le dieron, que el ejemplo que ustedes le dieron, porque siempre estuvo de un lado para el otro, nunca tuvo un lugar estable ni una familia. Bien. Entonces pues ahorita pues él dice que no está acostumbrado y que pues no, él ya no quiere tampoco pues hacerse bien responsable. Y pues yo creo que todo esto que está pasando pues es por ustedes como papás.
7: Pues es que no, hija, porque mira, pongamos, yo te lo pongo así. Tu mamá, tu papá se separaron y no por eso tú le vas a decir a Lea, yo ya me cansé de hacer comida, de ver a tu hija. ¿Sí me entiendes? O sea, ya es como poner cosas que no, hija.
1: No, o sea, yo siempre estaba al pendiente de él, de mi hija, pero pues él, la verdad, no. Y ahora sí que pues ahora sí que con que se ponga su vocecita de mosca muerta, nada de esto se va a solucionar, porque pues ya las cosas están. Y yo lo he platicado con él y él siempre me saca que usted y su papá. Aquí no mete ni a Vanessa, ni a su hija, ni a mí. Simplemente me dice que es por ustedes, por como ustedes lo llevaron desde que fue un niño.
7: Pues no, hija, eso pues no. Ya les está justificando también y pues no, hija. Porque cómo es posible que primero estaba bien contigo y de ahorita de la noche a la mañana empiezo a hacer cosas que no.
1: No, pues fíjese, mis papás también se separaron. Y no por eso soy una mala mujer. Yo veo por mi esposo, por mi hija. Y soy una buena mujer, una buena esposa, una buena mamá.
7: Es lo que yo te estoy diciendo, hija, es lo que yo te estoy diciendo. Que no porque tus papás se separaron tú tomas esa actitud como Ale y le echas la culpa a tu mamá y a tu papá.
1: Pero, ajá, y aquí es lo que él hace. Y no hace otra cosa más que echarle la culpa a ustedes. Y a usted por los errores que usted cometió, que por el dinero, que desde que su papá se fue a Estados Unidos, usted lo que hizo con el dinero, usted sabe perfectamente de lo que le hablo. Entonces, pues, yo no sé qué hacer.
7: Pues, hija, pero pues ahora sí que ya le como... Mira... Eso ya, discúlpame la palabra, pero ya es algo bien pendejo de parte de Ale también.
1: Sí.
7: Pero las cosas ya pasaron, hija, y no por eso se tiene que portar así contigo ni con la niña.
1: Sí, no, porque no, y yo le he aguantado muchas veces, porque esta no es la primera ni la segunda vez. Ya han sido semanas, ya van para meses, que esto sigue igual, y yo la verdad ahorita ya no podía pues aguantarme.
7: Tú no me dices más.
1: No, ya sabe que porque pues no me gusta estarle causando molestias ni nada. O sea, yo quería estar tranquila, pero ahorita llegó, se puso de impertinente, se puso muy pesado y la verdad es que yo pues ya no supe qué hacer. Y más porque aquí está la bebé y está despierta.
7: ¿Y ahorita dónde está?
1: Está aquí afuera de la casa.
7: No, pero tú, ¿ahí estás en la casa?
1: Mire, yo la verdad es que ya me voy, ya vienen por mí. A ver si ahora sí puede poner en lugar a su hijo.
7: Pues, es que yo qué puedo hacer.
1: Por primera vez le dice que se comporte como un hombre. Mire, ya está aquí.
4: ¿Con quién estás hablando?
1: Estoy hablando con tu mamá.
7: A ver, pásame, Ale. Bueno.
4: Bueno.
7: ¿Qué pasó contigo, Ale?
4: ¿Qué pasó de qué?
7: ¿Por qué no estás bien con Mari y con Ana?
4: ¿Tú por qué te metes, jefa? Tú preocúpate por tu familia. Aquí no te metas. Yo estoy aquí viendo lo mío.
7: Sí, Ale, pero no tienes por qué estarte comportando así con Marín y la niña.
4: No, por eso. ¿Para qué estás hablando? ¿Por qué te estás clavando? Tú no tienes nada que ver aquí, no tienes vela en este entierro.
7: ¿Cómo no, Ale?
4: No, a ver, no, ni me hables así porque no tienes ningún derecho de hablarme así.
7: ¿Cómo no? Si soy tu madre, ¿cómo no te voy a hablar así, Alejandro? Es para que estés viendo por Mari y tu hija.
4: Así me hubieras educado bien, jefa, no es así.
7: Ay, no digas eso, Ale, no digas eso, porque entonces, ¿para qué tuviste a tu hija? si tú ibas a pensar de
4: si por la culpa. Entonces, si vamos a hablar de eso de las hijas, a mí ni metes a mi hija aquí.
7: No, sí la meto porque ve cómo te estás portando.
4: Y ya está, resulta que ya estás aquí de metiche con mi esposa, yo estoy arreglando mis pedos con ella, ya resulta que yo vengo llegando y
7: Mari, no
4: estás hablando con ella.
7: Por eso, Ale, pero Mari no está sola, hijo.
4: No, por eso, pero tú que te tienes que meter, ya falta que hasta Ramón salte.
7: Pues si Mari no es sola, Ale, a ver qué van a decir sus hermanos y tu mamá.
4: Ah, pues que me los avienten de calzones también a los cabrones. Ellos también. Ellos no tienen nada que ver aquí.
7: ¿Cómo no, Ale?
4: Sí, como tú tampoco no tienes nada que ver aquí.
7: ¿Cómo no? Si eres mi hijo.
4: No, pero tú estamos hablando de una relación entre pareja. Tú no tienes nada que ver aquí.
7: ¿Cómo no, Ale? Debes de estar viendo.
4: ¿Sabes? Más me choca tu voz y más, especialmente cuando estoy pedo. Yo ahorita ando bien pedo.
7: Por eso. ¿Y cuando andas en tu juicio, por qué no me dices todo? A ver.
4: Pues no sé, porque pues estoy aquí en la casa, pero ahorita vengo llegando y ahorita ya según ya vienen por Mari, tus mi hermanos, papá. Y ahorita que ni se aparezcan porque también se los lleva la chica, se van a llevar.
7: No, Ale, pues tú no tienes por qué detener a Mari. Si Mari ya se quiere ir, que se vaya.
4: Le dije ya, hasta yo llegué y ahorita me estoy diciendo que se quiere ir a la chingada. Mira, yo ya hasta me puse a armar el
7: chingada.
4: Hay un chingo de viejas, no es la única. Yo tampoco no voy a estar aguantando esas chingaderas. Si yo quiero estar en mi energía, lo puedo hacer. Así como mi papá lo hizo, yo también lo puedo hacer.
7: Pues no, que no ibas a hacer lo que hizo su papá. No,
4: ya ves que muchas veces la gente se equivoca, jefa.
7: Pues qué mal, hijo.
4: Y pues ya ni hablamos de lo del bautizo, ¿verdad? Pues ya para qué hablar.
7: Ya, no te comportes así. De todas maneras, aunque tú estés con ellas o no, van a bautizar a la niña, ¿no? Porque tú no estés mal y no va a hacer sus cosas. No va a ver a la niña.
4: Ahorita era. Yo a lo mejor ahorita me salgo porque estoy aquí cotorreando un rato aquí afuera. Y deberías de hablar con Mari y convencerla de que no se vaya. Así como tú siempre estuviste aguantando la chingada con mi papá, ahorita también tú convéncela de que aguante mi chingada aquí.
7: No, pues no, no, Ale. Si no, todas las mujeres somos penas para estar aguantando un cabrón.
4: Ya sí, ella se quiere ir y todo, yo me sigo viviendo como yo quiera, como me dé la gana. Total, mi amiga cuando yo quiera la puedo ver, no me la tiene por qué negar.
7: ¿Y por qué no te la va a negar si no te lo estás ganando? Si las estabas viendo bien, estabas bien, Ale, ¿qué pasa contigo?
4: No, por eso, Mayra.
7: Por eso, mira, si ya no quieres estar con Marito, no, déjala ir en paz. Y van sus hermanos y déjalos. ¿Para qué vas a hacer de nada más estarte aguantando?
4: Pues ya, háblelo entre lo que ustedes son. Entre gatúbelas y ahí arréglense a ver cómo le hacen.
5: Bueno.
7: ¿Qué pasó, hija?
5: Pues, ¿cómo ves, hijo?
7: No, hija, hasta acá. Y ese Ale.
5: Ale, ya se fue, ya se salió otra vez.
7: ¿Y con quién van a ir tus hermanos?
5: Pues nada más tienen ellos dos sordos, porque ahorita pues mi mamá no puede. Ya ve que a su hijo todo le vale. Yo también pensé que había cambiado, pero pues al parecer no. Todo le vale. Y pues ya lo dijo usted, que es culpa pues de usted y de nadie más.
7: Pues no.
5: Si tantito le hubiera dado educación, usted y su papá, nada de esto hubiera pasado.
7: Mira, Mari, si la educación se la dimos, también ahorita tú por lo que estás pasando.
8: ¡Mari!
7: ¿Quién es?
5: Mire, ya llegó mi hermana.
8: ¡Mari, ya llegué!
7: Ay, pues ábrele.
5: Sí, ya voy.
7: Ábrele, ahorita hablo con tu hermana.
5: Sí, sí.
8: ¿Qué pasó? Ya vi que se fue ese desgraciado. Va para allá todo borracho.
5: Sí, es que está bien tomado. Es que no, ya ves cómo se pone.
8: ¿Cómo lo permites? O sea, ¿cómo lo permites, la verdad?
5: Pues es que eso no es que lo permita. Es que simplemente esa fue la educación que sus papás le dieron.
8: Te lo dijimos todos, te lo dijimos todos. O sea, ve nada más la educación.
5: Estoy hablando aquí con su mamá, estoy hablando con mi suegra. Y también ella ya intentó hablar con él y no. O sea, ya no sé qué hacer, ya me quiero ir.
7: Bueno.
8: A ver. Bueno.
7: Bueno, ¿qué pasó, hijo?
8: No, pues la verdad aquí bien enojado.
7: Sí, hijo,
8: bien enojado, bien molesto, bien decepcionado, me vine hecho a la raya. La verdad que lo que le está haciendo a mi hermano se vale. Y no solamente por Mari, sino también por Dana y todo, o sea, yo ahorita lo veo, sí, le digo una cosa, señor, mire, se lo juro, me dio ganas de agarrarlo, pero pues, ¿para qué hacemos violencia y todo? Yo creo que mi hermano ha entregado todo, son 4 años aquí, todo ese desgraciado se la pasa tomando y todo, por culpa de usted, ¿para qué no lo educó bien, eh?
7: A ver, hijo, mira, también no me insultes, ¿sí?
8: No, no le estoy insultando. ¿Sabe cómo está? ¿Sabe cómo está mi jefa Matilde? ¿Sabe cómo está? Tiene al Jesús en la boca, tiene al Jesús en la boca. Y todo por el desgraciado de su hijo. O sea, mi carnal, el Adrián y todo, si viene, ¿sabe? Se arma acá el zafarrancho. No se vale, no se vale.
7: Pues, hijo, pero pues yo también no le digo que...
8: No, no me diga, hijo, llámeme Miguel, no me...

0: a una persona, a un hombre en toda la extensión de la palabra, no un alcohólico, no un idiota, un estúpido, un indecente. ¿Qué eso es? Alexander, eso es, usted y yo lo conocemos. ¿Quiere bueno, que se lo siga describiendo?
1: Pero pues ustedes lo metieron así también, desgraciadamente.
0: Ustedes lo metieron así, pues sí, ¿por qué?
1: Entonces, ¿por qué ahorita?
0: Eso te pasa a ti, Mari, por tener lástima. Por tener lástima de ese individuo. Lo único rescatable es mi sobrina, nada más.
2: Pues sí, pero es que yo lo quería, pero ya me di cuenta que él nunca va a cambiar. Hasta ahorita me di cuenta.
0: Mira, doña Mustia, me voy a llevar a mi hermana. ¿Sí? Me la voy a llevar con mi mamá y le quiero pedir un favor. Dígale al idiota.
1: No me pidas ningún favor.
0: No, no le voy a pedir un favor, claro.
1: Que me estás hablando.
0: No, doña Mustia, pues no se escucha.
1: Ah, ¿y tu mamá qué será?
0: No se meta con mi madre.
1: Por los antecedentes que yo también sé de ella, entonces.
0: Ay, ¿de qué? ¿Los antecedentes de qué? Aparte de Mustia, se pone todavía al tiro.
1: Por eso es que mira, ve cómo estás llegando tú.
0: ¡Se ha alterado! O sea, póngase en mi lugar y en el lugar de mi familia. Mire, doña Mustia, yo nada más, aunque no quiera recibir el favor, se lo voy a decir. Porque si no... Estaba muy tranquila, muy conciliador. Doña Mustia.
3: Ay, ¿no?
0: Oye, Mari, qué bonita familia de las dos, ¿eh? O sea, han salido trapitos al sol, cañones. Oye, pero cañón, o sea, se ve que por tu lado, por lo que dijo la señora, ha sido una situación difícil, pero también la de Alexander, ¿no?
2: No, por eso sí no se niega, por la parte de los dos hemos tenido nuestras cosas, o sea, eso sí.
0: ¿Y por qué quisieron hacerle la broma? Porque he escuchado tus palabras y creo que en realidad hay un mensajito atrás, ¿no?
2: No, sí, eso sí, de que hay un mensajito atrás, sí, pero la verdad es que nunca se ha hablado. O sea, yo me llevo muy bien con mi suegra y todo, pero es algo como que por esas partes se evita este mensaje.
0: ¡Órale!
2: Pero no, claro, pues, que lo hay, sí.
0: Cañón. Oye, y ya hablando neta, ¿cómo va la relación entre Alexander y tú? ¿Él ya se ha comportado bien? Porque sí hay entre palabras que su pasado ha sido medio turbio.
2: No, sí, demasiado. No, pero desde que nació nuestra hija, la verdad, desde un tiempocito atrás, todo ha sido muy bien. Todo ha cambiado, pues está bien y espero que así siga.
0: Qué bonito. Pues yo voto porque la broma la termine Danae, la pequeñita de 4 años. Sí, cómo. Sí. Y que le diga a Gugu Abu.
2: Sí, yo también quiero.
0: Bueno,
2: que
0: vámonos para el cierre. Le dices, oiga señora, perdón que grosera con mi hermano, él estaba explicando, él está alterado, yo le llamé. Lo único que le quiere pedir de favor es que le diga a su hijo, por favor, que no me busque y que no busque a su hija. Uh-huh. ¿Por qué le colgó a mi hermano ex suegra? Le quiero pedir un favor,
2: Sí.
0: Que no busque y a su ex hija, ¿ok? Va a ser ex hija, ex suegra y ex nieta. O sea, todo en ex. Vámonos, señores, marcamos. La diversión está en este Casto Show.
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0: Perdón por meterme como hermano, pero tenía que darle el color, ¿eh?
2: No, sí.
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10: Bueno. Permítame. Mari.
2: Bueno.
1: ¿Qué pasa, Mari?
2: Ahorita que hablé por teléfono me dijo Omar que usted estaba hablando con mi papá.
1: Hija.
2: Ajá. Ya sí. Veo nada más como usted, nada más hace también puros problemas.
1: No, hija, no, porque esto incumbe a todos, no nada más a mí.
2: No, sí, pero pues él tampoco no tenía pues razón de esto.
1: Pues, hija, porque él es mi hijo, yo también tengo que dar la cara por él, sea bueno o sea malo. Y yo también tengo que decirle a tu papá lo que está pasando y lo que él está haciendo.
2: Sí, pues sí, ya nada más por último le digo que nada más me voy a llevar pues a su ex nieta y ya de mí pues tampoco no va a volver a saber.
1: No, hija.
2: Pues entonces...

0: entonces yo ya me voy.
1: Sí, está bien.
0: Sí.
1: Cuida mucho a la niña.
0: Sí, está bien.
1: ¿Qué te puedo decir?
0: Ya nada más quiero hacerle una última pregunta.
1: Dime.
0: Dígame, ¿qué tal se oye el Panda Show?
2: A toda madre.

0: de sus hijos, ¿no es cierto? De Mari de Alexander, está en la radio. Está en la mejor FM y está en Claro Música, es una bromita, ¿no es cierto?
1: Ay, ahorita van a ver. ¡Oh, nena! Alex, te digo. Ahorita van a ver, ya estoy temblando, ya estoy bien mal.
0: Oiga,
2: no,
0: señora,
2: manches, por...
3: Perdónenos, pero es que...
1: No, no se las voy a perdonar, hijos de la china.
0: ¡Ya salió el código postal!
1: Ya salió, despertó a su papá, ¿eh, Mari?
3: Ay, no.
0: Oiga, le marcó al ex.
2: Pues, déjenla en la cara del suegro para que no haga pedo.
0: No, manche. Oiga, señora, perdón, es una broma, déjele explico. Soy del. ¿Ha escuchado las bromitas del Panda Show alguna vez?
1: Sí, yo siempre he dicho, se pasan de lanza.
0: Pues ahora fue víctima de una broma. Déjeme comentarle que está en 43 estaciones de radio en todo el país por la mejor FM. Está en todo el continente a través de la aplicación de Claro Música. Se ve que, como le comentaba Mari y Alexander, se ve que son una familia íntegra, de buenos principios, de mucha educación, cosa que nos da mucho gusto. Perdón por hacerme pasar por el hermano de Mari, no iba en el script de la broma, no me lo pidieron, pero ¿por qué se enojó cuando le dije mustia?
1: Pues sí, fue lo que más me enojé porque...
0: ¿Y sabe por qué se lo dije? ¿Sabe por qué? Porque, bueno, Mari la atacó muchísimo, muchísimo, o sea, con todos los problemas que ahí la atacó. Y usted así, ay, mija, pues, si ya lo conocías... Pues entonces...
2: Pero
0: pues
2: no llores, jefa.
0: Tú lo
1: no,
0: sabes.
1: No, me estoy viendo. Vas a ver a Alejandro.
3: Suerita, la quiero.
0: Pero, hijo, hija, si tú ya sabías cómo él entonces, pues... Ay, es una no, lástima.
2: De flores, ¿verdad?
0: Pero, señora Karina, en realidad yo le pregunto... Yo le preguntaba a sus hijos y si hay un mensaje atrás. Mari, dile, ¿por qué la bromita y el mensaje?
3: Pues por los problemas que se hicieron hacia atrás, cuando nos juntamos Ali y yo, que usted pues nada más no quería también. Pero sabe que la quiero muchísimo.
0: Doña Mustia. O sea, ni porque la nuera le dijo cochina, le dijo que era una mala influencia, mala madre, todo se le resbaló. Ah, pero lo mustia sí le enchiló. Bueno, pues fue una bromita, doña Karina. Cuide mucho a sus hijos, disfrute mucho a su nieta. Dígame, familia, ¿cómo se oye el Panda Show?
4: ¡Hasta la madre!

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11: Y bueno, mi gente, estamos de regreso contigo en este lunes, septiembre 28 del 2026. Toda la diversión la encuentras a través de la aplicación de Claro Música, redes sociales disponibles para ti. Facebook e Instagram, estoy como Panda Zambrano 25. Por la X me encuentras en arroba quiero una broma. Si estás por la mejor FM, padrísimo, más diversión y tengo a Meridiana. Buenas noches, ¿cómo estamos, mija?
12: Bien.
11: Qué buena onda, ¿qué haciendo?
12: Aquí nada más matando el tiempo.
11: Te costará mucho trabajo, trompudita. ¿Bromita para quién en este lunes?
12: A ver, mira, le vamos a hablar a mi cuñada, pero me están diciendo que te les manda buzón. Entonces le hablamos a mi suegra y pides hablar. Bueno, no sé si vaya a entrar yo. Pedimos hablar con mi cuñada y ya le voy a decir que acabo de encontrar a mi esposo con su amigo teniendo relaciones. Ay. Que me dijo que era bisexual. Que me corrió de la
11: casa. Espérate, explícame más tranquila, chancula. A ver, es que dices que la cuñada, pero que la cuñada entra a buzón y después dices que la suegra y después regresaste a la cuñada, ya me perdí. ¿La broma es para la cuñada o para la suegra?
12: Sí, la broma es para la cuñada. Pero creo que en su teléfono nos manda a buzón, entonces le podemos hablar a mi suegra, pero pido hablar con mi cuñada.
11: Ah, ok. ¿Cómo se llama la suegra?
12: La suegra se llama Guadalupe.
11: Guadalupe, ¿y la cuñada?
12: Claudia.
11: Ok, ¿tú estás casado con el hijo de Guadalupe?
12: Ándale.
11: ¿Cómo se llama?
12: Mi esposo se llama Miguel.
11: Miguel, ¿cuánto tiempo llevan de matrimonio Miguel y tú, Meridiana?
12: Vamos a hacer 2 años en diciembre.
11: Entonces le vas a decir que lo encontraste teniendo ponches con otro güey.
12: Sí, así es.
11: ¿Y dónde o cómo? ¿Qué?
12: Mira, lo que pasa es que él nunca había llevado a una novia. De hecho, antes le decían que era el rarito ahí en la familia.
11: ¿Neta?
12: Yo fui la primera que entró a su casa y ya conmigo se casó y todo, ¿no?
11: Eso dices.
12: Entonces,
11: tú.
12: Le voy a decir que él llegó tomado del trabajo, invitó a un amigo y entonces yo me fui a la tienda a comprar cervezas. Cuando regresé, los encontré teniendo relaciones.
11: Punches.
12: Ajá. Punches. Entonces, él me corrió y me dijo que era bisexual y que nada más estaba conmigo por lástima, por pintarle el ojo al macho.
13: Oye, nada más te voy a pedir un favor. Creo que tenemos buena broma en puerta, Viridiana. Yo nada más te pido que si realmente esto fuera verdad, o sea, tú te encontraras con tu marido teniendo relaciones con otra persona y en este caso con un caballero, pues estarías desesperada. Estarías sí, desilusionada, claro. Y a través de la expresión y el tono de voz se lo tienes que dar a entender, porque hola, ¿cómo están? ¿Qué creen? No, pues así ya desde ahí ya desde ahí ya matamos el asunto.
12: Sí, ¿ok, Viridiana? Que yo no tengo con quién acudir y que como le tengo confianza a ella, pues se me ocurrió hablarle a ella, okay, para ver qué hago, porque me corrió, entonces que quiero que me dé chance de quedarme por lo menos hoy en su casa.
13: Okay, ya sea que tienen hijos o no.
12: No tenemos hijos.
13: Ah, okay.
12: Y que, ay, también le podemos decir que él se desilusionó porque como yo no le puedo dar un bebé, pues que no sirvo para nada. No sé,
13: Charlie. No, pero dile que aparte pues ya dudas, a lo mejor el que no puede dar hijos es él.
12: Ah, pues sí, va. Pues
13: sí, porque a lo mejor lo que da es lástima, ¿no?
12: Exacto.
11: Tú no sabes, trompuda. Vamos a divertirse porque las bromas están en el Panda Show.
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13: Sale, mija, con todo, ¿eh?
12: Bueno, ¿suegra?
17: Sí.
12: Hola, soy yo, Viri. Oiga, ¿de casualidad no está por ahí Claudia? Lo que pasa sí. Es que le estoy marcando a su celular, pero me manda a buzón.
17: Ah, sí, aquí está. Te la paso.
12: Pásenme, sí, por favor, suegra. Gracias.
17: Es lo que nos acaban de dar apenas. Bueno.
12: Hola, Claudia. Oye, salte donde no te escucha tu mamá, ¿va?
17: No. Por fin. ¿Qué pasó?
12: ¿Qué crees, manita? Lo que pasa es que ando bien mal.
17: ¿De qué?
12: No, mana, lo que pasa es que el Miguel llegó tomado y trajo a un amigo a su casa. Y entonces hace cuenta que pues me mandaron por las cervezas, ¿no? Y yo agarré y le dije que sí. Y no quiso ir conmigo, entonces se quedaron en la casa y yo fui a comprar una caguama. Y cuando regresé, el Miguel se estaba besando con su amigo y pues estaban teniendo relaciones, mana.
17: ¿Cómo crees?
12: Te lo juro, manita. Y pues yo la neta estoy bien decepcionada porque pues yo nunca pensé que eso fuera a pasar. Y yo pensaba que era por el alcohol. Dije, bueno, pues igual y se le subió, no sé. Y pues se empezaron a besar y todo. Entonces yo llegué y los taché y le dije que qué estaba pasando, ¿no? Que no se pasaran de lanza. Y agarró y me dijo que, pues que la neta le gustaban los hombres también, que era bisexual, pero que nadie lo había dicho.
17: Ay.
12: Y que aparte estaba conmigo nada más porque, pues por pintarle el ojo al macho según y que no sé qué. Dice, ¿a poco no se te hace raro? Dice que fuiste la única novia que metía la taza. Y le digo, no, le digo, pues la neta no te pases, Miguel, mira, estás tomado, mejor, pues mañana hablamos, le digo, hacemos que no pasó nada y así. Dijo, hacemos que no pasó nada, madres, dice, ya te dije, dice, yo la neta, dice, estoy contigo por pura lástima. Dice, aparte, mi hijo me puedes dar. Dice, ya cuánto tiempo tenemos. Dice, y nada, que quedas embarazada. Dice, ya ni para él lo sirve. Y pues no manches, mana, la neta ando bien mal. Y me corrió de la casa el cabrón.
17: ¿Y dónde?
12: Ahorita, pues estoy en la casa, pero pues me sacó sin dinero, me quitó las llaves de la casa y me dijo, no, la y que salte, que no sé qué. Y pues, ahora sí que con la única que cuento, pues, ya sabes que siempre te cuento a ti mis problemas. Y yo dije, no, pues le voy a hablar a Claudia.
17: Y
12: no manches, man, ando bien desesperada, neta, no sé qué hacer.
17: ¿Y dónde anda él ahorita?
12: Se quedó en la casa y corrí al güey ese, pero dijo que no, que la que se iba era yo. Y me sacó y no me dejó sacar nada, ni suéter traigo, y está haciendo un chico de frío aquí, man.
17: ¿Todavía trae él su número, el que tenía, o qué?
12: Sí, trae su celular, pero lo apagó. Es que, el otro no, lo perdió. Entonces, yo le dije que si no me dejaba entrar, pues que yo la neta le iba a decir a tu mamá. Pero pues ya ves cómo está también tu mamá, ni modo que yo ande ahí diciéndole a todo el mundo lo que está pasando.
17: Uh-huh.
12: Pues yo nada más ahora sí que pues pude contar contigo. Te digo que te marqué a tu cel, pero pues me mandan a buzón. Y ya, con tu mamá me porté tranquila, pero pues la neta no más.
17: Sí, la canita me esperé esto, Claudia.
18: Pues yo no, yo qué te puedo decir ahora sí que...
12: Y pues ya ves que, pues yo nunca me imaginé, o sea, como engañara con una vieja, pues va, ¿no? pero pues no manches. Con un güey, pues que no manches. Ya ves que yo te decía, trae mensajes y trae llamadas y le hablan varias chavas, pero nunca me imaginé que con uno de sus amigos.
17: Está loco el güey, no sabe ni qué pedo.
12: No, ya me dijo que él no sabía, que por eso siempre nos las pasábamos peleando, que porque pues no sabía ni cómo decirme que la verdad pues a él le gustaba también los hombres. Y pues yo luego a veces se ponía mis diademas o pues, ya ves que le gustan las calcetas de niña. Y yo dije, no, pues a veces pues, nunca me imaginé por qué era, ¿no? Pero pues ahora ya entiendo por qué luego se ponía mis calcetas, se ponía... Pues ya está entrenó, mana, una vez lo vi que se estaba poniendo una de mis brasieres y así. Y yo le dije, ¿ahora qué, Miguel? Y dice, nada, estamos jugando. Y ya ves que es bien bromista. Yo dije, no, órale, ¿no? Pero pues imagínate. Ahora resulta que también le gusta lo otro.
17: Sí,
12: sí. Pues yo no sé, yo quería saber si me daba chance de quedarme ahí en tu casa, mana.
17: Yo pues por mí no hay bronca, pues por mí vente, o sea...
12: Y es que, pues, crees que también como está ahí luego tu esposo, pues yo dije, ¿cómo voy a ir? Y pero me sacó sin dinero, sin nada, y no sé si el Héctor todavía esté trabajando para que me eche un rayo ahí a Reyes.
17: No, pero es que él ahorita le tocó hasta esta Pachuca, le tocó irse a quedar a Pachuca.
12: Y dijo, pero entonces no va a llegar hoy.
17: No.
12: Entonces, ¿sí me das chance de quedarme hoy?
17: Ajá.
12: Bueno, Mantana, entonces a ver si al rato al rato llego, ¿no? Como en una media hora, no sé. Ahorita voy a decirle que me dé esa para mi pasaje. Y ahí está, ¿no?
13: Miriam,
12: Claudia.
17: Pásamelo.
12: Ajá.
17: Pásamelo.
13: Lo que viste con
17: Pásame a Miguel.
13: Lo que viste con Miguel no es lo que viste.
17: Oye.
13: Te está esperando en tu casa. No es lo que viste, de verdad. No es lo que te estás imaginando. Regresa con tu marido.
17: Miri, ¿quién es el que está ahí?
13: Ese
12: es Miguel.
17: Ese no es Miguel. Pásame, Miguel.
13: No es lo que viste.
17: Miri.
13: De verdad, lo que estábamos haciendo Miguel y yo no era eso.
17: Oye, Viridiana.
12: Es que es el pedo ese con el que estaba.
17: Por eso, a ver, pásamelo.
13: No es.
12: Ya salió el Miguel, no manches.
17: Por eso, pásamelo.
13: No, ve con tu marido, de verdad. Bueno.
17: ¿Quién habla?
13: Soy.
17: Oye, te voy a pedir un favor. Voy para la casa de Miguel y te pido que te vayas o te voy a ir a partir toda tu madre.
13: Espérate, ¿tú quién eres?
17: Quiero que te vayas
13: de la casa. Yo soy el amigo de Miguel, no.
17: Sí,
13: no,
17: yo
13: no,
17: soy
13: no,
17: tu hermana. No. Yo soy su hermana y quiero que te largues de ahí porque te voy a ir a bajar tu madre ya. Lárgate.
13: Espérate, no
17: sí,
13: seas gata.
17: Ahorita voy con Quintín. Ahorita voy con Quintín y te voy a ir a partir.
13: Espérate, estamos.
17: Salte de la casa de Miguel porque no te quiero encontrar ahí, hijo de la chica.
13: ¿Por qué? Espérate, ahí viene Miguel.
17: Ahorita
13: Miguel,
17: ya me encontraron lo que pasó.
13: Espérate, pero no lo que vio.
17: Ya te lo dije, no, ahorita no me las pagas. Ahorita voy para allá y me las pagas, güey.
13: ¿Pero por qué? O sea, ¿qué vamos a pagar? ¿Qué? Esta Viridiana vio de más. Espérate, aquí está tu hermano. Espérate.
17: Pásame, Miguel.
13: A ver, Miguel. Oye, tu hermana ya me estudió. Ya le dije, ya le expliqué que no es lo que vio. O sea.
16: ¿Qué pasó?
17: Oye, ¿qué estás ahí en tu casa, güey?
13: Viridiana, espérate.
16: No, aguanta el pedo, espérate. No traigo ningún
17: pinche. ¿Cómo que no? Bueno, deja, ahorita agarro el pinche coche y voy por allá porque no sé qué pinche mamá traes ahí, güey.
16: Espérate, güey.
17: Ahorita me las vas a pagar tú.
16: No me cuelgues, güey.
17: Y ahorita, Miguel, ahorita, no, ahorita voy para allá, ya te lo dije.
13: Con tu hola, Miguel, con tu carnal se pone así, o sea, no.
17: Claudia, ahorita me voy a llevar también a Miguel, a Quintín. Ahorita ese güey me las va a pagar, voy a ver qué pedo con ese güey que tienes ahí.
13: Parece viejo de mercado.
16: Claudia, hey, escúchame.
17: ¿Qué quieres?
16: No, que te contó la vida, a ver.
17: Por eso, ya te lo dije, ahorita llego a tu casa y voy a ver qué pedo con ti. Que no se pase de lanza el güey que está ahí contigo porque te voy a arrasar tu madre junto con él.
16: No, ya, ¿por qué? A ver qué te contó.
17: Ya te lo dije.
16: ¿Qué es así?
17: O sea, no. Si no sabes tomar, ¿para qué tomas? ¿Para qué te pones? ¿Para qué sacas a Viridiana?
16: No, no.
17: Bueno, ya te lo dije, voy a ir para allá y no voy a ir en balde, Miguel, ¿eh?
16: No manches, pero ¿por qué?
17: Y siempre me has conocido en algún plan, pero si te pasas de lanza, te voy a ir a partir tu madre yo. ¿Y qué quiero que corras ese tienes ahí? Y me vas a explicar tú,
13: oyendo,
17: me vas a explicar tú lo
13: que... ¿Cómo que me está diciendo? ¿Cómo que me está diciendo?
17: Ya te lo dije, me vas a explicar tú lo que está pasando.
16: Es mi valedor, no manches, te lo voy a pasar, ¿sale? Para que vean que no ando pedo, ¿sale?
17: Entonces, ¿por qué se te
13: explícale por qué te bajaste los calzones, pero no fue por eso, explícale.
16: Sí, no fue por eso, pero pues es que...
17: Entonces, ¿por qué? Hoy lo que de todas las... Estoy escuchando, ¿qué es, Miguel?
13: A ver, Pet. Bueno, oye, estábamos jugando espadazos, ¿y qué? ¿Y qué? ¿Tienes algún problema?
17: Ya te lo dije, tú salte de ahí.
13: ¿Tienes algún problema? Aquí el problema puede ser con mi idea, pero... Si estábamos jugando espadazos, ¿qué? ¿Eh? ¿Estaba jugando qué? Y si se bajó los pantalones, no. Era por otra cosa. Estábamos jugando rayuela y jalando el calzón. Y ahí fue cuando llegó tu cuñada, nada más eso.
19: ¿Con quién estás, güey? Miguel.
16: ¿Qué pedo, güey?
19: ¿Con quién estás?
16: Solo, güey. Bueno, estoy con un valedor acá afuera, güey. Pero
19: ¿qué valedor?
16: Un valedor. ¿No está escuchando a mi jefa, güey?
19: No, ¿qué valedor?
16: Un valedor, güey. No,
19: ¿estás tomando, güey?
16: No, es una chela, güey. No,
19: ya me quité a dormir, güey.
16: Sí, ya otra. Pero pues es que yo dije que mi valedor estaba conmigo, que eso. No, manches, ya ves.
19: No, pues ya compórtate, güey. Ya métete. Ya mañana vamos a ir a trabajar, güey.
16: ¿Quién te?
19: ¿Qué pasó?
16: No manches, es que estaba con tu amigo y la neta sí estaba, estaba por un quintín y me corrió por la sala y no...
19: ¿Cuál?
13: Pero fue por una apuesta nada más, Viridiana.
16: Se estaba besando con su amigo y estaban los dos con los pantalones abajo, quintín. Y la neta...
19: ¿Quién es su amigo?
13: Pero, Viridiana, ¿a poco tú nunca te has besado con una amiga? O sea... Estábamos jugando, fue por una apuesta.
16: Cállate, güey, tú cállate. Cállate. No sabes cómo le pone Miguel, está saloneando bien
19: todo. Dile que ya se meta.
13: Tomado. O sea, las cosas fueron así, pero no fueron así.
16: Mira, ya ves.
13: Dejale el calzón y todo, pero.
16: Yo no lo conozco. Dice que es su amigo de la primaria, no sé qué, del trabajo. Yo ni lo conozco. Yo nunca lo
19: había visto. Cállate
13: las cosas, neta.
16: No, espérate, Miguel, mira.
19: Pásamelo.
16: Ya tú te traías, madre mía, estás haciendo alborote, chico.
19: Ya, Miguel, ya bájale a tu
16: desmadre. No lo quiero. Bueno, que nos encuentro jugando espaditas con el otro, güey.
19: Por eso, güey, ya métete, güey, ya
16: no, con vosotros. No. ¿Qué mamá?
19: Ya, mándese, este güey, a la vez. Ya,
13: pero. Yo no sé por qué tu familia se mete. Dijiste que estábamos solos y que podíamos ser y poder jalar el calzón chido y todo.
16: Espérame, güey.
19: ¿Quién está hablando, güey? ¿Quién está hablando?
16: Me vale todo, güey, pero pues déjalo, güey. Es que estás chupando conmigo, güey, a todo pedo. Y no, o sea,
19: no, güey, es que estás en tu casa, güey. No mames,
13: ¿quién es ese, güey? ¿Quién es? Dile que lo reto, a ver si me la gana. Que lo reto.
19: Mañana vuelo mejor en su pinche madre.
13: A ver, pásamelo.
16: A ver, te lo paso, güey. Aguanta el pedo, Tintín. Es mi valedor.
19: ¿Quién es?
13: Bueno,
19: ¿qué pedo?
13: ¿Qué tranza? Habla Federico. Oye, ¿a ti cuánto te mide? ¿Cuánto te mide el calzón que yo le gané a tu hermano?
19: Te revale, ¿cuánto me mide? No,
13: estábamos jugando acá, estábamos jugando. Pero fue cuando llegó Viridiana, entonces nos vio porque teníamos los pantalones abajo y todo. Porque jugamos una apuesta. Entonces yo le dije, oye, pues, ¿qué onda? Porque estamos echando chela. Y le gané. Entonces cuando nos estábamos viendo porque pusimos juntos, así entonces fue cuando llegó.
19: No, a mí me vale. Ya que se meta mi carnal y ya.
13: ¿Tú quién eres?
19: Carnal, tu hermano.
13: ¿De quién? ¿De mi valedor, del Mike?
19: De Miguel.
13: Del Mike. Es el Mike para los cuates, el Mike.
19: Miguel se llama.
13: Oh, pues órale. Tú dices, unos espadazos, va.
19: Espadazo su pin madre.
13: ¿Cuánto apuestas espadazo que te la gano? ¿Cuánto apuestas que te la gano? ¿Qué apostamos?
19: Mañana se va a ver, güey.
13: Órale, ¿en dónde? ¿Pero aceptas el reto?
19: Va a una colada de madre, güey.
13: ¡Ah! ¿Tú y cuántos más, hijo? De todas maneras, te la gano. Mira, dime por dos yemitas, mira, por esta. Pero esta dice que nos vio juntos y todo, no es cierto. ¿A poco tú nunca has jugado con tus valedores? Incluso hasta cuando iba yo en la secundaria jugaba con mis cuates cuando orinaba a ver quién lanzaba más lejos. ¿A poco nunca jugaste? ¿Eh?
19: Ya, es mejor que le digas a mi carnal que ya se meta, güey. Si no, yo ahorita voy a ir a su pango.
13: Sí, ¿cuántos más? Yo no te tengo miedo.
19: Por eso.
13: Yo no te tengo miedo.
19: Va.
13: Ya Miguel dice que va a venir, ya te metas.
19: Dale.
13: Y aparte, sigue la revancha.
19: Mañana.
13: O sea, todavía nos íbamos a agarrar quién la tenía. Quién la tenía porque ya nos colgó el teléfono. Y... No, hombre, ya le hicimos la broma al hermano, a la hermana, le movimos, jugamos calzón chino, espadazo.
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3: Y en este lunes estoy de vuelta contigo, septiembre 28. Toda la diversión la encuentras aquí a través de la mejor FM en cadena, redes sociales disponibles para ti. Facebook e Instagram estoy como Panda Zambrano 25. Por la X me encuentras en @ quiero una broma. Y en este lunes estoy en Tennessee. Ahí está Julio. ¿Qué onda? Buenas noches. ¿Cómo estás, Julio?
4: Muy bien, Pandita. ¿Cómo estás tú?
3: A toda máquina, mi Julio. ¿Qué estás haciendo, Julio?
4: Pues aquí, preparando la bromita. ¿Cómo ves, mi Panda?
3: Va, qué chutas. ¿Broma para quién?
4: Para mi jefecita.
3: Órale, ¿y cómo se llama?
4: Se llama María del Socorro.
3: ¡Socorro! Oye, ¿y ¿y dónde está ella? ¿También en Tennessee o dónde anda?
4: No, ella está ahí en Coatepec, Barrio Alto.
3: Óndale, aquí en Coatepec, Barrio Alto. Oye, ¿y hace cuánto tiempo que no la ves, condenado?
4: Como unos 16 años.
3: ¡No, neta! ¿Neta? Pues cuando la miraste todavía no tenía arrugas y ahorita le cuelga el pellejo. Oye, ¿y por qué no has regresado en 16 años, Julio?
4: Porque mi mamá me agarró de la mano, dijo, vámonos para el norte. Y ya después, cuando ella se fue, dijo, vámonos, ahora yo me quedo, vete tú.
3: ¿Y solito te fuiste o con alguien más?
4: No, mi mamá me agarró de la mano, como te digo, en el desierto y me trajo para acá.
3: Ah, entonces tu mamá se regresó.
4: Sí, mi mamá se regresó porque tuvo una... ya se sentía mal y estaba enferma y ella quería irse para allá.
3: Oye, ¿y qué bromita para mamá María del Socorro, Julio?
4: Mira, lo que pasó que cuando ella se fue de aquí, pues, como te comento, ella tuvo una enfermedad. Entonces, yo en ese tiempo yo ni tomaba ni fumaba. Yo era hijo de casa.
3: Ajá.
4: Y yo me quedé trabajando aquí porque también en ese tiempo, como mi papá venía con permiso de trabajador, y en ese tiempo le negaron su permiso.
3: ¡Y qué mala pata!
4: Entonces, en ese tiempo, ahora sí que yo a mis 16 años, yo salí a mi familia, a mi mamá y a mi papá.
3: Ok.
4: Con una enfermedad de cáncer, de seno.
3: Ah, caray, órale.
4: Y la libró mi jefa, pero ya cuando la libró y salió todo bien, ya mi papá tuvo la oportunidad de venir otra vez por acá. Pero ahí ya me pegó la rebeldía y me pegó la gana de andar en el baile, en el desastre, y pégale.
3: Oye, ¿y tu papá dónde anda? ¿Se quedó en los Estados Unidos? ¿Se regresó a México? ¿El qué onda?
4: No, ya mi papá ya se regresó, ya también él ya está grande, ya ahorita ya nosotros somos los que lo ayudamos.
3: ¡Qué chido! ¿Y qué bromita para mamá?
4: Pues en ese tiempo de la rebeldía yo tuve una parejita.
3: Ok.
4: Tuve una parejita que pues mi mamá, pues esa muchacha yo tenía 17 años, casi los 18 iba a cumplir.
3: Ajá.
4: Ella tenía 27.
3: Oh, ¿27? ¿Andabas con una de 27, güey? ¡Oh, Dios! Ya me imagino qué bien te la has de haber pasado, ¿no? De esa edad tú. Y ella más experimentaba, compadre, todo lo que te enseñó, ¿no?
4: Todo lo que me enseñó. No me enseñó tan bien.
3: ¿No te enseñó tan bien? ¡Chale! Oye, ¿y cómo se llamaba esta mujer?
4: Se llamaba Edith.
3: ¿Y cuánto tiempo duraste con Edith?
4: Con ella duré casi, fueron como 4 años y medio.
3: Ah, caray, un buen ratote. ¿Y cómo se llevaba con tu mamá?
4: No se llevaba nada bien.
3: Ya me imagino. Bueno, ¿y qué pues, más?
4: Como yo era menor de edad y ella no se llevaba bien. Entonces después hubo unos problemitas ahí, acá una vez estuvimos en un baile y un problemita, y en ese problemita le pinté un ojo a la muchacha y más para adentro para el bote.
3: Neta, o sea, le pintaste un ojo. ¿Un ojo quiere decir que le agarraste un puñetazo?
4: Pero no fue con, ahora sí que yo se lo quise pegar, sino en el
3: le tocó un maíz. Ahora, ¿y te metió al tambo, güey?
4: Me metió al tambo 12 días.
3: ¿Dos? Oye, ¿y cómo no te deportaron, güey?
4: Pues, no sé por qué. Ni la migra me quiere.
3: Estás tan hinche feo que ni la migra te quiere agarrar. Ok, ¿y qué más en la historia? ¿Qué más?
4: Y salí de la cárcel, pero de todos modos yo seguí con ella.
3: Ah, neta, todavía seguiste con él. Hijo, eres un hijito de la mala vida, papá.
4: Para no hacértela tan larga, ya después de que yo seguí con ella, ya después me traje yo un primo hermano de allá de México, y a Luz Cuel casi tenía de la misma edad y me la quité, güey.
3: ¡El primo te dio baje!
4: Sí.
3: Oye, ¿y todavía el primo anda con la misma mujer o ya no?
4: No, él nada más venía también contratado y nada más también, como sabes,
3: turista. No, hombre. Oye, pues cosa seria esta mujer, se nota que le reencantaba, ¿no? Oye, ¿y estás casado? ¿Tienes hijos o no?
4: Sí, tengo una nena de, va a cumplir 3 años.
3: Ah, bien chiquitita, 3 años, apenas. Mira, oye, mira, ¿y qué edad tienes tú, Julio?
4: Pues, 32.
3: 32. Bueno, ahora sí, platícame, ¿qué broma pa' mamá?
4: Entonces, ayer le dije a mi mamá que la muchacha ya no quiere hacerse cargo de mí y quiere la prueba de paternidad y que me lo viene a traer.
3: ¡No manches! Entonces te llegó el chiquillo.
4: Que me llegó el chamaquito ahorita y como mi esposa no está aquí ahorita aquí en Estados Unidos, pues yo trabajo bastante y no lo puedo cuidar y que pues se lo voy a mandar para allá.
3: Híjole, se va a poner cañón. ¿Y cómo supuestamente se llama el niño? Porque la mamá se llama Edith, ¿no?
4: Ajá, no, le puse igual que yo. Le dije que ya le había puesto César.
3: Yo César. Me llamo Julio César. Soquito Loki. Pues vamos a ver cómo se resuelve esto. ¿Estás listo, papá?
4: Claro que sí.
3: Vamos a darle en directo desde el Panda Cool Center. Las bromas están en tu show.
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5: Buenas noches, pandita. Saludándote desde acá, desde la Unión Americana, rumbo a California, desde Utah. Pandita, saludos para todos los traileros. Échales un saludo a todos. Y me gusta tu mamá, pandita. ¿Qué quieres que haga?
3: Las bromas en el Panda Show.
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3: Excelente. Vamos a darle.
4: Bueno, hijo. Hola, Bobby, ¿cómo estás?
8: Nada, estoy viendo aquí la tele un ratito, tengo frío.
4: Ah, que la jodemos, bien. No, pues te cuento, mami.
8: Ah, cuéntame.
4: Pues aquí llegó la muchacha ahorita y pues trae el chamaquito para que lo vea.
8: ¿Ahí está?
4: Sí, aquí está.
8: A ver, mándame la foto.
4: Ya lo. Espérate tantito, pues estoy hablando, aquí están en un lado de mí, tranquila.
8: No vayas a estar tomando, ¿eh?
4: No.
9: ¿Qué onda? ¿Dónde llegaste? I love you, Daddy.
8: ¿Qué dice? ¿Que es su daddy?
4: Espera. Sí. Pues tiene casi, va a cumplir
9: con mi grandmam.
4: ¿A cuánto? 10 años.
8: ¿Cuánto?
4: 10 años.
8: ¿Y cómo ves tú?
4: No, pues yo más o menos salen las cuentas y pues
8: A ver, ahí está la muchacha contigo.
4: Sí, pero ya están adentro en el carro con otras personas. Están platicando, dije nada más que le dije que me diera la chance de hacer una llamada porque ella lo que ella quiere es pues ahora sí desobligarse de una vez y
8: ¿Ese es el que está hablando?
4: Sí.
8: A ver, pásamelo.
4: Era. César, hijo, ven para acá. Mira, tu abuelita quiere hablar contigo, mijo.
9: Hijo.
8: Oye, hazme una videollamada.
9: Hello.
8: Hola.
9: My name is César. Hello, how are you?
8: Socorro.
9: ¿Tú eres mi abuelita?
8: Sí.
9: ¡Ay,
6: Hola, abuelita. Hello.
7: Hola, ¿cómo estás, hijo?
6: Bien, estoy contento porque mi mamá me trajo con mi papá. Lo que pasa es que voy a vivir con él y estoy muy contenta porque voy a estar con mi papá.
7: Oye, ¿y te quieres venir para acá, para México conmigo?
6: No lo sabo.
7: ¿Sí? ¿No, todavía no sabes?
6: No lo sabo. Es que mi mamá me dijo que tiene que irse a otra ciudad porque se va a ir a California. Porque allá encontró un buen work. Entonces para esto le habló a mi papá y mi papá estuvimos hablando por phone y me dijo que él tiene mucho trabajo y me dijo, your grandma, tu abuela está en México y ¿cómo eres, abuelita?
7: ¿Me quieres hacer una videollamada para que me veas?
6: Sí, pero quiero que me platiques si tengo tíos, si ¿quién es mi familia?
7: Tu tío, uno de tus tíos se llama Cristian, es hermano de tu papá.
6: Oh.
7: Y tienes una tía que se llama Norma.
6: Oh.
7: Y tienes una tía que se llama Daniela y yo tengo un niño que es de mi hija que se llama Daniel, él tiene 8 años.
6: Yo voy a cumplir 11, abuelita.
7: ¿11?
6: Sí.
7: Oh.
6: Ay, abuelita, ¿y tú sabes hablar inglés?
7: A little
6: chicken.
7: Sí. Y bueno, ¿y tú qué piensas? ¿Cómo te llamas, César?
6: César. Pero yo estoy triste porque yo quiero a mi mamá.
7: Pues sí, hijo, porque como te criaste con ella, pero no te preocupes, todo va a estar bien.
6: Oye, abuelita, ¿y tú te sabes canciones?
7: En español.
6: A mí me gusta cantar. Cántame una, abuelita, por favor. Please, please, please, please, please, please.
7: Después te canto una, mi
6: grandma,
7: niño.
6: Grandma, please, please. Por favorcito.
7: ¿Cómo que quieres que te cante?
6: No lo sabo, la que tú te sepas.
7: Luego cantamos, ¿va? Oye,
6: no,
7: chico,
6: no,
7: bueno,
6: porque si no me cantas yo voy a pensar que eres una bruja.
7: ¿Por qué?
6: Porque no le cantas y yo soy niño. Y siempre las abuelitas me dicen mi mamá y las mamás les cantan a los niños.
7: Es que no sé canciones de niños.
6: ¿Y no te sabes la de pollito chicken, gallina Ken?
7: Pollito chicken, gallina Ken. ¿Y qué?
6: Lápiz pencil.
7: ¿Y qué más?
6: Y pluma pen. Cantas bien fea, abuelita.
7: Ay, hijo, ¿qué crees que yo no tengo una voz bonita? Yo tengo una voz fuerte.
6: Abuelita, ¿cómo eres? ¿Eres gordita?
7: No.
6: ¿Eres chaparcita?
7: Yo soy delgadita. De un físico igual delgado. Soy blanca. Y voy al gimnasio. Y gordita y gorda no soy. Tu papá, a ver si tiene por ahí una foto que te enseñe.
6: Pero mi papá me dijo que el fin de semana me quiere mandar a México.
7: Pues yo voy por ti.
6: Pero yo no te conozco.
7: Pero yo te voy a conocer a ti para que veas.
6: ¿Y me vas a cuidar?
7: Claro.
6: ¿Y haces hamburguesas?
7: Claro, yo aquí hago de comer bien rico.
6: ¿And fries?
7: Todo, muy rico hago de comer.
6: Pero papá, estoy hablando con mi abuelita. Déjame hablar más con mi abuelita porque me está cantando y me está diciendo cosas y todo. Es que mi papá
10: yo
6: quiere...
10: Yo tengo que hablar con ella, mijo. Espérame tantito, mijo. Déjame un poquito con mi mamá y ahorita te hablas con ella, ¿ok, mijo? Déjame hablar con ella, por favor.
6: Abuelita. I love you.
7: Nice, too much. Yo también I love you too much, baby.
6: See you. Bye-bye.
7: Bye-bye.
6: Okay.
10: ¿Cómo ves, mami? Te digo que el niño es una persona y es un amor.
7: Me dijo, sí, si mami, no me canto, voy a pensar que eres una bruja. No, mijo, va a haber un pedote, pero me dio risa en lugar de estar mejor. Es un niño. Oye, hijo, ¿y cómo ves tú? ¿Y ella qué dice? La ruca ahí está contigo allá afuera.
10: No, pues, mire, dije, mira, el, yo, este, me adelantaron el que yo vaya, yo mañana voy a ir a sacarme la prueba de la sangre. Uh-huh. Y si es mi hijo, la muchacha, no sé qué, está muy urgida, pero dice que si es mi hijo, que me lo deje y me esté los derechos. Uh-huh. Va a sacar hasta el nacimiento, que es mi hijo, y pues yo creo que vamos a tardar el sábado, un vuelo el sábado o el domingo, lo voy a tener unos días aquí, pues te lo mando, ¿cómo ves?
7: Pues sí, mijo, pues ni modo.
10: Ajá.
7: Échale ganas y que ella te firme todo.
10: Sí, pues ella dice que me va a firmar todo y ella me va a poner, voy a sacar este un permiso para que pueda viajar.
6: ¡Papá! Y...
7: Ajá.
6: ¡Papá! Sí.
10: ¡Mande, mijo!
6: Le escribí unas letras a mi abuelita, ¿puedo decírselas?
7: Sí. Oye, ¿es ese niño
10: no, que dice que te va a escribir una letra, mami, que te las va a decir?
7: Ah, bueno.
6: ¡Papá!
10: Toma, mijo, ahí está el teléfono. Dile las letras a tu abuelita.
6: Thank you, thank you. Hello.
7: Hello.
6: Ah, gran mamá, te escribí un poema.
7: Ajá.

0: ¿Fuera? ¡Mamá!
1: ¿Eh? Yo quiero a Socorrito de es abuelita.
0: Es una broma de la radio, no te creas, no tengo otro hijo.
2: María, ¿estás ahí? Ya estaba bien ilusionada del chamaco, pero bien ilusionada. Valiéndole ya la prueba de ADN, tú mándamelo.
0: Son unos groseros.
2: ¿Por qué? ¿Por qué groseros, María?
0: Que me andan haciendo bromas. ¿Y no se pasan de lanza todos, ¿eh?
1: Abuelita.
0: Ya no te creo nada.
1: Tommy.
0: Ya no te creo nada.
1: Señora, yo no tengo abuelita, pero podría ser mi abuelita.
0: Ah, claro que sí.
1: ¡Ay, qué padre!
2: Mira qué bonito. Digo, Tommy no tiene ni madre, pero bueno, abuelita no.
0: No tiene ni madre, pero abuelita sí.
2: Julio, dile por qué la broma, mamá. Adelante.
3: No, mami, te quiero decir que tienes esta broma porque sé que eres la mejor mamá del mundo y yo sé que donde yo vaya tú siempre me vas a apoyar y te doy gracias que siempre me has dado los consejos, la vida y que siempre vamos a estar ahí para adelante. Y esta bromita, te la hago, ya no sé, ya estás enfermita para que te rías un ratito. Yo escucho mucho al Panda Show cuando ando trabajando solo.
0: Ajá. Y de este, nomás,
3: ya te dije, no, le voy a hacer una bromita a mi mamá. Y como estaban los lazos, como estaba ahí pendiente, dije, no, le voy a hacer una bromita a mi mamá.
2: Pero a ver, dijo, ¿a quién? A ver, al Master Hugo, ¿a quién le hago una broma? ¡Ah, mi mamá! Qué feo eso, María, ¿eh?
0: ¿Eh?
2: Qué feo no, eso, pandita, de tu hijo. Pandita. Mande.
3: Pandita, no, Miguel es bien alivianada siempre. Siempre no, ha sido una persona bien luchadora con nosotros.
2: Es una chulada, la neta, como una chulada.
3: Mira, imagínate, me agarró de la mano y me dijo, vente, amigo, vámonos por el desierto, vámonos para el norte.
2: Y te abandonó. Imagínate qué tan linda que te botó por allá. María, le mando un besote, todos mis respetos y una bromita de su hijo, ¿eh?
0: Ve nomás,

0: con ellos mientras yo viva.
1: Abuelita, yo me porté bien, nada más hice lo que mi padrino y Julio me pidieron.
0: Ok.
1: ¿Me perdona, abuelita?
0: Claro que te perdono.
1: Te quiero mucho, abuelita.
2: Sí. Ya, ya no estés de lambiscón, hombre, ya. Díganme, familia, ¿cómo se oye el Panda Show?

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2: Si en este lunes tienes ganas de hacer tu bromita, muy sencillo, toma tu teléfono, envíanos un mensajito al 5599-072632. 5599-0PANDA. Estás escuchando el Panda Show a través de la mejor FM en cadena y también por Claro Música en este septiembre 28. Y tengo a Raúl. Buenas noches.
3: ¿Qué tal, mi buen panda? Buenas noches.
2: Buenas noches, carnal. ¿Cómo dice que le va?
3: Pues muy bien, aquí llegando aquí a la casita.
2: ¡Ah, qué padre! ¿Y qué tal? ¿Cómo te fue en tu chamba?
3: Bien, gracias a Dios.
2: Padrísimo, pues después de un día complicado de chamba, platícame. ¿Para quién la bromation?
3: La bromita es para una de mis hermanas.
2: Ajá.
3: La cual se lleva súper bien con mi esposa.
2: Ah, eres casado, ¿qué? ¿Cómo se llama tu esposa?
3: Sí. Mi esposa se llama Abigail.
2: ¿Y cuántos hijos ya tienen Abigail y tú?
3: Tenemos dos
2: bueno. Chaparrotes. ¿Y tu hermana se llama?
3: Mi hermana se llama Kaoma.
2: Kaoma. Kaoma. Oye, ¿y qué broma para Kaoma?
3: La broma consiste en, como te comentaba, ella se lleva súper bien con
2: Abigail.
3: Esposa. Uh-huh. Ajá. Entonces, según ella en sus pláticas y eso, ella le ha comentado que jamás me echaría la mano a mí ocultándole que yo le sea infiel a mi esposa o algo así.
2: Ay, neta, o sea, pero si la hermana eres tú, la otra es la cuñada.
3: Exactamente.
2: Bueno, ya ves, a veces entre mujeres hacen migas. ¿Y luego, sí.
3: Entonces, la broma consiste en decirle que tengo una chica embarazada. Ajá. Que estoy en la casa de los papás y obviamente que ya la corrieron, pero como yo no tengo dónde llevármela, decirle que ella me haga el paro para que se quede con ella.
2: A ver, entonces tú has estado saliendo con otra mujer, ¿estamos?
3: Exactamente.
2: ¿Qué nombre le vas a poner?
3: Pues le pongo Karina.
2: Karina, muy bien. Me dijiste que tienes 36, ¿verdad?
3: 36.
2: Entonces has salido con Karina y resulta que estás en la casa de ella, ¿y qué más?
3: Que estoy en la casa de su papá, la cual... su papá está súper enojado porque ella es más chica que yo, tiene 23 años, vamos a ponerle.
2: Okay.
3: Y ya la corrió de su casa. Entonces, como yo soy casado y
2: a ver, esta broma ya la hemos mucho, la hemos hecho muchas veces. Ahora, Karina, okay. ¿Y el papá de Karina sabe que estás casado o no? ¿Es algo oculto? ¿Llevas una relación fuera de matrimonio? ¿Cómo manejamos este tema?
3: Yo diría que fuera algo oculto.
2: Ok, bueno, entonces lo típico, hermana, estoy en un problema, estoy en tal parte de la ciudad, me tuve que salir, fíjate que no te había comentado, conocí a una chica tanto tiempo, se llama Karina, me pidió que viniera, pues yo vine muy normal, pues resulta que está embarazada, o estaba embarazada, me mandaron llamar, y pues su papá obviamente no sabe, me están pidiendo que responda, que cuando me voy a casar, ella ya la corrieron. ¿Y qué le vas a pedir? ¿Que se vaya contigo? ¿O qué le vas a pedir?
3: Yo le voy a decir que se vaya conmigo, pero obviamente a mi hermana, como sabe que estoy casado y eso, y no tengo dónde meterla, le voy a decir, ¿sabes qué? Yo ya hablé con sus papás, o estoy hablando con ellos, y ya les dije que me la voy a llevar, pero necesito que tú me hagas el paro y que se quede contigo, porque ya sabes que yo soy casado y no puedo llevármela ya con mi esposa.
2: Bueno, entonces vamos a hacer alguna cosita. ¿Tienes mamá?
3: No, ya falleció.
2: Ok. Bueno, entonces vas a decir que tú le has dicho a ella y al papá, que le vamos a poner Germán, que tú vives con ella, o sea, que tu papá ya falleció y que tú vives con tu hermana. Entonces, que te la vas a llevar con tu hermana, Kaoma, y que ahí es donde vas a vivir, etcétera. Entonces, el papá quiere hablar con tu hermana, pues, para ver si en verdad verificar cómo va a vivir, en dónde van a vivir, etcétera, etcétera. Obviamente, pues, vamos a ver si miente, ¿no? Si llega en un momento dado a decir, no, señor, él es casado, mi hermano es casado, entonces pues yo te lo voy a hacer de emoción, no, usted disculpe, es que no sabía, y ahí nos vamos haciendo de palabras, ¿ok?
3: Vale.
2: ¿Dónde vive tu hermana, en qué parte?
3: Mi hermana vive aquí en Ixtapalapa.
2: Ok, en Ixtapalapa, ¿y tú?
3: Igual.
2: ¿Y dónde le vas a decir que vive la supuesta Karina? ¿Dónde estás?
3: Estamos en Naucalpan.
2: Naucalpan, ¿en qué tono me quieres?
3: En la zona de Esmeralda.
2: No, ¿en qué tono me quieres? O sea, ¿cómo me quieres? Perdón. ¿Como Germán? ¿Como el papá?
3: Pues sí, medio agresivón.
2: Listo, marcamos, señores, en directo desde el Panda Call Center. Las bromas en el Panda Show.
0: Bromas. Saludos, pandita. Desde aquí de Durham, Norte Carolina. Mi nombre es Efraín y todas las noches te escucho. Saludos para toda la banda de Hidalgo. Saludos, canijo, y sigue echándole ganas que allí tienes tus fans, ¿ok? Cuídate y ahí estamos.
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6: Excelente.
2: Importante decirle que te saliste un segundo para que puedas hablar claramente y le hagas el planteamiento correcto, ¿ok?
3: Ok.
2: Hasta que yo de repente mete el efecto de puerta y pueda entrar. Listo, papá. ¿Quién entró?
3: Ya.
7: Bueno.
3: Bueno.
7: ¿Sí?
3: ¿Qué onda, Isa? ¿Cómo estás?
7: ¿Quién habla?
3: Habla Raúl.
7: ¿Qué pasó, man? ¿Qué andas en el grupo?
3: Ah, estás en el grupo. Perdón.
7: Sí.
3: ¿Estás muy ocupada?
7: Sí, no, me salí rápido.
3: Okay, bueno, necesito que me hagas un mega parote, güey, porque la neta tengo un pedote, güey.
7: ¿Qué pues?
3: Es que ando con otra vieja, güey, pero pues Abby no sabe. Ajá. El pedo es que pues está embarazada, güey. Y ahorita tuve que venir a Naucalpan por ella, güey, porque ya la corrieron de su casa. Entonces, pues como yo no tengo dónde meterla, güey, pues necesito que me hagas el parote, güey. De dejarla ahí en la casa. Obviamente yo ya hablé con sus papás y les dije que yo soy soltero, güey, y que vivo ahí en la casa, en el departamento con ustedes. ¿Cómo es, güey?
7: Ah, ya. ¿Estás en la casa?
3: Sí, güey. Y pues es dejarla ahí en el departamento, güey, en lo que consigo a ver a dónde me la llevo. Nada más que sí, no necesito que me lo jures, güey. No le vais a decir nada a Abby.
7: Sí, no pasa nada.
3: Y aparte yo le dije a su papá y a su mamá que yo vivía ahí con ustedes, güey. ¿Cómo ves, carnal?
7: Pues sí, mato.
3: Y aparte el señor está bien en... güey.
7: ¿Eh?
3: El señor está bien en... ¿Cómo es? Tiene 23 años, güey. Y pues todavía estudia y eso. Y pues... valió madre la calentura, ya sabes.
2: ¡Raúl! ¡Raúl, por qué te saliste! ¡Raúl!
3: Señor, dígame.
2: ¿Por qué te saliste?
3: Ah, perdón, vine a hablarle a mi hermana para que
2: me mande... ¿Con la que vives?
3: Sí, son mis hermanas.
2: A ver, quiero hablar con ella, pásame el teléfono.
3: A ver, se la paso.
2: Buenas noches.
7: Buenas noches.
2: Hable, señor Germán, el papá de Karina, ¿con quién tengo el gusto?
7: Con su hermana de dos.
2: ¿Con quién, perdón?
7: Kaoma.
2: ¿Qué toma?
7: Kaoma.
2: Ah, Kaoma, ese es su nombre. Uh-huh.
7: Sí.
2: Mire, yo la verdad es que estoy bastante molesto. No sé si usted conozca a mi hija. Ellos llevan ya un tiempo de relación, 6 meses. Cuando él vino a pedirme permiso aquí a la casa, nosotros vivimos en Naucalpan. Yo le pedí que por favor la cuidara, ¿verdad? Y yo nunca he estado de acuerdo, ni mi esposa, se llama Marta. Estuvimos de acuerdo porque pues, él es más grande que mi hija, ¿sí? Mi hija tiene 23 años, yo se lo advertí a Karina, le dije a Raúl, por favor, ella está estudiando, si ustedes salen con algún chistecito, no cuentan con mi apoyo. ¿Y qué cree? Pues salieron con el chistecito, ¿sí? Yo ya hablé con Karina, según me dice Raúl que se van a casar, pero la verdad es que yo no estoy muy bien al tanto porque él nunca nos ha presentado a su familia, ni tampoco Karina conoce a nadie de la familia. Entonces, según me dice Raúl, que falleció su mamá.
7: Sí, ya falleció.
2: ¿Y cuánto tiempo llevan viviendo juntos?
7: Ya, rato.
2: Y bueno, ¿y cómo son las condiciones? Digo, una cosa es que yo cumpla mi palabra y lo que le dije a mi hija Karina, que no la quiero en la casa. Y otra es saber a dónde se va. ¿Me puede decir dónde viven? ¿Dónde va a vivir mi hija? Me gustaría saberlo.
7: Sí, aquí no está como todas aquí en la casa.
2: Y bueno, ¿me puede decir cómo es su casa? ¿Dónde es su casa?
7: ¿Cómo es mi casa?
2: Sí, de menos Raúl tiene un cuarto.
7: Sí.
2: ¿O duerme en la sala? Es lo que yo necesito saber.
7: Sí. Sí, tiene su cuerpo.
2: Y bueno, y puede comer mi hija 3 veces al día, tiene los recursos. Ustedes son, por lo que yo veo, sí, que yo me opuse, pues Raúl no se ve con condiciones como para poder mantener una mujer y a un hijo que viene en camino. O sea, ¿es una casa jodida o cómo es?
7: No, tampoco pido un poquito de respeto, no, estamos
2: no,
7: bien.
2: No, no, no estoy respetando.
7: Gracias a Dios, sí.
2: Es que le estoy preguntando y usted no responde.
7: No, gracias a Dios, sí, sí, estamos bien.
2: Bueno, ¿y qué es estar bien?
7: Pues bien en todo, económicamente, moralmente, todo.
2: Mire, nos gustaría conocerla personalmente. Platicar con usted. Le invitamos un café en la casa, que nos conozcamos y hablemos de frente, porque a mí esta conversación y su actitud me da mucho que desear, y mi esposa ya hasta se puso a llorar. Dígame ahorita en qué tuburio está, mando un chofer y que la traiga, por favor, para que de una vez platiquemos.
7: La verdad, yo estoy ocupada y ese es el motivo, y de hecho yo me porté bien atenta con usted, no le contesté mal.
2: ¿Está fichando? ¿En qué está ocupada? Se oye mucho ruido, como si estuviera en un tuburio. A ver, Raúl, ven para acá.
3: Dígame, señor.
2: Si no quieres problemas, habla con tu hermana. Le mandamos hoy mismo, no importa la hora, a un chofer. Te vas a quedar aquí conmigo, vamos a seguir platicando. Y hasta que mi esposa y yo no tengamos las garantías, porque necesitamos poner la fecha de la boda. Así que habla con ella y que venga hoy mismo, carajo.
3: Salí, vale. Bueno.
7: Ay,
3: terror. ¿Cómo ves el pedote en el que estoy, güey? Pues sí, güey. ¿A qué hora te desocupas tú, güey?
7: Hasta las 10:30.
3: Y es que el pedo que no me deja salir, señor, güey. Es que yo nada más la vine a ver normal, güey. Y el pedo que me dijo, ya había hablado ella con sus papás, güey. Entonces, pues me atoraron, güey. Ya no me dejaron salir de la casa, güey. Entonces, quieren ver dónde me la voy a llevar, con quién va a vivir, güey. No, pues es un pedote. ¿Cómo ves, hija?
7: Pues sí, pero el señor, por lo que veo, quiere ir para la casa.
3: ¿Cómo?
7: Quiere ir para la casa a conocer bien y todo.
3: Sí, güey, quiere mandar por ti.
7: Pero es muy déspota, es muy grosero, James.
3: Sí, güey. Es que es gente de varo, güey. Pero pues ni pedo, güey. Pero mandan por ti, güey. ¿Te digo que a las 10:30?
7: Pues yo creo.
3: Ahorita me mandas la ubicación, entonces, a ver qué pedo, güey.
7: ¿Te mando de tu número?
3: Ajá, me la mandas a mi número para dársela al señor y mande a uno de sus choferes, güey.
7: Ok.
3: ¿No?
7: Sí.
3: Ya cuando llegue el chofer por ti, güey, pues, lo más seguro es que te va a preguntar, güey. Te va a preguntar cómo si escucha el Panda Show, que es una broma, hija.
4: ¡A toda máquina!

0: estás ahorita, Kaoma? Que se oye gente, es que murmullo.
1: En un grupo.
0: ¿En un grupo de qué?
1: Sí, de alcohólicos.
0: ¿De alcohólicos? Kaoma, que toma, que toma, que toma, que toto, toma, que toma, que toma, Kaoma, que toto, toma, que toma. A ver, según me dice Raúl que te hizo la broma porque tú te llevas muy bien con Abigail. Abigail desde hace 20 años es la pareja de Raúl. ¿Estamos bien?
1: Así es, sí, casi lo iba a matar.
0: Tú le comentaste a Abigail que nunca le ibas a tolerar ni le ibas a tapar un cirquito como este.
1: No, no. No, no, no es eso, pero... Ay, no, no, no, me dejaron sin palabras, te lo juro y...
0: Oye, oye, ¿y don Germán qué tal te provocó? ¿Está en un tuburio usted o qué? ¿O no? ¿Está fichando o qué? Es que, como escuché que estaban abriendo botellas, pues ahí hay muchas fichas, por eso dije, ¿estás fichando o qué?
1: No, no, no.
0: Oye, Kaoma, ¿cuál fue la parte del cuerpo que más te sudó, muñequita?
1: Ay, todo, todo, todo, lo quería matar, maldito.
0: Oye, Raúl, ¿está ahí Abigail? ¿Escuchó la broma?
2: Sí, está aquí conmigo.
0: A ver, comunícame, Abigail, viene, échame, ¿sí? Échame. Ay, no. A ver, ya dice, ay, no.
3: Bueno.
0: Abigail, preciosa, chula, bonita, ¿cómo estás, Abigail?
3: Bien, gracias.
0: Oye, escuchaste todo, escuchaste toda la trama, según habías quedado con Kaoma, que nunca iba a cubrir o apoyar en un asunto de estos. ¿Qué tienes que decirle a tu esposa, a Kaoma, que toma, que toma?
3: Ya vi que es capaz de alcahuetear a su hermano.
0: ¡Sí!
3: No, qué decepción, cuñiz.
4: No, Kuñiz,
3: no, pero... no sabía ni dónde meter la cabeza. Ay, no, te lo juro que hasta de chillar del coraje. No, no, ahorita dije, ahorita que venga por mí, ahorita viejo, cómo me habló y ahorita me la nota.
0: Oye, Kaoma, espérate, si te escuchas una persona muy tranquila.
3: Sí, pero ya hasta me hicieron temblar del...
0: Pero hasta te provocaba para que acá, obviamente Germán te decía para que dijeras, a ver, espérate un momento, pero no hablabas así. No, sí, señor, no. No, no se pase, señor.
3: No, sí, pues sí, dije, chale, ya el último me hizo enojar, dije, ¿ahora qué?
0: Oye, pues Raúl te hizo tu broma y aparte el quemón con Abigail, eso sí fue una chusa.
3: No, no, es que te lo juro que no sabía ni qué... Dije, no, no sabía ni
0: qué.
3: No, ya vi que sí me traicionarías.
0: Sí. No manches, no. Qué feo. Suena no, como que te dio pechito, Abigail, como que sí. La lagrimita, así, bien feo.
3: Sí, pero ya bueno, no. No, ya no subiste. Es cierto,
0: ya supiste no. De qué pie cojea Kaoma con su hermanito.
3: Exacto, no. Ya vi.
0: Pero no, bueno, sí. Abigail, un beso. ¿Me comunicas a Raúl, por favorcito?
3: Claro, hasta luego.
0: Bye, bye, preciosa. Oye, Kaoma, ¿y nos has escuchado en el Panda Show?
3: Sí, de hecho sí.
0: De hecho sí. Es que le estoy preguntando a tu hermana que si nos escucha en el Panda Show o no.
2: No, es raro.
0: Pues ella dice que sí.
2: Así, sí, no, pero sí. Ni descubrió la voz.
0: Dice que cuando nos escucha se pone a chupar. Festejemos, vamos a chupar. Ah, no, ¿verdad? No, pues que no.
2: No, no, no.
0: Chintro. Raulito, despídase de su hermana.
2: Gracias, carnalita. Sabía que podía contar contigo. Te quiero mucho.
3: Ay, échala. Aquí.
0: Oh, espérate, estamos chupando, tranquilos. ¿No ves que estás?
3: Es que mira, la quinesa me bajó el azúcar. No,
0: Kaoma, espérate, no me digas malas palabras. Estamos a través de 43 estaciones de radio en la mejor FM y de forma simultánea por la aplicación de Claro Música. No me hagas meter el delay a lo baboso. Ay, Kaoma. En fin, Raulito, Kaoma, díganme cómo se oye el Panda Show.
2: A todas.
0: Y con esto nos vamos, familia, en este lunes 28 de septiembre del 2026. Hasta aquí las bromitas del Panda Show por la mejor FM en cadena. Regreso mañana. Buenas noches. Adiós.

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0: 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Son las 11.
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12: Hola, hola, bienvenidos una vez más a este espacio de Ya Oíste. Yo soy Génesis Sainz. Más que feliz, emocionada de tratar un tema, pues del que se habla muy poco, la sarcopenia. A veces te sientes con menos fuerza, te cuesta más trabajo cargar cosas, subir escaleras, levantarte de una silla. Pues todos esos puntos hoy los vamos a aclarar. Y para eso tenemos una invitada muy especial. Nos acompaña la doctora Claudia Santillán Arriaga, que es especialista en medicina interna. Doctora, bienvenida, muchas gracias.
13: Muchas gracias, buenos días, gracias por la invitación. Y bueno, vamos a hablar de lo que la sarcopenia, como nos mencionaban ahorita, conocido desde ya muchos años, últimamente en boga en México. ¿Por qué? Porque vamos todos para ese diagnóstico o ese síndrome que actualmente se conoce. A la sarcopenia se le menciona como sarcopenia del latín y griego, que es sars, carne, penia, disminución, que es disminución del músculo, o también se le conoce como miopenia, músculo mío, okay. Penia, disminución. Y esto va unado a otros términos que se llaman dinamopenia, que es disminución en la fuerza, y por consiguiente también la cratopenia, que es la disminución en el músculo, disminución en la fuerza, y por consiguiente disminución en la actividad funcional diaria. Anteriormente se conocía que era un síndrome geriátrico, porque todos los cambios que vamos teniendo a partir de los 65 años van generando parte de estos síndromes geriátricos. Pero conforme han avanzado los años y los tiempos, se han hecho varios estudios condicionando que no solamente el paciente geriátrico, sino también el paciente que tiene enfermedades metabólicas, como pueden ser la diabetes, la obesidad, la insuficiencia cardíaca y recientemente más estudios sobre la enfermedad renal crónica.
12: ¿Cómo lo podemos como centrar de que no solamente es algo para la gente mayor, sino que es como un desgaste prematuro, se podría decir?
13: Sí, un desgaste prematuro. Ya fisiológicamente a partir de los 50 años empezamos a tener cambios en las células de todo el cuerpo, pero ahora en México desafortunadamente somos el primer país de obesidad infantil. Al ser el primer país de obesidad infantil, vamos generando mayor peso en nuestra estructura muscular y en futuro podemos llegar a desarrollar lo que es la obesidad, lo que es la diabetes mellitus y por consiguiente las enfermedades cardiometabólicas como la insuficiencia cardíaca. Entonces, todas las enfermedades al tener un desgaste progresivo y crónico van a dar una disminución en la masa muscular corporal. Se comenta que después de los 50 años vamos perdiendo por cada año un 2% de masa muscular.
12: Wow.
13: Y después de los 65 años esto puede incrementarse hasta 13 a 24% anual. Pero si tenemos otras enfermedades o no hacemos actividades preventivas, podemos llegar a un grado mucho mayor que puede llevarnos inclusive a la muerte.
12: ¿Cómo vamos a diferenciar que a lo mejor estamos en una buena etapa para tomar acción y decir, bueno, voy a hacer ejercicio o esto? O en dado caso, ¿cómo sé que yo tengo, ya estoy empezando con la sarcopenia o esta parte prematura?
13: En un paciente mayor de 65 años ya podemos pensar en la sarcopenia. ¿Por qué? Porque tenemos alteraciones en todos estos factores sensoriales, marcha, se van modificando. Si estamos mucho tiempo en una sola posición, vamos a hacer contracturas musculares. Entonces, cuando yo me quiero estirar para ese ejercicio, me duele. Y si me duele, ya no lo hago o ya no lo realizo. Y un adulto mayor, que son afortunadamente no es una gran mayoría, porque ya actualmente vemos en los parques, en los gimnasios, en algunos bosques, mucha gente mayor haciendo actividad física. Entonces, ese poco que nosotros le invertamos en el ejercicio, que se considera que son 30 minutos al día o 150 minutos semanales distribuidos en lo que nosotros podamos administrarlo de acuerdo a nuestros tiempos, nos va a ayudar mucho. Pero no solamente se considera que sea la caminata, la yoga, natación, que son ejercicios aeróbicos, sino también ya incrementarle un poquito en peso, ya sea con un poco de mancuernas, con polainas, o inclusive podemos en casa, si no puedo comprarme mi mancuerna o polaina, puedo llenar unos botecitos de agua o un recipiente con arroz, con frijol, con lenteja, con alpiste y cargarlos.
12: Claro.
13: Y en las piernas podemos hacerlo con la tela que tenemos en casa que ya no nos sobra, llenarlo igual, se considera que sea de arena, pero no vamos a tener arena tan fácilmente, llenarlo igual con la semilla más chiquita que tengamos y ponerle un resortito o ponerle un velcro o unos broches para que lo podamos agregar tanto a los brazos como a las piernas. Y unos minutos, de 5 a 10 minutos que lo hagamos en casa en lo que vemos las noticias, la televisión, nuestro programa favorito o inclusive ya hay programas de ejercicio, sobre todo para adulto mayor. Hay que hacerlos y con ese pesito que le pongamos nos va a ayudar a disminuir ese riesgo de la sarcopenia a corta edad. Cualquier paciente que tenga enfermedades crónicas, vamos a mencionar diabetes, obesidad, enfermedad cardíaca, paciente geriátrico, que curse con una recaída como son una enfermedad o que requiere estar en el hospital por algún proceso infeccioso o descompensación, o inclusive que pueden llegar a requerir aditamentos como ventilación mecánica, están postrados en cama. Entonces, su músculo no lo moviliza.
12: Claro.
13: Entonces, muchas veces podemos ver al paciente hospitalizado y el familiar va y nos apoya a darle de comer en la boca, lo tiene apapachando en la cama, y no, al contrario. Llegando hay que moverlo, sentarlo, que él coma para que no pierda esa funcionalidad. Y aquí tenemos que pedir apoyo, si lo hubiera, con una fisioterapia para que nos esté apoyando qué ejercicios puede mantener durante esa hospitalización para que se desgaste menos y pierda menos músculo. Otro es nutrición. Desde que llega el paciente al hospital, hacemos como un plan alimenticio para no perder tanto músculo y garantizar que el paciente esté ingiriendo su alimento. E inmediatamente que se egresa, mandarlo a rehabilitación física, a nutrición, psicología si está en condiciones y psiquiatría.
12: La proteína que venden o que pues consumen, que es como un suplemento, ¿eso ayuda o estamos hablando de mejor natural?
13: De todo natural. Mucha de la gente que va al gym le sugieren suplementos proteínicos, pero muchas veces pueden dañar o el hígado o el riñón. Claro. Y hablamos que la enfermedad del riñón es una de las que más sufren de sarcopenia. Wow. Entonces, nuestro músculo ya está establecido. Lo importante es trabajarlo y mantenerlo y movernos. ya sea que yo tenga una enfermedad renal o cualquier enfermedad, mientras yo me mantenga activo dentro de las posibilidades, yo mantengo mi músculo. Pero si el paciente va a perder peso por la misma enfermedad y yo le doy un aditamento o un suplemento, todo es de preferencia natural, porque eso nos va a ayudar desde la digestión, desde la salivación, de la masticación, la deglución, la absorción de nutrientes, que es mucho mejor a darle un suplemento preparado. ¿Por qué? Porque la absorción va a ser diferente. Sí, y eso se llama un suplemento que no equivale a la alimentación. Y muchas veces los familiares o los pacientes dicen, denme una nutrición, ¿por qué no me da hambre? Es por eso un suplemento nos ayuda, pero no sustituye a la alimentación.
12: Yéndonos a la prevención, para que no lleguemos, o sea, en estos casos yo que tengo 27 años, ¿no? Y yo no quiero que cuando llegue a la edad de los 60 tenga sarcopenia. ¿Qué puedo hacer desde yo ahorita para decir, voy a prevenir?
13: Si una persona es sana, no tiene ninguna enfermedad, ninguna comorbilidad, puede tener una alimentación, pero siempre sería ideal llevarlo a cabo con un nutriólogo.
12: Okay.
13: Y conjunto con un dietista, ya que el nutriólogo nos detectó que estamos sanos, entonces el dietista nos puede dar inclusive ciertas recomendaciones de cómo balancear lo que es el plato saludable, donde un porcentaje son verduras, carne, cereales, proteínas y sí todo, y sobre todo los líquidos,
12: claro.
13: Sobre todo hidratarnos en forma correcta, porque nuestro cuerpo se basa en toda esta homeostasis o que sea todo parejo para que pueda absorberse todos los nutrientes, y sobre todo no saltarnos alimentos.
12: Importante.
13: Eso es algo muy importante, porque si no llevamos el desayuno, comida y la cena, entonces nuestro cuerpo va a tomar energía de donde no tiene y entonces va a empezar a alterar todo el metabolismo. Trata de hacer un sueño reparador.
12: Nuestro cuerpo habla y hay que escucharlo, hay que saber escucharlo y tomar el tiempo para darle, porque nada más tenemos una sola vida, hay que cuidarla. Nos vemos en el siguiente episodio de Ya Viste. Yo soy Génesis Zaine Silva. Hasta luego.

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1: 12-5.

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1: 12:40.

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1: 1-7.

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1: Dos, nueve.

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1: 231.

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1: 248.

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1: Tres, tres.

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1: 3, 27.

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1: 3:45.

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1: Las 4. Yo.

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1: 416

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1: 4-23.

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0: 5-10.
1: Te dije que un día esto pasaría. Y no me creíste, ¿verdad?

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1: 529.

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1: 542.

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1: 545.

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La 6.

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1: Montes, montes, alicantes, pintos, pájaros, cantantes, ¿qué onda la raza? Pues acá con tanto entretenimiento que tenemos, ¿no? Entre huracanes, lloviznas, por ahí yo escuchaba, ¿verdad? Mucha gente que dijo, ese canijo Polo acá en Colima o en Jalisco no hizo llover tanto, hay tormentitas que dejan más, pero raza, o sea, ¿cómo vamos a decir que no debemos estar listos y preparados ante un huracán categoría 5 que cambió de rumbo cuando le dio la gana, ¿no? O sea, también malícenla, yo entiendo que hay que criticar, pero no tan contundente, o cuando menos con otro tipo de argumentos, como que pues eso de haber sido prevenidos, pues no, eso está mal, pero bueno, ya cada quien, ya estoy hablando como viejillo, yo soy el reportero regañón del barrio, y tú estás escuchando el tan tan, se acabó corta.

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1: Hotel India. Echo Lima Delta. Oye, pues se hizo un operativo ahí en el Quelite, Sinaloa, ¿verdad? Fíjate, todo empezó por unas señoras que denunciaron a unos morros que andaban armados ahí en el Quelite y andaban haciendo malandrinadas, porque como quiera, ¿verdad? La gente allá no se mete, o sea, no dicen, pero cuando ven que otras personas están en riesgo a lo mero burro nomás, ¿verdad? Pues sí, empiezan a hacer ahí como que denuncia, ¿verdad? Y entonces, presuntamente la autoridad estaba en el Quelite, Sinaloa, haciendo una revisión y que se topan con el Eric Samuel, uno de los operadores, ¿verdad?, de las células criminales que allá pues andan con todo, ¿verdad? Y este vato, cuando se entera que van llegando los milicos y todo, intentan huir, pero empieza la persecución, los detienen, ¿verdad? Y allá en la caseta de cobro donde está el Vainillito 2 o el Vainillo, ¿verdad?, le dicen Vainillito, pues ahí se empezaron como que a amenazar y nos vamos a dar de balazos. Y pues sí, hubo tiroteos y todo, pero no hubo decesos, ¿verdad? Más bien decomisaron armas, cartuchos, granadas, droga, vehículos. O sea, imagínate, más de 20, bueno, no más, 20 armas, 4 cortas y las demás armas largas, ¿verdad? Y luego miles de cartuchos, así, cajas y cajas de cartuchos, además de lo que te digo que vienen siendo granadas de las de distintas, ¿verdad? Granadas de fragmentación, granadas de estas que van en el fusil, ¿verdad?, que se disparan con lanzagranadas, aparte pues la sustancia, ¿verdad? No, se llevaron a ese mentado Samuelito y a otros, ¿verdad? Y se va, bueno, pues quién sabe cómo les vaya a ir, imagínate tú, ¿ah?
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1: Montes, Montes, oye, pues finalmente terminó la historia del Chiniquil, ¿verdad? Ese Chiniquil, pues un morro, bueno, morro, porque acababa de cumplir 20 años, pero el vato ya tenía ingresos. Fíjate que el año pasado lo detuvieron al Chiniquil, lo tenían esposado, ¿verdad? Se lo llevaron a la comandancia de la policía, ahí de la Secretaría de la Seguridad de la Ciudad de México, en agosto del año pasado, y luego lo volvieron a agarrar este año. Ahí más o menos por julio o también en el mes de agosto, ¿verdad? De este año lo habían agarrado y es el que se escapó esposado. ¿Te acuerdas que aquí te di la nota de que un batillo, ¿verdad?, se había escapado de ahí de la Secretaría de Seguridad Ciudadana y se había ido en Tlalpan? Se había tirado a perder el vato. Esposado se escapó. ¿Cómo se escapó? Pues lo tenían sentado. Se van a hacer una toma de datos y papeleo. Y el vato se levanta y pega la carrera. Pues el Chiniquil. Chiniquil le dicen así porque, no sé si conozcan, ¿verdad? El chiniquil es un gusanito del maguey, es rojo, se comen los chiniquiles, se comen, son gusanitos rojos, así como chilitos. Y cuando alguien en la familia, ¿verdad?, pues, la familia es morenita, ¿verdad?, y alguien nace así medio blanquito, rosado, como gusanito, ¿verdad?, de maguey, pues le dicen chiniquil, era para ese chiniquil, dicen, porque nace así rosita, ¿verdad?, tirando a rojo, y ya se le queda para siempre, y a este le decían el chiniquil. Pues resulta que este mentado chiniquil, va, te digo que era lacra el canijo, porque ya se les había fugado, ya tenía un ingreso, ya, o sea, delicado esto. Bueno, pues ahora lo miraron allá por el Ajusco, va, en Picacho, y echó a correr el chiniquil, dijo, no, y los guachos vienen por mí, y en la canija carrera, y en la sanitaria Colás 2 en la colonia, ¿verdad? El chiniquil se metió como para dentro de un estacionamiento de una panadería y empezó a disparar, ¿verdad? Le dieron en una pierna y él quiso seguir corriendo, pero ya no pudo, se desangró el vato, ¿verdad?, en lo que llegaba la ambulancia. Pues es que le pegaron en esa vena que siempre se me olvida, ¿no? Que corre por la vena y a esa no le paras, la hemorragia, no le paras y sale la sangre en cantidades, ¿verdad? Y pues falleció desangrado el famoso chiniquil, que era uno de los más buscados en la CDMX.
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2: 632.

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1: Montes, Montes, Alicantes, Pintos. Bueno, regresó a la prensa, ¿verdad? El caso, pues, muy conocido allá en Nuevo León y en todo México, de Diana, 39 años, detenida en Guadalupe, Nuevo León, presuntamente, ¿verdad? Por extorsión en una infidelidad. Ella descubrió en el celular de su marido, ¿verdad? Un video sexual en donde está el marido con la maestra de gimnasia de su hija. Y la mujer se puso, pero pues imagínate qué dolor, qué decepción, qué. Y en esa rabia iracunda, ¿verdad? Pues ella le manda decir a la mujer: chiquita, ya te caché, aquí está el video. Le manda el video, ¿verdad? Y le dice: no te puedes echar para atrás, yo voy a dejar a este animal, pero no me voy a quedar en la calle. A mí me vas a dar 300 mil pesos en efectivo ahorita, le dice. Y todo por mensaje, ¿verdad? A mí me vas a dar 300 mil pesos. Y la morra, ¿verdad? La exhibida va a la fiscalía y les dice: a ver, esta señora me está, pues, primero extorsionando. Y después hay una ley Olimpia, ¿verdad?, que castiga la violencia digital, las amenazas o la difusión de cualquier contenido sexual sin consentimiento. Y ella, al momento de mandarle el video a la maestra de gimnasia, ¿verdad?, pues resulta que estaba cometiendo infracción con la ley Olimpia. Pero la jueza dijo: no hay, pues estas no son pruebas suficientes. Dejaron salir a Dianita, ¿verdad?, porque estaba detenida. Y pues lo que están diciendo ahorita es que el caso sigue y que lo que determine la juez va, porque el caso continúa, como quien dice, con Diana en libertad, pero sí le quieren achacar ya varios años, fíjate, peligro, va, o sea, porque la ley dice, y los abogados están viendo cómo arreglan esto, si es que llega a tener arreglo, loco, porque está enredadísimo. Y obviamente la sociedad dividida, va. Primero, pues la ofensa, ¿no?, de haberse metido con un casado y un casado con una chica. Como que está el pleito, pareciera, entre mujeres, y el vato se hace a un lado. No, mijo, usted también tiene responsabilidades, pero bueno, ya dirá la jueza qué pasa con Diana, si le aplican la ley Olimpia o si de plano le pagan los 300 mil pesos. Naya.
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1: ¡Ay, Montes, Montes, Alicantes, Pintos! Oye, un menor de 12 años murió, ¿saben cómo? En su telesecundaria. ¿Ah? En su telesecundaria, Estado de México, ¿verdad? Pues resulta que estaba en la Cervantes Saavedra de Acolman y estaban en un receso ahí y de repente el chamaquito de 12 años se desvanece, cae al piso. Los alumnos, primero, hacen la broma y hacen la risa y llaman al maestro, ¿verdad? Y regresa el maestro y dice, no, pues ha de haber sido el sol, a ver, déjame ver. Amiguito, ¿cómo estás, amiguito? A ver, alumno, reacciona. No reaccionaba, ya habían llamado al 911, ¿verdad? Ya venían los rescates en camino, pero no, o sea, fue una situación cardíaca, ¿verdad? O como dijo una de las mujeres ahí, pues llegaron los angelitos, se lo llevan con Diosito, como sea. Esto tiene que aclararse jurídicamente, ¿verdad? Legalmente, sobre todo, porque fue en una situación de una escuela, ¿no? Una situación escolar, académica, todo ese tema, el muchachito, 12 años, pero pues lo que sí aseguran, ¿verdad? Que fue por un infarto, eso es lo que dice, no hay otra causa así externa. ¿Qué lo derivó? ¿Por qué se generó? Eso es lo que nos hace falta saber. Y bueno, se confirma, ¿verdad? Lo acaecido en Xochimilco, en el área de Tlaxcaltemalco, ¿verdad? Que mataron a un individuo de 7 balazos. Pues resulta, yo te había informado, ¿verdad? Que fue por unos predios y por una herencia. Resulta que el muerto, ¿verdad? Es un señor que estaba casado con una chica que era la heredera, ¿verdad? Pero ahí se metió un primo de la chica, ¿verdad? La esposa del difunto o del asesinado, de la víctima. Y la chica dice, yo sé quién fue mi primo, dice. Fue mi primo a quien le dicen el calaco, ¿verdad? Y entonces, pues, todo mundo a buscarlo, a ver si lo hallan. Él es el responsable. Y ella decía, la muchacha de nombre Blanca, ¿verdad? Decía, mira Israel, a su marido hoy difunto,

0: 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Seis, 54.
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1: 658.
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4: Son las 7.

0: Qué chida rola me cae.
1: Te gusta reír delante de
2: uy, sí.
1: Mí.
2: Bienvenidos a 1993.
1: Su abuela feliz.
2: Por ustedes, ¿a quién?
3: Pero tres segundos.
2: Satélite
3: antes.
2: FM.
4: ¿Te acuerdas de Satélite?
2: Satélite. Ahí viene el máster, ¿no?
5: Radio Juventud.
2: Ándale ahí, ándale, ándale ahí.
1: Con todos menos conmigo. 7:09, monitos de la mañana.
2: Yo creo que este grupo va a pegar, ¿no?
1: Bienvenidos a la parada Morning Show. Show de Morning. El programa número uno de la radio, gracias. Bienvenidos a Prófugos del Almuerzo.
2: Y Eric Borrín. Eric Borrín.
1: Bienvenidos a Prófugos del Almuerzo. Gracias por estar con nosotros.
2: Prófugos de la dieta.
1: Lo siento con mucho gusto, Daniela Zoé. Buenos días.
3: Muy buenos días, gente. Bienvenidos a este hermoso programa, La Parada Morning Show. Mi nombre es Daniela Zoé. Y que tengan todos un bendecido martes. Ya les había dicho que a mí no me encantan los martes, pero hoy vengo de buenas.
2: Hoy sí, muy se te nota, buenas. Vienes con todo.
3: Muy contenta el día de hoy. Es un día importante para mí. Para los que no saben, les informo que el día de hoy es mi graduación, chicos.
2: Bien,
3: voy a graduar, familia.
2: Gracias por la invitación.
3: No,
2: queremos
3: amor,
2: ir,
3: tienes trabajo, bebé.
1: Vámonos, el bebecín. Buenos días.
2: Muy buenos días, ¿cómo están? Bienvenidos a la parada Morning Show. Quédese con nosotros aquí nomás en la mejor FM. Y arrancamos con toda la pila. Quédese aquí nomás en la mejor.
1: La mejor FM. Con ustedes, Alejandro González.
2: Buenos días, señores, señores. ¿Cómo están? Bienvenidos. Esto es La Parada Morning Show. Bienvenidos. Amanecimos muy, pero muy, pero muy de buenas.
1: Señoras y señores, recuérdense que tenemos la carrera MBS Radio próximamente.
2: Gracias, Daniela.
1: 29 de noviembre, Zapopan, Jalisco. Nos vemos a las 6:30 de la mañana, donde se va a dar el banderazo de arranque para la gran carrera MBS Radio, donde nuestra compañera La Coqueta se está preparando arduamente, ella va a ser nuestra representante carrerista.
2: No le busque, no hay dónde más.
6: No hay dónde más.
2: Es La Coqueta y La Coqueta.
3: Ya.
1: Es La Coqueta.
2: Bueno, Cermeño con botas. Yo no camino ni de aquí al carro.
6: Compadre, platícales ayer.
1: ¿Qué queda de La Coqueta, mejor dicho?
6: Compadre, platícales que ayer nos estaban presentando un plan semanal de cómo hacer el trabajo, claro. qué tienes que hacer el lunes, qué tienes que hacer el martes, el miércoles, así el sábado. Y levanta la mano el bebecín y dice...
2: Yo me molesté.
6: Y, oigan, ¿y las chelas en dónde quedan? Dice, ¿qué día son las chelas?
3: ¿Dónde te hidratas?
2: Unas salitas el miércoles, el fin de semana. Nada. Encajen algo ahí.
6: ¿Qué vida del corredor tan aburrida? Dijo el bebecín.
1: Sí, se me hace que aquí no hay buenos corredores.
3: No,
1: pero
3: no traemos
1: La Coqueta
3: nada.
1: Va a sacar la
2: pero
1: cara.
2: Pero vamos a estar ahí.
1: Y te voy a decir...
6: No, sí hay, compadre.
1: Te digo una cosa, estoy seguro que La Coqueta va a ser el mejor papel, o sea, le va a ganar a los Dexa y le va a ganar a los
2: Lobos. Ah, no, sin tema, ¿eh?
3: Claro.
2: Es la que ya tiene como 2 semanas entrenando.
1: Ay, compadre.
2: La neta.
1: No, le está echando ganas.
2: Sí, sí, sí. Aguas, ¿eh? Parece haitiano.
1: Le está echando muchas ganas.
2: Ya ves que los haitianos.
1: Parece haitiano.
2: Todos los que ganan todas las carreras, los haitianos.
1: No, keniana.
2: Ah, ok.
1: Son kenianos.
2: Son kenianos.
6: Oye, compadre, pero si hay de esos que tú dijiste,
1: ¿qué?
6: Comedores aquí. Dijiste, no, aquí en la mejor no tenemos comedores.
1: Comedores no, corredores.
2: Ah, no, comedores no.
3: Comedores.
6: Ah, no, entonces de eso sí no tenemos.
2: Es como somos los prófugos del almuerzo.
1: Somos los prófugos
3: de la
1: almuerzo.
3: Dieta, prófugos del gimnasio, prófugos del ejercicio.
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6: 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Yo quiero ser ese.
1: Ojalá que algún representante de la mejor, algún radioescucha, nos haga quedar en lo alto de esta gran carrera. 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Y si no, bueno, pues ni modo, ¿verdad? Ya será de quien sea. 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
1: 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Hay una persona preparada, es un preparador físico, es una persona que también es nutricionista, es una persona que sabe de lo que está hablando, del tema, que te va llevando de la mano para que puedas correr a lo mejor tu primera carrera o caminarla. No, hay gente que luego pues no tiene toda la capacidad de correrla, pero la pueden.
2: Y quiere hacer
1: un
2: primer paso, ¿no? En esto, claro, en este mundo.
1: Caminar, vamos a decir. No todos pueden correrla, pues habrá quienes se la avienten caminando. No le hace. Esta persona te va a estar preparando de aquí en delante para que se ponga las pilas contigo y te lleven de la mano y no te la juegues. No, que lo hagas de la manera más segura y que puedas hacer esta gran carrera MBS.
3: Bola, ¿tú vas a correr o vas a caminar?
1: Yo
3: voy a rodar.
1: Yo voy a rodar la carrera. ¿Estás? La voy a rodar.
6: Hay opción C. Oye, está. No, ¿qué vas a ir? Pues en vez de ir a una carrera, voy a ir a una rodada.
1: No. Así que póngase las pilas. 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
2: Ay, papá.
1: En el GNP y otros más, así que.
6: Compare boletos. Prima. Para Eden Muñoz, ya dijiste.
1: Eden Muñoz.
2: ¿Cómo? Eden Muñoz.
6: No, sí, bebé. No, ni sabes.
2: Aguárdenme dos ahí.
6: Ni sabes.
2: Aguárdenme.
6: Aguárdenme.
2: Aguárdenme.
3: Aguárdenme.
1: Se va a poner bueno el asunto.
6: 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Que pasemos el link para la carrera.
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2: 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Porque por después favor. Va a subir, banda.
1: Y diga que escucha la mejor FM con los...
2: Por favor.
3: Lo dice, por favor.
6: Oye, dicen aquí, hey, diles que vamos a mandar al que corrió la otra vez en chanclas y les ganó a todos. Representando la mejor, ¿se acuerdan?
2: Sí. ¿A poco sí? ¿A bien, un vato en chanclas?
6: Sí.
2: Ah, eso motiva, ¿no? Que
3: son,
2: escuchando.
3: Son los mejores.
6: Yo creo que por eso.
2: Eso motiva.
6: Literal, corriendo en chanclas, no.
3: Luego va a ser un atleta con sus gelecillos y que sus tenis carísimos. Luego va a ser un señor de 76 años con su playa de un partido de político corriendo con chanclas y le va ganando. O sea, corre más rápido. Eso es lo chido. Eso es lo chido.
2: Es que no sabes, te sorprende la gente.
3: La técnica.
6: Sí, pero bueno, ahí está.
1: Bueno, vámonos a los deportes. Ya está aquí, hicimos lo posible. Ayer lo logramos, pero hoy no. Está en este estado.
0: Hoy no se pudo, mi bolita.
1: Hoy no se pudo.
0: Cambiar. Banda, muy buenos días. Rápidamente arrancamos con la información deportiva, siendo las 7:17. Totalmente en vivo en la Prada Morning Show. Rápidamente arrancamos con la jornada número 9 de la Liga MX Femenil, que ayer fue el término, la conclusión de esta jornada. Repito, jornada número 9 del torneo Apertura 2026 Liga MX Femenil. Ayer Pumas y Atlante empatan 0-0. Las Águilas del América, repito, femenil, vencen 5-0 a las de la Fiera. Y Toluca vence 4-0 al Necaxa. Toluca 4, Necaxa 0. Oye, y hablando del Toluca, el que parece que libró la sanción fue el Turco Mohamed. Recuerdan que pues en la Liga MX ningún técnico, ningún jugador, nadie puede hablar de la comisión de arbitraje, ¿no? De los árbitros en este sentido. Nadie, está prohibidísimo. Si tú levantas la voz y dices que el árbitro es malísimo, tracas, papi. Luego una multa económica, o depende lo que digas, hasta inclusive te pueden dar hasta partidos de castigo, ¿no? Pues acá parece que el Turco Mohamed, todo indica que va a librar la sanción después de que le tiró con todo a Katia Etzel. A mi entender, digo, creo que renegó como cualquier técnico que reniega de un arbitraje cada 8 días, ¿no? En pocas palabras, no sé si vieron el video, pues le dijo malísima, ¿no? En pocas palabras.
2: Que no estaba, sí, a nivel.
0: Que no estaba,
6: que no estaba
0: a la
6: estaba
0: altura.
6: A nivel, o sea, como que no tenía la capacidad, ¿no?
0: Porque hubo ahí jugadas medias raras o muy raras en las cuales no intervino Katia Etzel de manera correcta, según palabras del Turco Mohamed. Digo, cada quien era su propia conclusión. Y aquí ya no es un tema de que si es mujer o es hombre, simplemente él habló del arbitraje. En este caso, pues bueno, fue Katia Etzel. Y parece ser que el buen Turco Mohamed evitó la sanción económica. y dicen que solamente va a recibir un apercibimiento en caso de reincidir y volver a criticar el arbitraje, ya sea de esta árbitro o cualquier árbitro, podría ser así acreedor a una sanción económica o inclusive algunos partidos de castigo, depende la gravedad de lo que diga. Pero bueno, usted cada quien tendrá su propia criterio o forma de ver las cosas. A mi entender, sí se le escapó algunas jugadas a la buen Catitzel en el partido. Hay una expulsión que no le dan a Dita, este defensa de la máquina, donde va y le pone el dedo en el pecho al asistente árbitro. El vato no fue expulsado, no revisaron el VAR ni nada. El vato se le pone bien empecharado enfrente del árbitro y le empuja con el dedo, se lo pone del pecho. Esa era roja, pero clarísima para el vato. No hubo sanción. Otra roja que no le dieron a los de la máquina. Por eso la molestia del Turco Mohamed. Pero bueno, el vato evitó la sanción. Y muchachos, hoy juega la selección mexicana de fútbol en punto de las 7, allá en el Gabacho, México contra Perú. Perú que viene de ser goleado por la selección de Estados Unidos. Pues bueno, buscará reivindicarse en este camino en partidos amistosos de la fecha FIFA de todo este mes de septiembre y mes de octubre a inicios, que va a ser una jornada bastante larga. Así que hoy México, ya con todos los seleccionados, ya los de Chivas ya también se andan allá. México contra Perú, hoy en punto de las 7 de la tarde-noche allá en el Gabacho. Este partido obviamente va a ser por televisión abierta, tanto con los aztecos como los televisos. Ya los de Chivas reportaron, mi Alejandro, si estabas con el pendiente. Ya Luis Romo ya está en la selección. No sé,
6: ay,
0: si es,
6: no, qué bueno.
0: No sé si es bueno o mala,
6: ay,
0: no, noticia.
6: Ahí déjenlo ya. Oh. Ahí ya déjenlo.
0: Oye, que me le estuvieron tirando con todo. Ya te la sabes, la banda, que los Niunchi, el vato, enojada a la gente porque andaba en el concierto de Julián.
6: Lo hicimos ayer. Sí, dijimos ayer. Hubieras venido.
0: Triste, triste el vato. Como lo critica, ¿no?
3: ¿Sabes cuándo quedó las Chivas el fin de semana? Es que no me acuerdo.
0: ¿Jugaron? ¿Si estuvieron presentes? 2-0, digo, por la gente que no sabía.
6: ¿Cómo quedaron en tercero general?
0: ¿En tercero general? ¿No estaban en primero?
6: No, en segundo.
2: Mejor hubiera perdido por default. No se hubiera presentado.
3: Se acabó el frío, ya se acabó.
7: Hace frío.
6: ¿Hace frío? ¿Tercero todavía está hasta arriba?
0: Ya lo veo. Ya lo veo con compañera de saque. ¿Qué pasó? ¿No? Que tenían sudadera.
6: Ya bajó la temperatura. ¿Lo sintieron ustedes? Oh, calorón hizo ayer.
0: Oigan, y sigue la actividad en Europa con la UEFA Nations League. Hay partidos interesantes, pero bueno, el de los más atractivos hoy en punto a las 12:45, España contra Croacia. España que viene de ganarle allá en Wembley a la selección de Inglaterra. Hoy 12:45, España contra Croacia. Hoy por la madrugada ya jugó Australia contra Brasil. Brasil le da la voltereta, iba perdiendo 2-1 ante Australia, le da la voltereta y gana 4-2, con goles de Vinicio, Rafinha y demás. Así que es parte de lo más importante que puede haber el día de hoy en cuanto a los partidos de la UEFA Nation League, y también acá en los temas amistosos, que va a jugar la selección también de Estados Unidos contra Chile en punto de las 6 de la tarde. Y ya ha arrancado ese partido. Muy bueno, después México contra la selección de Perú. Así que bueno, es
6: ¿a qué hora juega hoy? ¿A qué hora es?
0: A las 7 de la noche, México contra Estados
6: perro,
0: Unidos. Tiempo del centro de México.
2: Los salchipulpos, vámonos.
6: Los salchipulpos. Oye, habla de Alexis Vega que no irá a la selección por culpa de Márquez, que es atlista.
0: Ah, caray.
6: ¿Qué tiene que ver eso?
0: El vato, al término del partido, no sé si vieron, al término del partido de Cruz Azul contra el Toluca, este vato dijo que hasta iba a sacar un comunicado y que no iba a jugar en la selección, daba a entender que no iba a jugar Vega. Alexis Vega, ajá, pero ¿por qué? Por culpa de Rafael Márquez, que es atlista, ¿qué tiene que ver, no?
6: No sé, no tengo idea.
0: El vato está ardido porque no jugó tanto en el Mundial. Ese es el tema, ¿no? De Alexis Vega.
2: Que lo dijo que lo iba a pensar con su señora, que a lo mejor se retiraba ya de la selección.
0: Ajá, y que iba a sacar un comunicado. La gente está bien pendiente con ese tema de Alexis Vega, ¿eh?
6: Sí, por favor, no, Alexis. No,
0: la cabrón, gente no duerme.
6: ¿Qué es esto?
2: No te retires.
6: No, por favor.
0: La gente no duerme.
6: No, Alexis.
2: Oye,
6: no,
2: estaba bien preocupado.
6: No nos castigues, Alexis.
0: Esperamos el comunicado. Ojalá y se retracte y no se retire de la selección. Imagínate qué pasaría.
6: No,
0: que
6: después retire, del gran papel que hizo en Chivas. Sí, ¿no? Sí.
0: En el Mundial. Favor.
6: En el Mundial.
2: Los tres goles que metió en el Mundial, ¿no?
0: El campeón del cheque, ¿no?
6: Chequezones que le daban.
0: Sí, no, pero ahí es puro. Alexis Vega, buen jugador, pero pues digo, si en otros países se retiró Toni Kroos de Alemania, imagínate, nadie se arruende. Acá del buen Alexis Vega, tranquilo, viejo.
2: Te vamos a extrañar, carnal. Sí,
6: no, aquí están, ponen una imagen.
2: Está más piltrafa.
6: Pero está más chafa que el Next.
0: No,
6: bueno. Está más chafa que la sección de Next, imagínate. No,
0: imagínate cómo está la imagen.
6: Sí, bueno.
0: Pero bueno, ahí está la información, Deportiva, Dani Zoe.
3: Gracias, muchas gracias, Néstor, te extrañé, aunque no lo creas, te extrañé el día de ayer.
0: Te creo.
3: Oigan, vamos a las partes de los espectáculos. Les traigo una nota que la verdad el día de ayer, para qué les miento, me hizo molestar bastante, pero ya ustedes me dirán qué es lo que opinan. Bueno, el fin de semana pasado, este que acaba de pasar, pues Abelito, si ubican al influencer y también claro, cantante Abelito, que también estuvo ahí en un programa de televisión muy famoso y bueno, casi gana este reality show muy famoso. Festejó su cumpleaños el fin de semana pasado.
2: Ah,
3: ¿no?
2: Le hicieron piñata.
3: Ah, le hicieron ahí su piñatita. y bueno, estaban ahí varias personas celebrando y entre ellos.
6: Según
3: estaba...
6: dicen, la fiesta fue de Paw Patrol.
2: Ah, sí, creo.
3: Groseros.
6: Bueno,
2: es que quería Spider-Man y no, al final fue.
6: No, pero él dijo una vez y lo mencionó. Dice: claro. Es que con la condición que yo tengo. Voy y busco ropa y nada más encuentro ropa de Paw Patrol. Él dijo, él lo dijo.
2: Ahí está.
6: Él lo mencionó.
3: No, pero.
2: Él todavía usa Bob Gomer.
3: Lo que sucedió en su fiesta, ahí se colaron unos influencers, entre comillas. Le voy a decir entre comillas influencers, gente que tiene muchos seguidores. Entre ellos uno que se llama Naim Darrechi, que también estuvo en un reality show bastante.
1: ¿Cómo se llama?
3: Naim Darrechi se llama. Okay. Estuvo en un reality show también muy famoso. No en el mismo, pero también estuvo en uno muy famoso y le fue súper bien en ese reality.
6: Darrechi.
3: Pero bueno, resulta que estaban ahí grabando ahí sus contenidos y la fregada y este chavo empieza a bailar con una mujer enana, con una mujer que tenía también enanismo.
6: Ajá.
3: Y ya, o sea, estaban bailando.
6: De condición pequeña.
3: Ajá, pero... de condición pequeña, sí, pues

0: Claro, no sabe.
1: Se la he arrimado toda, jolines, joder. Jolines. Entonces, jolines, ¿qué hago? La acabo de regar. Y bueno, le dijo con otras palabras. Bueno, se lo acabaron en res. Abelito ya lanzó un comunicado. Bastante molesto también este muchacho ya. Pidió una disculpa por ser la mamá de él. Porque yo creo que si no hubiera sido su mamá, pues eso hubiera valido. Pero pues bueno, o sea, la gente está bastante molesta. Bastante gente molesta, no nomás porque... Pues porque era la mamá, sino porque era una mujer. Entonces, y bueno, la señora en el video no se ve que ustedes digan, uy,
2: Qué molesta.
0: ¿Cómo me disgusta?
1: De hecho, le ofreció una disculpa a ella y dijo, no te preocupes, no pasa nada. Pero Abelito sí estaba muy molesto. Igual les dio el comunicado que lanzó. Pero sí, yo sí vi el comunicado de que él estaba muy molesto. Y otras personas más estaban también, pues, bastante molestas con la situación, ¿no?
3: ¿Y qué le dijeron a la señora?
4: ¿Qué dice, mami?
1: No hagan. Hay que aprender a respetarlo. No, pero pues bueno, sí estaba. Miren, el Abelito puso, lo voy a leer un poco. No apruebo el tipo de situaciones donde le faltan al respeto a mis amigos y mi familia. Y si abro las puertas al público en general, al igual que a mis amigos cercanos, es para agradecer un año más de vida con todos los que me apoyan. Y no es para nada chido que aún así, aún sin ser invitado, porque les digo que ese chavo estaba de colado, o sea, ni siquiera era invitado de Abelito, lleguen y quieran lucirse o armar su teatro. Gracias a Dios no actué como me hubiera gustado haberlo hecho. Y si no fue así, fue porque en las situaciones no estuve totalmente en sintonía. Y creo que mi equipo se portó tranquilo ante ese nivel de situación. Más no sé si en la vida siempre les toque la misma suerte. Bendiciones.
3: Obviamente, ya a ver el video.
1: A ver, ahí les va. Déjenme lo busco. No, y el video está rudo. Yo ayer estaba bien enojada, la verdad. ¿Para qué les digo que no?
3: Entonces tú también.
4: ¿Qué dice, mami?
1: Ahí te va.
0: Está tranqui el video, ahí, ¿no?
1: Sí se le ve que... O sea, está... Bueno, ahorita lo vas a ver tú.
0: Es que por el tema de la condición de la señora...
1: Pero él lo hizo con mucha alevosía porque de hecho... O sea, él y de hecho lo reconoce y después del video dice... No, es que sí le dijo, un arrimoncillo, como dicen, el repegoncillo. Vaya. Y bueno, sí bastante gente molesta. Y yo, la verdad, a mí también se me hizo una falta grande. Porque aparte este chavo ya trae como antecedentes antes. Este chavo ya traía ahí algunas polémicas por actitudes que había tenido. Y bueno, pues ahí está la nota. Ya ustedes me dicen qué opinan ahí en mis redes sociales. Estoy como @martinezdani, para que vayan y me sigan.
5: Pues yo lo veo y no se va así como...
3: ¿No? ¿Un choque de cabezas?
0: Yo sí le pregunté, a ver jefa, se agüitó para hacer la de ola, si no. Que diga señora, no, chido, sí, bueno.
5: Yo no veo, bueno, no sé. Viendo ahorita el video, pues yo no veo que la señora como que esté molesta.
1: No, la señora. En el video no estaba...
3: Yo creo que sí deberían entrar las asistencias porque sí fue un choque de cabezas.
5: Como cuando vas a la cachondo, ¿no?
0: Conmoción ahí.
3: Exacto. Protocolo de conmoción.
5: Las morras ahí pues juegan y todo y pues su cotorreo y ya, pues.
1: Pues o sea, yo creo que por algo Abelito salió a hablar al respecto. Si su mamá a lo mejor hubiera estado completamente cómoda con la situación, él no hubiera hecho nada. Sin embargo, él mismo habló.
3: Pero, no fue al revés. ¿No fue primero la disculpa de este vato y luego el comunicado de Abelito?
1: Pues mira.
3: No. Porque a lo mejor el vato dijo, perdón, a lo mejor sí la ofendí. Déjame, me disculpo. Y ya después de ese. Abelito sacó el comunicado.
1: No, según yo primero fue él y luego fue este hombre. Porque aparte digo que este muchacho ya trae también otras polémicas que pasaron años atrás. Y no polémicas, como acusaciones en su contra por ciertas actitudes que él tenía con otras mujeres. Pero bueno, ahí está la nota.
3: Dile a Daniela que los antecedentes siempre son antes. Es que dije los antecedentes de antes, dije.
1: Perdón, soy un poco...
3: Cabezas.
1: Me puedo equivocar.
3: No, bueno. Es que iba a leer mejor no.
1: Ya sé lo que dice.
3: No, mejor así.
1: Yo soy Daniela y no dije eso. Pero bueno, ahí está la nota. En otra nota le traigo también que... ¿Cómo ven que Ricardo Arjona y Grupo Firme van a lanzar una canción juntos? Ya ayer Ricardo Arjona en sus redes sociales compartió un video diciendo que ya pronto va a salir esta canción.
3: ¿Pero nueva o algún covercito?
1: No, según yo es nueva. Sí, se trata de la canción de los fanáticos de la agrupación del regional mexicano, sí. Esto lo informa el Heraldo de México, que bueno, también Ricardo Arjona subió, pues les digo, en sus redes sociales oficiales un video en donde él pues nos platica al respecto de esta colaboración y que también a Grupo Firme la está yendo muy bien. Creo que tuvo 4 fechas allá en Europa. Y las 4 las llenó, ¿eh? Entonces qué bueno que les esté yendo también a este grupo. Muchas felicidades. Y bueno, en otra nota también le traigo, fíjense que reportaron que Emiliano Aguilar está

0: el hospital.
1: ¿Cómo crees?
0: ¿Ahora sí, qué? Y lanzaron un comunicado.
1: Los dos. ¿Ahora qué? ¿Ahora qué?
0: ¿Ahora qué? Lanzaron un comunicado a su equipo de trabajo donde comunicaron que iba a tener que cancelar por las presentaciones que tuviera en estos días y compromisos debido a que estaba hospitalizado.
2: Cancelar sus compromisos.
1: No, ¿qué, compadre?
2: ¿Qué tenía que hacer?
1: La más risa que me dio fue su equipo de trabajo. No trabaja ni él. Imagínate su equipo. No manches. Eso es más gracioso. Su equipo de trabajo. No manches.
2: Trabaja.
1: No, o sea, no, sí.
0: Tampoco no. Yo sí, no dije eso.
1: Es como que me dijeran a mí mi equipo de ejercicio. Mi equipo de fútbol, ¿cuál?
2: Si mi juego. De mi compadre.
1: ¿El qué?
2: Tu coaching.
1: Mi coaching, no, ¿cuál coaching? Ni hago nada.
0: Bueno, a ver si no les da más risa lo que les voy a decir, lo que platican el equipo de trabajo de este hombre.
3: No, que fue por presión.
4: Estrés laboral, dice.
0: Y que está atravesando episodios de ansiedad. Entonces, bueno, ahí está la nota, ahí está la información.
4: Anda ansioso.
1: Yo también lo siento el fin de semana ansioso.
0: Y piden comprensión y respeto. ¿El cual?
3: No. El cual ahorita no se lo digo.
1: Bueno, sí las comprendo. No, pero una cosa es que eso y otra cosa es otra cosa.
0: Aquí
1: no,
0: yo no vi ningún tipo de comprensión y respeto.
1: ¿Pero qué fue lo que dijiste que nos iba a dar más risa?
0: Que tenía ansiedad.
3: Ansiedad de trabajo.
2: Ansiedad de lo
4: posicional. Ansiedad, ansiedad laboral.
2: Con tanta cosa que se. No. Pues hasta yo me pongo ansioso.
1: No. Más bien es decir como ansioso como la del Commander. Es la que. De esa ansiedad.
2: Ay, de esa ansiedad de la mala.
0: Ay, y ya para finalizar, triste noticia. Fallece una actriz mexicana que se llama Concepción Márquez, que fue parte del cine mexicano en su momento, la televisión y el cine también, porque también estuvo en programas de televisión como lo que callamos las mujeres, también tuvo participación en Mariela del Barrio. Entonces, bueno, paz descanse esta actriz que se llama Concepción Márquez. Y bueno, hasta aquí mi información de los espectáculos. Vamos contigo.
1: ¡Eso! Gracias, Dani. Muchas gracias. ¡Vámonos, banda! Y atención, no es albur. Nos vamos hasta Tax.
5: Espera, nada más un comentario rápido de la sección de Dani.
1: Ajá.
5: Dicen que nada más para que se fijen, ¿eh?
0: Okay, compadre, vale.
5: Para que te fijes. Grupo Firme llegó a tiempo y fue hasta Europa.
0: Oh.
2: Fíjate.
1: Hey.
5: Y llegó.
4: Sí, llegó.
2: Es avísenle a Karim León.
1: Es compromiso.
5: Se lo manches, pero bueno. Nada más.
1: Ahí está. No, vámonos, comentario que nos mandaron. Oigan, les voy a contar la situación. Es que les platicaba que nos vamos hasta Taxco. Donde, ¿qué creen? Una mujer adulta mayor fue captada por las cámaras de una iglesia, esas cámaras de seguridad que pues ponen en las parroquias, va. Resulta ser que la señora llegó, se hincó, todo bonito, estaba ahí, echándose una rezadita, todo bien. Cuando de repente empiezan a ver que empieza a hacer cosas extrañas. Pues, ¿qué creen? Aprovecha de que está hincada y que está una señora del otro lado, así, en la otra banca, así, pues rezando. Cuando de repente le empieza a meter la mano a su bolsa, saca algunas cosas y se las lleva. Aquí van a poder ver la señora ya de alguna edad, o sea, ya considerada. Y de repente, pues mira, bien tranquila.
2: Hija.
1: Después de robar, mete las cosas a su bolsita que traía.
5: Ahora sí que le hizo honor a donde estaba. Se atascó.
1: Se atascó.
5: Efectivamente,
2: no puede
5: se atascó
2: ser.
5: La señora.
1: Todo el tiempo del mundo, la señora.
5: Y en la casa de Dios. Eso es más pecado.
1: Eso es lo que no está chido.
4: Y aparte se hincó para hacer eso.
2: Exacto.
1: Rata.
0: Y enfrente en la casa de Dios.
2: ¿Eso dónde fue?
1: En Taxco.
5: Por eso digo que se atascó.
1: Se atascó. Bien tranquila, ve que nadie la vea, mete sus bolsitas y ya. Voy a subir el video. Ya saben que siempre hay imágenes. ¡Banda! Esto fue en la parroquia de Santa Prisca.
5: Vamos.
1: ¿Cómo ven?
4: No, eso pues, sí es cochi, ¿no?
1: No, así no está chido. En casita de Dios. ¡No, señora!
4: Digo, donde sea, ¿no?
1: Donde sea, pero hay menos.
2: No, pero que te roben ya hasta en el templo.
1: Ya, que tú vas a echar.
2: Y no es la primera vez aquí.
1: No.
2: Aquí también en un templo en Guadalajara yo ya me había enterado de. A una persona se la aplicaron. Ahí te va lo peor. En el Santísimo.
1: Ah.
2: En la adoración al Santísimo en una.
1: ¿Banquita?
2: Como, no, ya ves que esas a veces no las hacen en el mero templo, sino allí como en las capillitas a un lado.
1: A un costadito.
2: A los costados. Pues entró una doña también, y estaba en la adoración al Santísimo, y dejó sus su bolsa ahí en la banca, y un vato...
5: Vamos.
1: ¿Qué te imaginas que de verdad, estando...
2: Que en el templo se lo vayan a llevar.
1: Sí, claro.
4: Y aparte llegas con toda la fe del mundo, ¿no? Puesta ahí y rezando para que te vaya chido. Hasta parece broma, pero para que te vaya chido, para que te vaya mejor. Bien. Y te están basculando.
5: Para que cuide a la gente.
4: Y te están basculando en ese rato, ¿no?
1: Y la señora de atrás empieza...
5: A husmear,
1: Y este fresca pie no me interesa, ya traigo uno.
5: Fresca.
4: Este yo ya tengo.
5: A ver, caltrate.
2: El chinador de pestañas.
4: Ya tengo rucainol, a ver.
0: No me sirve. Esto no me sirve. Pachula, no voy
5: a pomada de las riumas, no. Preparación H, no.
0: Pastillas, ¿no?
2: La palita, ahí está, no la agarro.
5: Ya. Ahí está.
0: Papel con mocos no me sirve.
5: Sí, no, bueno.
1: Pues ahí está, banda, así que ya saben, búsquelo como el Vecino FM.
4: Y se va a rezar con los ojos abiertos, ¿no?
1: Y no, o un ojito así como que agarre su bolsita.
4: Agarre
1: así
4: su bolsita. Ajá. Y aperingue la vida. Sí,
1: porque no sabemos uno no sabe, banda. Así que vamos a la rola, ¿les parece?
4: Va.
1: Y rezamos con toda la información del bebé ball, tío.
2: Oye, sí. Va. Efectivamente, estoy viendo la nota de Emiliano Aguilar. Suspende sus presentaciones. Tenía presentaciones Emiliano Aguilar.
1: Menudería Doña Choñita. Iba a desayunar el domingo.
5: Todos bien agüitados.
4: Su agenda, ¿no? Bronca en Plaza Liberación. Pelea en Tacos El Güero.
1: Rapier 12. Negocio 8B ahí en San Juan de Dios.
5: Ir a una estación de radio y pedir al aire.
2: Alguien que me traiga.
0: Le da mucha ansiedad.
2: No, que traiga.
5: ¿Te acuerdas que dijo alguien?
1: Sí,
5: al aire lo dijo.
4: Quería el surtido rico.
5: Alguien que me traiga para acá.
2: Sí,
5: dijo.
4: Y ahora.
5: Oigan, y hoy quiero una conmemoración muy grande.
1: Ajá,
5: hoy es el día que Flash adquirió sus poderes.
1: No.
5: En un día como hoy.
1: No.
5: ¿Está? 29 de septiembre. Sí.
2: No manches.
5: Oh. Hoy Flash adquirió sus
1: poderes. O sea, ayer Flash no era Flash.
5: No, hasta hoy. Sí, hoy en la noche.
4: Hasta hoy.
5: Sí, hoy en la noche. Un rayo que entró con productos químicos que tronó, le cayeron encima y a partir de ahí se hizo Flash.
1: Ojalá que me caiga uno rápido para correr la carrera MBS.
5: Imagínate, en cuanto acabas,
1: vámonos. Ya está.
5: Diga, échenme mi dinero.
1: Denme mis 4,000 baros.
5: Denme mis 4,000 baros
1: primero. ¡Vámonos!
5: Bueno, vamos a la rola y regresamos. Esto es
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0: las 7:50 de la mañana, 7:50 de la mañana, nos vamos a la información local, nacional e internacional, que hay de todo. Oiga, saludos a la gente de Puerto Vallarta, Jalisco, la mejor 99.9. Mejor dicho, antier. En Puerto Vallarta, Jalisco, por el fuerte oleaje, parece ser que unas chicas que se encontraban allí en la playa, se las llevó el mar.
1: Wow.
0: Se las llevó el mar, estas dos, que parece ser que son dos hermanas gemelas, y se las terminó llevando el mar. Lamentablemente, bueno, pues una sí apareció, pero la otra la siguen buscando todavía. La están buscando desde hace días, y es hora que no dan con el paradero de esta joven, que estaban de vacaciones allí en Vallarta. Y bueno, pues este par de jovencitas, gemelas las dos, pues una ya apareció y la otra no la encuentran, caramba. Oh. No la encuentran. Así que bueno, pues saludos allá a la gente de Puerto Vallarta, y ojalá puedan ayudar las personas. Ya hay embarcaciones, hay búsqueda de diferentes grupos que están de Protección Civil, que están tratando de encontrar a esta segunda gemela. Repito, una fue encontrada, pero la otra todavía nada, caray. Lamentable la situación allá en Puerto Vallarta, y bueno, pues tenga mucho cuidado ahorita con las corrientes y con los diferentes fenómenos que se pueden vivir. Digo, pues tenga mucho cuidado. Este fue el huracán Polo en este caso. Entonces, bueno, pues así las cosas. Oiga, bueno, pues en otra nota que también le traigo, captan y aseguran a una tigresa de Bengala en la barca. Esta tigresa ya había sido tomada por algunos de los vecinos de la barca, que habían visto a esta tigresa que se echaba el ganado, pues. Se echaba chivos, vacas, todo lo que encontraba. Y en un operativo interinstitucional, donde se utilizaron drones, cámaras térmicas y trampas especializadas, se logró la captura de esta tigresa de Bengala, que rondaba las zonas de cultivo y atacaba ganado en la barca, Jalisco. El ejemplar, una hembra de aproximadamente 100 kilogramos, ya fue trasladado a las instalaciones de la unidad de rescate de fauna silvestre en Tlajomulco. Vino a parar hasta Tlajomulco, de la barca Tlajomulco. Bueno, pues vino esta tigresa, a Dios gracias, digo, no hubo pérdidas humanas que lamentar. Sí, bastantes vaquitas y bastantes chivitos se echó. Pero bueno, pues no pasó a mayores. Exacto. Pero qué impresionante animal, ¿eh? Qué impresionante animal. Y bueno, pues lo lograron capturar, y finalmente ya para resguardo del animal y resguardo también de la gente, está finalmente ya capturado este animal, que bueno, pues se encontraba allí en la barca. Bueno, en otra nota que también le traigo, caray, de verdad sigue la violencia sin freno aquí en la ciudad de Guadalajara. Ayer le platico esto que pasó, que de verdad tiene atónita a toda la comunidad ahí por Jardines Alcalde. Resulta que una mujer que fue y llevó a sus hijos a la escuela, luego regresó a su casa, y que la matan allá dentro de su casa, la señora. ¿Sí? Después de ir a dejar a sus hijos a la escuela, en su propio domicilio la encontraron muerta. Y bueno, pues ya se está llevando a cabo la investigación, pero qué violencia estamos viviendo, de verdad. Qué difícil y qué increíble lo que nos está pasando aquí en Guadalajara, que cada vez se torna, caray, más violento. Cosas como estas tienen, bueno, pues asustada a la gente. Así que bueno, pues ahí está esta nota que ayer por la mañana sorprendió. Ya habíamos dado las notas, ya no lo alcanzamos a dar, pero bueno, pues así, esta mujer llevó en la mañana a sus hijos a la escuela, regresó a su casa, y allí en su casa la ultimaron a esta mujer de aproximadamente 40 años. Se desconocen las causas, y por supuesto se desconoce quién pudo haber sido. Se dice que un joven y un adulto entraron al domicilio de esta mujer Y finalmente, bueno, pues la ultimaron, caray. Así las cosas. Oiga, Tráfico ZMG también informa el día de hoy que se están registrando reportes de colonias como Las Águilas, en las colonias Las Águilas sobre Tuxpan y Francisco Villa, así como en Loma Bonita Ejidal. Los colonos hicieron un llamado urgente a las autoridades para que acuda a atender la situación y evitar riesgos. Han encontrado serpientes.
1: ¿Cómo?
0: ¡Hala! Primero tigresas, ahora serpientes.
1: ¡Oh, qué
0: ahí la llevamos, hijo! Sí, terrible la situación. Así que bueno, pues tengan mucho cuidado allá. Estas colonias que mencionan, según se han visto algunas serpientes, ya las autoridades están investigando. ¿De dónde o qué? ¿Cómo? ¿Quién la soltó?
1: Salieron, sí, claro.
0: Sí, no, está de temor dieras el asunto, así que bueno.
1: ¿De pues, temor dieras?
0: De temor dieras.
1: Oye, ¿de qué serpientes serán? ¿No serán pitones?
0: No creo. No creo. No, digo, se ven como viborillas de otros colores, pero de todos modos no sabemos si puedan ser venenosas o no. Y no le podemos andar jugando allá.
1: Porque el pitón no es venenoso, ¿verdad, compadre?
0: Sí, cómo no.
1: Repito, no.
0: Sí, que yo sepa, sí, ¿no?
1: No, no.
2: O sea, sí, bueno.
0: Bueno, yo.
1: No, no.
0: Yo no sé de serpientes nada, la verdad, sería cuestión de.
1: No, el pitón. A su víctima la enreda. Sí. Y la pachurra.
0: Ah, caray.
1: Y después se la come. Es como constrictor, algo, es una cosa, se llama así.
2: Hay uno que se llama el pitón reticulado, ¿no? También, no sé, es como de la misma. No, no, en serio, o sea, estoy hablando.
1: Rearticulado se llama. Sí, pero esos no, los pitones no son venenosos. Son muy impresionantes, pero no son venenosos.
3: O lo que sea que te salga una viborita ahí en la puerta de tu casa.
0: No,
3: que canta bañada.
0: Cátelo, hocico. Oiga, bueno, oiga,
1: el pitón
0: este vato
1: nada más
0: que
1: es
0: le voy a poner
1: en
4: Uruapan.
0: Ey, ahí sí está duro. Un vato se volvió viral ayer en diferentes redes de aquí de la ciudad de Guadalajara, ya a nivel nacional. Este vato resulta que se fue a un mercado allí, aquí en la ciudad de Guadalajara, y ¿qué cree? Empezó a cantar ópera el vato allí.
1: Oh.
0: En pleno mercado, le dicen el Chullón, mi compa Chullón. Empezó a cantar, escuchémoslo.
1: La dona móvil.
0: Escuchémoslo al vato. Ah, vamos a ponerlo acá. Ahí está.
1: Ah, pero se escucha, ¿eh? ¿Y en cuál mercado, compadre?
0: El vato, que la verdad, bueno, pues no presenta una imagen así muy decorosa, pero el vato canta chido.
1: Sí,
3: no vendiéndote tus enchiladas y el vato cantándote al oído, es vámonos.
0: Entre puestos y clientes en movimiento.
1: Vendiéndote unos de chicharrón seco. Ah, mijo.
0: El mercado El Centenario es donde lo vieron este compa, donde grabaron este video llamado El Chullón. Sorprendió a propios y extraños cantando ópera. El hombre fue captado.
5: En la sombra y en tres luces.
0: Ah, mi Chullón.
1: Ah, mi Chullón.
2: Ah, mi Chullón.
3: Saludos a los del Abastos, sí, que están aquí.
0: Saludos a los prófugos del almuerzo. ¡Prófugos!
1: Saludos a las loncherías, las titas que dan bien caro.
0: Saludos a los lonches del vato. Que nada más nos manda
1: de
0: una
1: lonchería
0: vez.
1: Sandy.
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1: Ah, compadre. Sí, es así.
0: Los biónicos
1: no.
0: Les echan lechera.
3: Mandando a negros eso.
0: No, 500 de azúcar, ambos para arriba. Bueno, pues le platico. Este vato pide varo a cambio de lo que canta, y canta bien el vato, la neta, lo hace chido.
3: Perro el vato.
0: Pues próximamente en su gira allá por Guadalajara, ahí en el San Juan de Dios, en el Tianguis San Juan de Dios.
1: El Corona.
0: En el Mercado Corona, ¿en cuál más?
1: En Atemajac.
0: En el de la Colonia Atlas.
1: En el Mercado de San Onofre.
0: El Mercado de San Onofre.
1: Que se llama Herrera y Caído.
0: Vamos a volver a escuchar a Chullón. A ver, ahí va otra vez.
1: A ver, compadre.
2: Próximamente, dueto con Emiliano Aguilar.
0: Próximamente, ya gira con Emiliano Aguilar, ya que le calmen su ansia. No, sí canta bien el vato.
1: Oh, canta bien perro.
0: Sí, la neta sí.
1: Y una caja torácica más.
0: ¿Cómo terminó ahí el vato si canta tan bien?
1: Pues bueno, compadre, hay mucha gente que...
0: Hay talento, bien, ¿no? Solamente falta apoyarlo.
1: A ese vato que lo saquen de ahí.
0: Oiga, y bueno, le estaba hablando...
1: Una bañadita y
0: vámonos. Una bañadita y vámonos al degollado. Del Mercado Alcalde al degollado, vámonos de volada. Palo, papá. Sí. Oiga, y hablando de carreras, le estábamos platicando de la carrera de MBC Radio. Le voy a platicar, fíjese, uno no corre ni una cuadra. Esta mujer llamada Ruth Richer completó un maratón de Berlín a los 88 años de edad. A los 88 años
1: de edad. Calladón de boca nos puso.
0: Calladón de hocico, no es la coqueta, se la viene Wangler. Esta mujer, después de superar dos graves enfermedades, esta es una alemana llamada Ruth Richer, hizo historia en este 2026 al correr el Maratón de Berlín y convertirse en la mujer de mayor edad en la historia en completar esta prueba. Cruzó los 42.195 kilómetros. ¿Está bien 45?
1: Sí, ¿sí? Esa es la distancia de un maratón. 42.195. O sea, 42 kilómetros con 195 metros.
0: Lo hizo en 7 horas y 40 minutos.
1: No manches.
0: Lo más inspirador que descubrió esta mujer, pues que lo vio como una terapia de recuperación y su récord personal lo logró a los 73 años. El mejor récord, ahorita ya tiene 88. Es la mujer más longeva en correr un maratón.
1: Compadre, ¿sabes cuánto es un maratón, más o menos?
0: ¿Cuánto?
1: Más o menos, como de ir de aquí,
0: hey,
1: de aquí a San Onofre y regresar.
0: ¡Hala!
1: Sí, a San Onofre son como 22 kilómetros.
0: Sí, ¿no?
1: Así, te vas de aquí.
0: 44.
1: Ajá, vas... Y regresas.
0: No, papi.
1: De aquí a Oblatos.
0: Ahí los veo el domingo.
1: No manches, no, ahí los veo. Ahí los veo con San Pedro.
0: Oye, a ver, ¿cuánto será de aquí a Chapala?
1: También, más o menos.
0: Sí, a ver, como 40. Ahí con el Google, no sé qué chacharas.
1: Google Maps
0: o el.
2: Si en camión se me hace lejos.
0: ¿Cuánto será de aquí a Chapala? Guajijic, ponle.
1: A ver, Chapala. 56 kilómetros.
0: Ah, bueno,
1: de aquí menos. Donde estamos.
0: Poquito menos.
1: Ajá.
0: Oh, pues sí, se avientó.
1: De Miravalle, tal vez sí. A ver, sí, a Zapotlanejo. A Tequila. Ah, mira. De aquí a Zapotlanejo, 41 kilómetros.
0: ¡Alan! ¡Alan! No.
1: ¡A Zapotlanejo, compadre! No manches. Bueno.
0: Si en carro me dan flojera.
1: ¿Y por la pista?
0: No manches.
1: Por la pista, porque sí paga 77 varos.
4: De aquí a Tala son 38 kilómetros, así que...
1: No, pues Tala.
0: Oye, corrijo la nota que di hace unos momentos, que dije que la mujer era de 40, es una mujer de 39 años, la que fue asesinada.
1: Hijo.
0: Con arma blanca al interior de su residencia ubicada en la intersección de las calles Subarán y Francisco Javier Mujica, en la colonia Jardines, alcalde. Qué violento se ha vuelto Guadalajara. Qué triste. Que además fue a dejar a sus hijos a la escuela. Y regresó, y en su casa.
1: Mueble.
0: Qué duro. Qué duro. Qué difícil están las cosas. Y bueno, voy a cerrar la información el día de hoy con esta nota que de verdad me sorprendió. De verdad me sorprendió esta nota, ¿eh? Ahí le va. Estaba nadando en las playas. Esto ocurrió en... Déjeme le platico. El 6 de julio del 2001. O sea, esto ya tiene rato que ocurrió. Jesse Arbogast, de 8 años, estaba en las aguas poco profundas en Long Beach.
1: No manches.
0: Sí. Y bueno, pues un tiburón toro aproximadamente de 2 metros lo atacó. Del ataque al morrillo, el tiburón le arrancó el brazo y le provocó una gravísima lesión en el muslo también. Su tío, Vince Flossensier. Vince Flossensier sacó al niño del agua y después se fue sobre el tiburón.
1: ¡Ah!
0: Lo golpeó. Lo sacó del mar, de la cola, y le logró quitar el brazo del menor. 12 horas después, tras una larga cirugía, lograron reinstalarle su brazo al jovencito.
1: Ajá.
0: En una nota que de verdad está sorprendente. Hablaron a los servicios médicos, sacaron el brazo, lo llevaron en hielo prácticamente y de volada al hospital en una cirugía que duró más o menos 12 horas. O sea, yo creo que fueron más horas entonces. O sea, 12 horas de pura cirugía. Pero lograron instalarle nuevamente, no sé si instalarle está bien pues, aplicado, pero lograron
1: pues, ¿sí?
0: reponerle su brazo al jovencito gracias al tío que se fletó, le dijo, ah, mucha tiburón.
4: ¿Lo llevas?
0: Te llevas.
1: ¿Cuándo fue? ¿En el 2001?
0: En el 2001. En 6 de julio del 2001. Ahí ocurrió en aguas poco profundas, fue donde ocurrió precisamente esta situación tan grave. Pero el tío se fletó y yo, la neta, vi un tiburón, saco al morro y ya con eso me doy
4: por sí, parado. No, ya.
0: Pero el tío dijo, no, espérate. Y palo se fue sobre el tiburón y le sacó el brazo.
2: Oye, 7 pies son 2 metros, un poquito más de 2 metros.
0: Sí, 2 metros es lo que medía.
1: Bueno, depende el pie de quién.
4: ¿Pie de Miros?
1: Pie de Miros, entonces ha de medir como 40 centímetros.
0: El pie de Miros es como muy flautón.
2: Charalillo y cualquiera.
1: Oye, aquí nos preguntan,
0: pie de Abelito, pues eso.
1: ¿Qué estamos en Jumanji o qué, carajos?
4: ¿Por qué?
1: Pues animales, sí, leonas, víboras,
0: tiburones. Ahora fue las notas del Jumanji. Pero bueno, hasta aquí la información.
1: Señoras y señores, felicidades a todos los que cumplen años el día de hoy. Hoy, martes 29 de septiembre. Martes 29 de septiembre, día de Los Ángeles, Azul. Arcángeles Gabriel, Miguel y Rafael.
4: ¡Wow!
1: Hoy.
4: Miguel, Gabriel.
1: Gabriel, Miguel y Rafael.
4: Saludos.
1: A todos los tres arcángeles.
0: No me digas, te digo una cosa, siempre en la mañana los invoco a esos tres ángeles.
1: Ah, pues
0: a ver. San Miguel, San Rafael y San Gabriel. Cuidar de mi familia y de mí también.
1: Graviel, es Graviel.
0: Graviel.
1: Porque lo estás diciendo, mal, compadre. No, Graviel.
0: Es Graviel.
1: No, muchas felicidades a todos los que cumplen años, a todos los Gabrieles, a los Migueles y a los Rafaeles. Les mandamos un saludote. Hoy es día de los Arcángeles. 272 días transcurridos, solamente 93 por transcurrir. 66 para Navidad. 96, perdón, para Navidad.
4: Diga, caray.
1: 86.
4: 86.
1: 86 para Navidad.
4: Venga.
1: O sea que el año.
0: ¡Senos!
4: ¡Senos!
0: ¡Senos! ¡Senos!
1: ¡Acadebo! ¡Acadebo! Y. ¡Ah, felicidades! Por aquí tenía una felicitación.
2: ¿Para quién? ¿Para quién? ¿Para quién?
1: Para. Bueno, ya no la encontré.
2: Felicidades, felicidades, carnal.
1: Felicidades a todos.
2: Si hoy es tu cumple, felicidades, carnal.
4: Felicidades. No, si tú mandas un mensaje al WhatsApp de la mejor.
1: Era su esposa. Ah, ya. Mi esposa Susana Vázquez. Le pondría a mandar saludos y poner la canción de Julián Álvarez, Regalo de Dios. Atentamente, El Paro. Le mandamos un saludote. El Pato, va a ser El Pato. Le mandamos un saludote. Dice, y la.
0: Hola, ¿por qué cuando nos das las notas nos hablas de usted? Si todos somos unos chavos de 30, 35 años de edad.
4: Claro.
1: ¿Por qué, compadre?
0: No sé, perdón, no lo vuelvo a hacer.
1: ¿Ves? Eso no funciona.
2: Ahí tengo.
1: Y la frase, calienta, la frase es.
0: Y.
2: Es.
0: Y.
1: La sonrisa es. Filosóficamente, más permanente que la risa. La sonrisa es filosóficamente más permanente que la risa. Lo dijo Alfonso Reyes. Oye, pensé que Alfonso Sayas. Y hoy les voy a platicar de cómo hacer un chile relleno vegetariano. Ah, ¿qué es lo que tienen que tener? Cuatro chiles poblanos, un cuarto relleno de plátano macho, medio kilo de papas, 200 gramos de cebolla, 300 de jitomate.
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0: autografió, pero de los del Atlas del 68.
1: Oye, le quiero mandar un abrazote, que los acabo de mandar un abrazo ahí, que los vi a mi compa Nazario. Le mando un abrazo, carnal, detallazo, ¿eh? Me trajo un balón del Atlas, bien firmadito, bien perrón.
2: No sabemos por quién está firmado, pero...
1: Muchas gracias, Paulina. Les mando un abrazote, descansa. Espero que ya lleguen rápido a casita y puedas descansar a gusto, porque acaba de salir de chambear. Le mandamos un abrazote y a mi compa Nazario.
2: ¿Qué trabaja?
1: Policía.
3: Policía. Abrazo a mi amigo, mi hermano.
2: Para cuando me agarren, soy locutor.

0: Los Mier.
1: Los Mier.
0: Qué chido que dijéramos Los Mier y pusieran la rola de Los Mier.
2: Mier.
0: Venimos la de Navidad, papi.
1: Ojos de miel.
2: Reconocido, conocido como el Pipo.
1: Le di un beso a mamá.
2: Quien fue uno de los fundadores de la etapa inicial de Los Mier, cuando el grupo se llamaba Los Hermanos Mier. Murió a los 64 años.
3: Son de Monterrey, ¿va?
2: Sí, por eso le dicen grupo norteño. No porque sea toque música norteña, sino porque es...
3: Son de Monterrey.
2: Del norte. Así es, pues le mandamos un saludote a toda la familia.
0: Oye, a lo mejor va a ser tío de la chava esta de la casetera, ¿no?
2: Ah, no, Juliana. Porque ella se apellida Mier.
0: Ah, ok, ok.
2: Y él era fundador, pero no era...
0: No era de Los Mier.
2: No se apellidaba Mier.
0: Ah,
3: pero, sí, pues, bueno. Pero los Mier son tíos del Irán Mier, el jugador, ¿va?
2: Sí, de Irán Mier y de la chava de la casetera.
0: Está Julia,
2: sí, de la casetera.
3: Sí, sí.
2: Sí, así es. Pero
1: se
2: bueno.
1: Murió, y, pero ¿de qué murió? ¿No lo dice?
2: No lo dice.
1: ¿Cuándo se murió?
2: Creo que ayer, antier.
0: Ok.
2: Sí. Y pues bueno, ahí está.
0: Qué mal tema.
2: Un saludote para todos ellos.
0: Y abrazos.
2: Pues bueno, cielo. El tema del día de hoy, señoras y señores. Está bastante chido.
0: A ver.
3: Yes.
2: ¿Qué opinan ustedes de los códigos de vestimenta en las fiestas?
0: Ah, no te pases.
2: ¿Qué opinas de eso? ¿Qué opinan de los códigos de vestimenta en las fiestas? Que te van a invitar a una fiesta y dices, tienes que venir todo de negro.
0: Oye, ayer me invitaron a una radio de prensa que tienes que ir tropical.
2: También.
0: No, en serio. Sí, para mañana miércoles.
2: ¿Qué hubo?
0: Voy a llegar en chore en chancla.
1: Ahí te va una onda. Yo he hecho fiestas de concepto.
3: Temáticas.
0: Sí,
1: temáticas, sí, sí, sí. En donde dices, de disfraces.
0: Fui de cholo.
1: O del chavo del.
0: Ah, el chavo del 8.
1: Del chavo del 8, de Chespirito. De la.
0: De rock and roll también hiciste una, ¿no?
1: Hice una de los ochentas.
0: De los ochentas.
3: Sí, esa fui yo, sí.
1: Ajá.
0: Yo llevaba una chamarrita que tenía como 2 años sin ponerme, se empezó a deshacer ahí.
1: Ese estuvo bien chida. Lo único que no estuvo chido fue el vato que puso la música, pero bueno.
3: No seas así.
1: No llevé buen equipo, pero bueno.
3: También de cholos hiciste, ¿te acuerdas?
1: Hice una de cholos.
3: Estuvo bien chida.
1: Hice una hace muchos años. Una buchona. ¿Se acuerdan también?
0: Sí.
1: Y digo, a mí eso se me hace chido. Invitas a la gente, pero no es que el que no lleve su onda, pues no puede entrar.
0: Exacto. O sea.
1: Pero sí me tocó una fiesta, tengo que decirlo, que fue una fiesta donde decía riguroso formal, y esto y lo otro, y decía que no llevaras ciertos colores. ¿Va? Creo que eran solo 2 colores, hombres de negro, mujeres de tal color. Y entonces dije yo, qué payasada, ¿va?
3: Chale.
1: Dije, bueno, total, pues yo sí tenía de negro y mi domadora pues tenía lo suyo.
3: ¿Qué dijiste? A mí me sienta bien el negro.
1: A mí me sienta bien.
3: Mi color favorito.
1: Pero ándale que una señora muy guapa se llevó un vestido morado.
0: Que no se podía.
1: Que a mí se veía muy, muy bien. Se veía bien la señora. Y que me la rebotan de la fiesta, papá.
0: Neta.
1: Me la rebotaron. Yo dije, neta. Y bien, entaconada la señora. Bien, guapa, bonita, pues. Y que me la rebotan de la fiesta por ir vestida.
0: Con el código de vestimenta.
1: A mí, de verdad, digo, yo respeto, pero... No se me hizo muy chido.
3: Oye, ahí la orden la da la que hace la fiesta, ¿verdad?
1: La que hace la fiesta.
3: Claro, claro. La que dijo, va a ser formal. Ella da la orden. A ver, el que no tenga este color no entra.
0: Ajá.
3: Ya no es bronca del vato que está en la entrada, ¿va?
0: No.
3: No es tema de él, es de la persona que le indicó.
2: Es que, mira, a mí de entrada, si las fiestas en donde dicen no niños, como que no se me hace tan chido.
1: Por favor,
3: no niños.
2: Lo entiendo porque, bueno, los niños te ocupan un lugar.
0: Los sacan en el mandilón y dicen los morros brinquen.
2: Y pasan corriendo los morros y todo eso. Pero
3: en el bus, ¿no?
2: Mejor hazles algo. Ponles unos brincolines, ponles algo para que los morros estén allá en esa
0: a
2: parte.
0: A 2 terrazas.
2: ¿No? Sí.
3: A 3 cuadras.
2: Los pones a 6 cuadras. Que pase un camioncito por ellos. No es cierto, no. O sea, les pones algo ahí mismo en la fiesta, ¿no?
3: Área especial, ¿no?
2: Sí, claro. Porque, por ejemplo,

0: El Next tiene morros.
1: Tengo dos morros, ¿no? Sí.
0: ¿Qué va a hacer con ellos?
2: Yo sí. También a mí me invitaron a una boda y me decían, ah, oye, no niños, decía la invitación. Y no, le pues dije no a mi compa, ¿sabes qué? Que te vaya bien.
1: Claro. Y es que hay veces que sí hay chance de que bien, te los cuiden, hay veces que se complica y no tienes con quién, o sea, no se quedan con cualquier persona, pues, ¿no?
0: Claro, pues, ¿qué, se complica? ¿Qué tiene que vayan los morros? Que estén ahí, les pones unos brincolines, les pones algo, a lo mejor no les das de la misma comida. Para
2: hamburguesitas,
0: ellos, unos les pones doguillos, unos dogos. Sí, claro, y no pasa nada, pues,
3: no se arrimen todo allá.
2: Sí. Dos, aunque nomás les des uno.
0: Y... sí, no, o sea,
2: a ti ya te di.
0: Los integras. Obviamente tienen que estar ahí con su jefe, pues, ¿no? Van a estar de repente ahí un poquito incluidos.
2: Oye, mi morra se tragó un dogo en esa fiesta. Y pues se quedó con hambre. Dijo, oye, ah, ve y pide otro hijo. No, no. A ti ya te digo.
0: Vamos,
2: la mierda.
1: Tenía un sello en su frente, ¿no? Por ubicarlo, que ya le habían dado.
2: Una marca. Ya tragó dogo, ya tragó dogo.
1: Ya comió dogo.
2: Sí. Cómete la salchicha.
0: Entonces, yo creo que es a mí, en lo personal, esas fiestas que dicen así, sí, no se me hacen chidas, ¿no?
3: Sí, no
0: niños, no esto, no nada.
2: Es más, yo mientras más formal lo pidan, menos a gusto voy a una fiesta.
0: ¡Claro! Pues te sientes hasta incómodo con tanta elegancia.
3: A mí invíteme cuando sea plato de hielo seco con tres divisiones.
1: Sí.
2: Birria,
3: frijol y arroz.
2: Y arroz.
0: Claro. Porque aparte, en las fiestas que es así, puedes repetir.
3: ¡Claro!
1: Sí.
3: Hasta te llevas.
0: Claro. Y no, ya cuando llegas y te ponen que un carne con salsa de tamarindo y con una con un puré de papa que parece
2: de pollo en salsa tarta envinada con miel de abeja.
1: Con miel de abeja.
0: Y que te ponen un puré de papa que parece una pera. ¿Ya ves eso? Que tiene la figura de una pera. A ver, ya no entendí. ¿Puré de pera? ¿Puré de papa? ¿O qué? ¿O por qué parece una pera?
2: ¿O puré de pera?
1: No, y te ponen tres tenedores, ¿no? Del lado izquierdo, tres tenedores, chico, mediano, grande. Y del otro lado, dos cuchillos, una cuchara. Y no sabes ni para qué es cada cosa.
0: Les dices así, les dices a los de la mesa. Oigan, tengo tres tenedores, como que me pusieron de más.
2: Es por si se arman. Si necesita uno, se arman los trancazos. Se te tuerce uno al otro,
0: vale. No, entonces, no, a mí, imagínate que te diga, vestimenta así.
1: Oye,
0: o riguroso, no manches.
1: Yo hace poquito me invitaron a una fiesta donde dice formal, ¿no? Vestimenta formal. Y la neta, yo sí le dije a mi compa, oye, carnal, la neta, yo no tengo traje, no uso traje. Pues,
3: ah, réntate uno, Nex.
1: Y le dije, oye, ahí viviste, si no llevo, ¿sí van a dejar pasar? Digo, porque la neta no me siento a gusto, pues, ¿no? Digo, si tienes tema, pues lo rento, no hay bronca, ¿eh? Pero si no, pues... No, vete como tú quieras. Digo, no me voy a ir en tenis, ¿va?
0: Claro.
1: No voy con gorra, pues, pero me voy a ir, o sea...
3: Camisita, pantaloncito, zapatito de eso boleado, de dragón.
1: Dragón blanco.
0: De dragoncito.
1: Sí, sí, sí.
0: Con un piquito así en la punta tiene una cosa de metal.
1: Mi camisa adiamantada.
0: Y fíjate, los zapatos del Nex tienen en la punta una cosa de metal.
3: ¿No? Y atrás otra.
1: Ah, sí.
0: Y atrás una en la suela, en el tacón que hace cuando caminas. Sí, sí. Así. Oh, sí.
2: Qué terrible, de verdad.
1: Sí, pero la neta. No sé, cada quien.
2: No está cómodo ese tipo de fiestas.
0: No, aparte, cuando haces una fiesta, ¿qué es lo que quieres?
2: Ahora, pero espérame.
0: Cuando haces una fiesta, ¿qué es lo que quieres?
1: Que vaya banda.
2: Te da derecho a ordenar.
0: Claro.
2: A los demás, ¿cómo tienen que ir?
3: Cuando es una boda o 15 años, a lo mejor sí. Pero ya es una parizona acá.
0: No, yo creo que ni una.
3: Cállale como ye quiera. Compadre,
0: cuando haces una fiesta, invitas a la gente, ¿qué es lo que quieres?
2: Que vayan, punto.
3: Que celebren
0: y que
3: contigo.
0: Se diviertan contigo.
2: Sí.
0: ¿Estamos de acuerdo?
2: Sí.
0: Entonces, pues, ¿para qué andas con...?
1: Y si vas a estar más preocupado por qué es lo que lleva la banda, tus invitados...
0: O cómo se ven
1: no
0: las fotos.
1: No vas a disfrutar la fiesta, ¿no?
0: Claro. Cómo se ven las fotos. Ay, que todos se vean bien bonitos.
2: Ahora, si quieres que vayan como tú quieres, renta invitados.
3: Exacto.
1: Uno de figuración.
3: Así como rentaban cadetes.
2: Estaban los estos de las quinceañeras, ¿cómo se
0: llama? Sí, los chambelanes.
3: Los chambelanes que llevaban con cabello de los dueños.
2: Préstame el balón.
0: Yo una vez sí cobré por ser chambelán. A mí sí me pagaron una vez por ser chambelán.
1: No, ¿quién?
3: Con comida, seguro.
2: Nidia Andrade, neta.
1: ¿Quién se atrevió?
2: Chambelán de Nidia Andrade.
0: Neta. Sí me pagaron.
1: ¡Tazo!
0: Sí. Digo, el que ustedes lo hayan hecho gratis o que nunca lo hayan enviado.
2: Yo en mi vida sería chambelán.
0: Porque nunca te he invitado, compadre. Hola, perro. Porque eres gordo y feo.
2: Yo sí fui. Tres veces me lo pidieron y las tres veces dije.
3: Yo fui dos veces nomás en mi vida. ¿Para qué digo que era
1: yo? Yo también dos.
0: No, yo sí fui muchas.
3: Una prima y una amiga y ya.
0: Yo sí fui muchas veces.
3: ¿Neta? ¿Verdad que te pagaran? ¿Cuánto te pagaron?
0: Mínimo. Yo creo que unas 7.
3: Ah, pero.
0: Mínimo, ¿eh?
2: Su tarjeta, mi compadre, decía chambelán pa' gordas.
0: Ah. No, no, yo así.
3: ¿Quieres que le carguen?
2: Toda la persona que me decía. ¿No quieres que se le doblen las piernitas cuando te levantes?
0: Es más, la primera vez que fui chambelán no tenía ni 15 años yo.
2: ¡Grúas González! Pero.
0: Neta, neta. Es que dijeron, este vato.
2: Grúas y soportes.
0: Guapo. ¡Ah! Perro para bailar.
1: ¡Ay,
3: no, bueno! Yo nunca te he visto bailar.
2: ¡Perro para bailar!
0: ¿Qué? Pues nada más
2: mi puerca vida.
0: ¿Qué? ¿Qué? ¿Qué? ¿Qué? ¿Qué?
2: O sea, he visto a Alejandro bailar en una maldita posada.
0: No, compadre. No, pues es que no los voy a humillar. No.
3: A ver, avéntate un.
0: No se sientan
3: a la María. ¿Cómo se llaman esas rolas? Ponte una, Nex, para que nos dé un paso acá prohibido a los que bailabas.
0: No, no, avéntate uno. Tiempo de vals.
3: Tiempo, ajá, avéntate uno.
2: Tiempo de vals. ¿Dónde, compadre?
0: Primero balseas.
3: Adelino, ¿cómo se
0: llama? Adelante, balseas. Balseas. Cuentas cuatro.
2: Eso es una de las cosas por las que nunca hubiera sido chambelán. Los malditos ensayos con un.
3: De un año de anticipación.
2: Tres, a ver, cuatro. A ver, bebé, sí, no te estoy viendo bien, no lo estás haciendo bien.
3: Mueve bien.
2: Corazón,
3: los pies.
2: Mueve bien los pies. Muévete de lado a lado, balsea. Balsea con sabor.
1: A ver, tres, siente dos,
3: el cadereo.
1: Oh,
3: siente
0: vamos,
3: el cadereo.
0: A ver, cadereo, siente, cadereo. Vamos a abrir, todos vamos a hacer para atrás. A la una, a las dos, a las tres. Eso, muy bien, la vuelta hacia afuera.
1: No. Kimberly, Kimberly, no, tú no, vas al centro, Kimberly.
2: Y le jalas la greña, así que. Órale, maldita Kimberly. Kimberly, pon atención.
0: Oh, pues, ven, para que vean.
3: Espérense, espérense, va a pasar en un mototaxi. Aguanta, aguanta.
0: Oh, sí, porque cerramos
3: porque
0: la calle.
3: Porque no haces a medio de la calle.
0: A veces cerramos la calle para ensayar.
2: Qué asco, qué flojera. Nunca en mi vida.
0: Sí, no.
2: Hice ser ridículo.
1: No, no. Yo sí fui chambelán. No,
0: nunca te invitaron, compadre.
2: Es más,
0: ¿para qué? ¿Por qué? Porque te
2: fui padrino de unos 15 años. De unos 15 años de una tía de Nora.
0: Ok.
2: Y quería la mamá de la quinceañera, o sea, la tía de Nora, quería que yo pasara por una especie como de placita chiquita de toritos que había ahí. Y que hiciera, que fue haciéndolo yo a la payas.
3: A ver, el balseo.
2: No, yo no me rento para esas calles. No.
0: No, compadre, no, que
3: no. Entonces en el baile sorpresa ni hablamos, ¿verdad?
0: No has vivido.
2: Fíjate.
0: No has vivido.
2: Ahí nomás, para que veas mi compadre lo payaso que es. El vato nunca, digo, dice que bailó de chambelán no sé cuántas veces. Pero el día de su boda de mi compadre.
1: Ah, es cierto, no quiso bailar, no quiso bailar, sí.
2: Le pusieron la del mandilón.
1: No,
2: y el vato sí, no
3: Alex, la se escondió en la cocina.
1: No, que muy barrio, mi Alex.
2: No, que muy barrio. Cállate, hocico.
0: Les voy a decir.
2: Cállate, hocico.
0: ¿Qué pasó? Cierta personita se paró y se quiso lucir en mi boda. A ver, entre todos vamos a hacer esto.
3: Ah, se manchó también. ¿Cómo que entre todos? O sea,
0: vamos a decirle a todos. No, pero. Yo ya se los he dicho aquí.
1: Unos 20 y tres carruchas.
0: Ya se los he dicho aquí muchas veces. Se los voy a volver a decir. Ay, papá, Dios lo tenga en el cielo. Había dos cosas que no le gustaban y le repateaban. ¿Qué era? El baile del billete.
3: Ah,
0: y si no, y el mandilón.
2: Si no fue por eso, no me voy de luna de miel.
0: Ah, sí, a mí me decía esas dos cosas. A mis hermanos.
1: Yo con eso pagué la chévere.
0: Les dijo.
2: Claro.
0: A mis hermanos les dijo a mi papá: oye, a mí me parece que cuando lo haces ese vals, eso es una opinión que tenía mi papá. Es como cobrarle a la gente. Porque van a tu fiesta.
2: ¿Por qué?
0: No, bueno, les estoy diciendo que era una opinión de mi papá. Tú tienes tu opinión, esa es la opinión de mi papá. Y me decía mi papá, le dijo a mis hermanos: más o menos, ¿cuánto crees que puedas sacar? Y les dijo: no, pues yo creo que. ¿Cuánto sacaste tú, Nex?
1: Yo saqué como unos 7 varos.
0: ¡Oh! Sí, y les dice, oh, no, y les decía, no, pues,
3: llévame tus en morralla, pero sí.
0: Sí. Más o menos como tanto.
1: Digo, hace 20 años, ¿no? También.
3: Oye, 7,000 bolas. Ya me dio ganas de casarme.
0: Sí. Y yo, mi yo, papá les dijo,
1: nada más yo,
0: ¿cuánto más o menos tanteé a sacar? No, a pues como más, unos 5.
1: O sea, yo fue como 7 y Yuli como unos 5 varos.
0: Entonces ya mi papá les dijo, ¿cuánto más o menos pretendes sacar? No, pues tanto. Mejor, ¿sabes qué? No lo hagas y yo te los doy. Así les dijo mi papá a mis dos hermanos. Entonces, y no le no dijo, y por favor no hagas eso del baile
3: del mandilón
0: y que esas cosas.
1: Nah, en mi casa, es muy en mi casa mi jefe quería bailar uno a las 7 y uno a las 11.
0: Claro. Sí, claro. Porque yo les estoy diciendo
1: que no llegó a tiempo, que no llegó a tiempo.
3: Ah, no llegaste al primer baile.
0: Aquí viene segundo, la segunda edición. No,
3: pero en el segundo,
0: pero no te preocupes.
3: En el segundo ya pedo.
0: Pero, y así ya pasó con mi, así pasó en mi familia, pues, ¿no? Claro. Entonces, era una tradición que yo quería seguir, y porque a mi compadre se le ocurrió, yo no la iba a romper, ¿estamos de acuerdo? Así nada, porque mi compadre se quiso parar a decir eso.
3: Y ahora me dice que no, que bailaba.
0: Pero nos vemos en octubre, compadre.
3: No sé cuánto.
0: Nos vemos en octubre. No la bailo. Ahí me voy a parar a decir, a ver, ahora sí, tráiganle un niño y tráiganle.
1: Tráiganle su escoba, la escoba, la morrilla
3: de tequila. Quiere volar. Quiere
0: volar. Y ahí te vamos aventando, güey. Nos vemos en octubre. October Day. October Rain. Ahí nos vemos.
3: Ahí nos vemos.
4: Aunque entonces, me quede con el pantalón como de Muñoz.
3: Pero te vamos a cagar.
0: Aunque de ahí todos nos vayamos.
3: Una hernia.
0: Todos nos vamos a ir a operar de hernias, pero de que te vas a volar, vas a volar.
3: A volar, bolita.
0: Ay, compadre, se te borró la
3: a darle. Viva el barrio.
0: Pero bueno, yo por eso no lo hice.
3: Hombre, no payaso.
0: Yo por eso no lo hice, porque aparte mi papá había acabado de fallecer un año antes.
3: Ah, no.
0: Y era algo que era una que no una tradición. Sí, a mi papá no le hubiera gustado verlo, y créeme que
3: no, pues, a mí no, sí, eso. Vergüenza andar de chambelán, eso sí es vergonzoso.
0: Sí, sí.
3: Pero Alex le pagaron.
0: Digo, cada quien tiene sus vergüenzas.
3: ¿Pero cuánto,
0: ¿no?,
3: te pagaron, pues?
0: Y era algo, me dieron como,
3: ¿qué le van a andar dando? No, en la neta, boca le neta dieron.
0: Neta, como yo creo que sí. Aparte de que me pagaron la renta del traje, porque yo no la pagué.
3: ¡Oh, perro!
0: Sí, sí me dieron la lana. Por eso. Oh, compadre, tú no le pagaste lo que. No, a nadie.
3: A nadie.
0: Y ni fuiste chambelán, compadre, no, nunca.
3: No, qué asco, nunca.
0: Oye, compadre, que se dice reimplantar los brazos.
3: Ah, ok, perfecto.
0: Reimplantar los brazos.
3: Ya. Digo, no, sí. No me acordé del término, pero sí.
0: Sí. Y que ahora en la noche, de pronto, Flash.
3: La chicana.
0: Sí, pues hoy fue el día que Flash recibió sus poderes. Y no era Flash, y de pronto, Flash.
3: Flash Gordon.
0: Vamos a ir a la rola y regresamos, señores, señores. Esto es La Parada Morning Show.
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0: ver el fondo, pero... Son las 8 de la mañana con 58 minutos.
1: Es un homenaje al señor que falleció.
0: Claro. ¿Cómo se llamaba?
1: Sí, no sé, tú lo dijiste ahorita. No recuerdo el nombre.
0: Dice... Saludos de su amigo El May desde Chicago y saludos para Luis Miguel de Chicago. Ya son amigas.
2: Ah, son compas.
0: Ya son
2: compas,
0: amigas, ya son amigas.
2: ¿Ya se van al té o qué?
0: Ay, sí. Ya son amiguis las dos.
2: Ah, abrazos a los chido. Dos.
0: Saludotes a los dos. Dice... deberían de invitar al programa a quién, no sé. Díganle a Chuyo que cante el pávido návido. Ah, yo creo que al vato
2: de. Sí, al vato este de. ¡El pávido návido!
0: Dice, ah, con razón decían que era Cermeño el que estaba cantando.
2: Ah, sí, sí, sí.
0: Es que así canta, así quiere cantar.
2: No llega.
0: Dice. Ánimo, bonita. Si la señora pudo, tú que no puedas acabar en un día completo la carrera. ¿Vas a dejar que te miasme la doñita? ¿Para qué quieres piernas si vas a andar de...? ¡Vamos! No, hombre, le aventó tres bien bravas.
2: Tú bravo, ¿eh? tú bravo ese. Tú fuerte.
0: Sí. Y dice Alex, saludos. Hoy puedes felicitar a todos los carniceros. Hoy es Día del Carnicero. Muchas felicidades.
2: Ah, saludos al...
0: Sí, a todos los carniceros. Hasta al chuletero.
1: Medias. A los reyes del corte fino.
0: Exactamente. Dice... Bola, trae las nuevas. Ahora di una nota de los romanos.
1: Es que la del tiburón fue el del 2001.
2: No, bueno, pero...
0: Que a 25 años no son muchos. Mándame un saludo. Me llamo Carlos Manríquez. Para opinar del tema, yo tuve un compa que iba bien vestido, iba de negro y llevaba botas color naranja de trabajo. Saludos a mi compa, el Jorge.
2: Ah, también no se manchen. Ese tipo de cosas no
1: está perro. Tampoco, carnal.
0: Ahí les va.
3: Buenos días, aquí nomás la mejor 95.5 para final del tema. Yo considero que el tema del código de vestimenta, si la fiesta es muy formal, está bien. Pero si sacas una fiesta de barril, acá de pues no sé, una quinceañera, qué sé yo, pues no hay tema. Pero por ejemplo, cuando es una boda, muchas veces en las bodas ya tienen una cierta temática. Por ejemplo, piden a los invitados, que son las parejas de las damas de honor, que vayan de un color. ¿Por qué? Porque normalmente a veces hacen temáticas, entonces quieren que se vea bien. Yo digo, en ese tema, pues no hay problema. Parecía que no había problema, no habría de haber problema. Y además, pues sirve para identificar bien quiénes son las damas de honor, quiénes son los acompañantes, y creo que hasta ese aspecto está bien, porque muchas veces sí llegó a ser coincidencia de que las invitadas traían el color del vestido de las damas de honor. Entonces, como que por eso se empezó a realizar esa cuestión, creo yo. Y creo que si es por ese lado no está mal, pero ya que te obliguen ahí solamente de un tono, muchas veces que a muchos no los favorece, pues ahí se complica, ¿no? Pero pues ya con esa temática, como las que dice Bolita, pues están chidas. Así que si los invitan y si hay un código de vestimenta, pues cumplan, son invitados, los están considerando, así que pues mínimo hagamos bien esa cuestión, porque si nos están invitando, nos están considerando y somos parte de esa lista para un día tan especial, pues mínimo cumplamos con eso, ¿no?
2: Ah, pues vamos, carnal. Parte de esa lista,
3: somos importantes para las personas y lo mínimo que podemos hacer es...
2: Yo voy a poner lo que tenga ahí en el rompero.
3: Yo no veo nada mal.
0: A ver, bebe.
2: Te voy a decir. Si voy a playa del Atlas, voy de gala, padre.
1: Ay, no te dejo entrar, perro.
0: Ah, quédate afuera. No nos vayas a robar las carteras a todos. Pero a ver, imagínate. Te invitan a una fiesta. Y al Next también, ¿no?
1: Sí, vos.
0: Y dicen, todos tienen que ir de morado. Y tú no tienes una camisa morada.
2: Pues ir a comprar, carnal. Y es comprarla a toda la familia. Digo, yo claro. Como quiero voy solo, güey. Pero si de repente ya tienes como dos morritos como Nex y tu señor, entonces ya es comprarle a todas las garras a toda la banda.
0: Tú de morado tengas
1: no,
0: que...
1: No, pues es complicado, ¿no?
0: No, pues mejor me pago mi cena yo.
2: Pues
0: ¿no?
2: Sí.
0: Y dice, no, tenemos que ir, es que están considerando que te invitan. No, me están haciendo gastar un dineral.
2: Sepa.
0: Entonces... Pues no, sí, vete con lo que tengas.
2: Entiendo, o sea, lo que dijo mi compa y es neta. O sea, cuando de repente pues te pones un vestido rojo y las damas de honor llevan rojo, pues ya te metiste ahí al rollo, ¿no? De ellas y no estabas contemplada así.
0: Ajá, o cosas así. Pero lo que puedes hacer es decir, las damas traen este color, favor de no traerlo.
2: Y ya. Pero no te exijan tal color, tal ropa o...
0: Sí, en esta fiesta queremos que nuestras damas sean también parte fundamental de esta noche. Por favor, no traigas estos tonos que van a usar ellas.
2: ¿Sí? ¿Sí? ¿Ya?
0: Y vete como se tinchun lo que quieras, ¿no?
1: Sí, aparte si yo te invito, bebecina Alex, bolita, a mi fiesta, porque los considero mis compas, ¿no? Opa. A este vato yo sé que nunca se va a poner un traje formal, ¿no? Ya sé que no se lo va a poner. ¿Para qué lo forzo a que se ponga algo? Es más...
0: Y que va a estar incómodo.
1: Es
0: y que
1: formal, pero si quieres ir como quieras, no hay bronca, pues. ¿No? Yo quiero que estés ahí conmigo cotorreando.
2: Es carnal. El de mi primera comunión, carnal. Y ya medio me aprieta. O sea, es así como de volver a
0: poner... ¿Cuál medio? ¿Cuál medio te aprieta?
2: Ya ni entra,
0: ¿no?
2: De hecho.
0: Estamos de acuerdo que...
1: O sea, sí te entra, pero forzado, ¿no?
0: Sí te entra, pero justo.
2: ¿De qué
0: justo
2: color es el que te entra?
4: ¿Qué onda, puercos? Aquí no, la 25.5. Salud, bolita. Salud, mi ex. Mi beberrín. Su hermano. Oye, bebecín,
0: hermano.
4: Cuando te refieres a estudio, todos entendimos cantina, ¿verdad? Digo, nomás para aclarar el punto. Ni cantina y te oyes mejor. A mí, para opinar el tema, a mí si me vas a escoger mi vestimenta con la que tengo que ir a tu fiesta, no me invites. Y yo siempre se los he dicho a la gente. Yo a las fiestas no voy. Otra, si la fiesta va a ser de tacuche, yo va a ser de vestido y todo ese rollo, ya sabes que la fiesta va a estar más aburrida que la sección del bebecín. La no, como estás saxofonista y en el para amenizar la comida y... No, para no hacerles largo el cuento, la fiesta empezó a las 9 y a las 11 ya casi no había gente porque la neta estaba aburridísima. La morra del vato se quiso dar acá el tacazo y estaba bien gacha la fiesta. Yo estoy próximo a casarme el año que viene, si Dios me da licencia, y va a haber Sonora, y va a haber Norteño, y va a haber puesto de tacos, y va a haber elotes, y si Dios quiere, hasta
2: pozole. No, bueno, también esa es una verbena popular, ya, carnal, nomás es kermés.
4: Es guarache, nomás que baile, y es todo. Pues, a los fríos.
2: ¿A qué va a ser la lotería?
1: ¿Es fiesta patronal o qué, carnal?
0: Pero entonces, ¿qué opinas de una fiesta así o de una fiesta muy formal?
2: No, yo, mira, a mí invítame con que haya visto ya.
0: Pero, bebé, fácil, carnal. ¿En cuál te sientes más cómodo?
2: No, en la que sea, te estoy jugando. También si te invitan a cada formalito, respetas y vas con trajecita y se acabó.
0: Sí, pero, Next, ¿en cuál te sientes más cómodo?
1: Ah, obviamente yo por el círculo social que andamos manejando, pues acá Raval, ¿no?
0: Yo también.
1: Sí.
0: Yo también, tú no.
1: Pero ojo, ojo, si me va a invitar, me sé comportar también en una formal.
0: Exacto, claro. A ver, bebe, siendo sincero, la neta. Vas a una fiesta y la música que está sonando para la fiesta es un grupo de jazz.
2: Ah, no, bueno. También, mira, para empezar.
0: Estamos de acuerdo,
2: no es de esos.
0: Sí, pero te invitan.
2: Ajá.
0: Y es un grupo de jazz que está tocando. Y después.
2: Les pido la chona a ver si
0: ponen un DJ. Imagínate así.
2: Nada te pasa. Nada.
0: Y se ve todo precioso, media luz, adornado bien perro. Y todo eso.
1: La gente habla. La gente habla tono medio, ¿no?
0: Sí, todos así hablando bajito porque están las velas y todo eso. Llegan y te llegan la cena en tres tiempos con una cremita, con ensalada, con un corte que no sabes ni siquiera cómo se corta.
1: Sin tortilla. No lleva tortilla.
2: Oye, ¿qué vas a traer de salsa?
0: Esa es la fiesta, ¿no? Esa es la fiesta. Y después te invitan a otra en donde hay un grupo norteño, donde te ponen
2: bien de esas trompetotas, mami.
0: ¿En cuál te sientes más chido?
2: Sácate a volar con la otra, sí, no.
0: ¿Estamos de acuerdo?
2: Bueno, sí,
0: ya. Yo ya les he platicado aquí.
1: Sí.
0: Una vez a mí me invitaron a una fiesta que era así.
2: Muy pipiris.
0: No, súper. Llegabas y... Pues ya te atendía y te decían, vas a la mesa tal, pásele, bienvenido y no sé qué. Y decía así, estricto formal, ¿no? Una morra cantando con esas ondas. Una morra cantando con jazz, ¿no? Con música de jazz. Y ahí, que no sé qué, y esto y lo otro.
2: Esta es de la cuarta de Beethoven.
0: Llegabas y te decían, ¿qué quieres de tomar? Tenemos estas bebidas. Pero era mixología.
2: Oh, ya.
0: O sea, no era que un tequila. No, que el sabe qué del carajo.
2: Oye,
0: no,
2: carnal,
0: sé qué,
2: y la cartita de las micheladas.
0: Sí, yo decía, ¿me traes un refresco?
1: Algo que tenga chamoy, carnal.
0: Sí.
2: Quiero suciarme los hocicos de chamoy.
0: Neta, entonces estaba bien elegante todo eso. Nadie estaba en la pista, nadie bailaba.
2: Ah, es que es otro.
0: El DJ empieza a tocar musiquita.
2: Y música lounge, ¿no?
0: Sí, empieza a aventar así musiquita lounge. La fiesta así aburridísima, más aburrida que bailar con la hermana, dirían, ¿no? O sea, en serio. Y como que la chava llegó y le dijo, híjole, la estamos regando, carnal.
1: Nos estamos uniendo como el Titanic, ¿no?
0: Sí, titaneando, ¿no? Entonces va y le dice al DJ y la novia.
1: Nomás escuchaban. Esperando las 9 ya para irte, ¿no?
0: Neta, era así. Entonces la morra como que notó ese rollo. Y va y habla con el DJ y sabe qué le dice. Y nada más se oye, espérame. Y nada más, así, después de la musiquita que estaban poniendo así.
2: Ajá.
0: Se oye
2: el cambiazo.
0: Se oye así.
2: ¡Ah!
0: ¡Neta! ¡Te lo juro!
2: ¡No, papi!
0: Y nada más soy yo. ¡Sí! Y ¡pum! La pista se empieza a llenar, carnal.
2: Sí, claro, así. Papi.
0: Y
2: oye, para empezar. A ti no te imagino una party de esas que estabas diciendo de musiquita así, porque no. Como te ríes.
0: Imagínate, no, bebé. Estaba así. Así.
2: Aburridísimo.
0: No, platicando con el guiso que andaba en ese momento. Así. No, no, pues cómo ve. No, porque no. Me invitó él, ella a esa fiesta. Sí,
2: no, te estaba esperando al Billy Billy Bamba.
0: Y yo así de, oh, no, pues chido. Y, estilo. Y aparte, era una fiesta de una amiga de ella. Entonces, en la mesa en la que estábamos. Pues nada más la conocía yo a ella.
2: Entonces,
0: pues así platicé. No, pues sí, qué estilo otro.
2: Sí,
0: y bien aburrido. No,
2: y en el así, trabajo, pues machín. Ya la plática también así de.
0: Machín de aburrido. O sea, sí decían, no, pues mira, pídanme
2: bebidas. Esperando la canción de tus padres no me quieren.
0: Así. Y así pasó, bebé. Nada más pusieron esa y. Hice yo, y vámonos. Se les llenó la pista bien machín.
2: ¿Neta?
0: Sí. Y ya. La morra pues cambió la temática de la fiesta, ¿estamos de acuerdo?
2: Acabaron sin tacones las morras bailando para esos rodeos.
0: Sí, sí, sí. Ya empezó a repartir como chanclitas y esas cosas y vámonos, ¿no?
2: Ajá.
0: Cambió bien machín la
2: ¿Eran
0: temática.
2: ¿Eran chanclas o pantuflas?
0: No, pantuflas. Empezaron a repartir pantuflas.
1: Aparte en la fiesta una buena pantufla, la es que se agradece.
0: Sobre todo limpia, ¿no?
1: Limpia.
2: Que digas, caray, ¿cómo no?
1: Ah, caray, aquí ando cómodo.
0: Ahí les va el audio.
5: Buenos días. Yo opinando del tema, por ejemplo, yo en los 15 de mi hija, de recién se habían dicho, no, que no, niña, dije, no inventes. O sea, digo, es como tú tienes una niña, es como si te invitaran. Y, pues yo no iría, no, pues para mí no. A mí se me hace algo, la verdad, no va. Entonces, yo en los 15 de mi hija, lo que hice, bueno, lo que se va a hacer, es que tienen un espacio infantil, tienen dos niñeras, tienen brincolín, tienen columpios, tienen resbaladillas, tienen obviamente su comida especial, que ellos no van a comer una comida buffet, que realmente muchas veces sí hay muchos niños que sí comen lo que sea de comer en las fiestas, pero pues para ellos va a ser hamburguesas, pizzas, pero tienen su niñera muy aparte, que si quieren bajar con la mamá, pues que la niñera los va a bajar, los deja con su mamá, ya que si quieren volver a subir, pues así ya, la mamá se va a encargar de subirlos y la niñera se va a encargar allá arriba de cuidarlos. Pero a mí se me hace algo de que niños no, la verdad, o sea, que sea el código de vestimenta si no me tiene tanto conflicto, pero el de que niños no, sí, pues que te vaya bien, muchas gracias por la invitación, pero pues ahí te ahorraste un asiento, ¿no?
0: Claro, te manchan, pero bueno, ahí les va. Si te invitan a una fiesta con vestimenta formal, ¿estará mal visto que lleves unas botas? No, es que ya nos quisieron alburear, pero bueno. Dice, no, este tampoco lo voy a leer. Mira, bebé, lo que dice.
2: No. Dejen pasar mi compañero.
0: No, dejen a mi amigo Nex.
1: Hola, perros.
0: Dice, yo quiero opinar del tema. Es algo que le gustaría ver al festejado o festejados en su fiesta. Es una petición que si estás de acuerdo y si no estás de acuerdo, pues no vas, punto final. Como la señora que no dejaron entrar que dijo el bola. Si decía la invitación que solamente dos colores, ¿para qué quiere hacerse la interesante con otro color? Le tocó quedarse fuera. Saludos. Es tema de nunca acabar.
1: Dice, se respeta también pues su sí. Cada quien.
0: Se respeta, pero pues, ¿para qué invitas a la gente?
2: Pues sí.
0: Que le gustaría ver el festejado. Le estaba poniendo el ejemplo, compadre.
2: ¿Y si no tienes otro vestido con el que quieras ir?
0: Exacto. Y ahí te va. Los invitan. El código de vestimenta es de morado. ¿El Next va a ir?
2: No.
0: Porque no tiene camisa morada y tiene que comprar camisa morada para él, algo morado para su morra y para sus dos. No, mejor me voy a cenar yo solo. No, quédate con tu fiesta, ¿no? Es a mí lo que...
2: Lo vas a hacer gastar en algo que no tiene.
0: Exactamente. Y, más, y como está de muerto
1: y
0: de hambre.
1: Y más el Next. Te la ajustan cualquiera.
0: Es un come cuando hay, desgraciado.
2: Yo como yo que ando tirando quincenas.
6: Como cuando hay, pues desgraciada. No
0: ¿A poco no?
2: No trae ni para el desayuno y tiene camisa morada.
1: Sí, no, güey. Espérate.
0: Es más, ¿y quién te invitó a esa fiesta, perro? No, que vaya y que chingue su... No, ¿a poco no?
1: Es correcto.
0: Que chingue su... Sí. No, a ver, ¿quién fue el que te invitó a esa fiesta?
1: Sí,
0: no.
2: Pero que no conoce para
0: nada. No, fue un ejemplo, no. Ah, perdón. A mí la verdad sí me gusta que me den código de vestimenta. Las fiestas temáticas me ahorran mucho tiempo para pensar qué ponerme. Bueno, yo creo que va a ser una mujer.
2: Seguramente.
0: ¡Ey!
1: ¡Ey, bonito!
0: Me ganó, Está bien, se respeta. Bien. El que gana, gana.
1: El que gana, gana.
2: Cuando te inviten a una temática, échame grito, mija.
0: Oye, pero es que si les costaba tanto trabajo a las mujeres ponerse un vestido.
2: Es que las morras sí le complican. Sí, sí.
0: Uno de hombre, uno nada más tiene un traje.
2: Un traje, un pantalón,
0: ya
2: una camisa.
0: Ya cuando eres muy fresa tienes dos.
2: Y
0: siempre vas con el mismo, ¿sí o no?
1: Pero es que la chava, como ya publicó la foto con ese vestido, no puede repetir.
2: Exacto.
1: Aguas,
2: es que me vieron con la boda de Juanita con este vestido.
1: Oye, pero ese fue el año pasado. No importa. La foto sigue en el Face. Bórrala.
0: Sí.
2: Qué asco.
0: Dice, ¿qué tal, muchachos? Buenos días. Solo para comentar, yo trabajo en dos salones de eventos y cada uno hay un área especial para los niños. Es un castillito donde meten a los niños y hay variedad de juegos. Y hay una persona que se contrata únicamente para cuidar a los niños. Ahí mismo se les da de comer en el castillito. Hay mesas y sillas. Y ahí en la fiesta no están los niños. Mira, para que veas.
2: Eso está chida.
0: Sí, sí, sí. Dice... Ale, buen día. Díganle a Alex que ser botarga del doctor Simi no cuenta como saber bailar.
2: ¡No!
0: ¡Sí!
2: ¿Cómo no, papi?
0: Esa fue una vez que fui chambelán. Dice, aquí nomás la mejor. Mi familia y yo fuimos a una fiesta hace 3 semanas. Íbamos de vestir, zapatos y todo, pero era de traje y vestido. Y sí... Nos agüitamos, por eso que se pudra la buga y el DJ Teclos.
1: Ah, caray.
2: ¿Pero qué?
1: A ver, vale, no entendí, ¿lo rebotaron o qué?
2: No, sí, más bien sí. Se sintieron incómodos porque todos iban de traje y ellos no.
0: Íbamos de vestir, zapatos y todo, pero era de traje y vestido. Y sí se agüitaron porque iban diferente, ¿no?
1: Ya si ves un vato que anda igual que tú dices, bueno, ya no soy el único, ¿no?
0: Sí, ya, pues.
1: Pero si todos van bien acá, bien lindo.
0: Bien de cachetes y tú, ¿ah?
1: Y el neco en su de dragoncito.
0: Ya mandaron una foto.
2: Te mandó una foto ahorita.
0: ¿Cómo andaba? Mira.
2: ¿No ves? Así andaba el Lex, mira.
0: No. Mi rey, ¿eh?
2: Ah, sí, con su zapato de.
0: Sí, de dragón. Con su zapato de dragón. Su camisa con un tigre con rosas.
2: Ya para octubre.
0: Un tigre con rosas. No manches.
1: Sí fui, sí fui, ¿qué?
0: Dice.
2: Con su zapatito de banda Huitlacoche.
6: Hola, chicos, buenos días. Fíjense que me estoy acordando. Cuando yo me casé la primera vez. Yo creo que cuando mucho debe haber juntado como 5 varos. Pero cuando cumplí 20 años de casada.
2: Ah.
6: Pues uno aprovecha, pues hice fiesta y hicimos
7: ese, a la derecha. Loca.
6: Ese baile y todo, no manches, siento como 30 varos, digo también, mi nivel de amigos diferente. Buen día, chicos, gracias por hacerme acordar. Que con eso, justo, pagué mi luna de miel.
0: Ah, 30 varos.
2: Ya ves, por un bailecito de qué te gusta, 10 minutos, pagas la luna de miel.
0: Sí. Compare, va a ser más del billete en él.
2: Si quieren, con mucho gusto.
0: No, que tú lo vayas a organizar.
2: No, pues este año ya no me estoy casando, no manches.
0: Pues ella es la segunda, cuando cumplió años de casada, no, fue no, cuando no, hizo eso acá.
1: Y a los 20, dice que a los 20, ¿eh?
0: No. Y a los 20 juntó más.
2: Yo digo que sí, hagas bolita para que nos hagas posada.
0: Y vamos a poner en la pantalla un letrero que diga: todo lo recaudado va a ser a beneficio de la posada de la mejor.
2: Claro.
0: Compadre. Claro, o sea que se aceptan pantallas, se aceptan estéreos.
2: Un DVD, no importa, no existe un DVD.
0: Aquí, si quieres regalarnos una VHS, échemela. Una VHS. Compadre, cotorrea. Es una novia.
6: Total y absolutamente en desacuerdo con todos ustedes.
0: Vamos.
6: Las fiestas son para los adultos, las piñatas son para los niños. En lo particular, mi boda yo le puse no niños, no fueron ni sobrinos, ni primos, ni vecinitos, no. Nada, ningún niño. Y nos la pasamos increíblemente bien, hasta los que pusieron peros, porque es que mi niño, es que hasta una de mis hermanas, es que tu sobrino y bla, bla, bla. Mi fiesta se terminó a las 9 de la mañana. Las fotos increíbles, ningún niño interrumpió. Todo padrísimo sin niños, aparte de que te generan un costo muy alto. Entonces, tu fiesta, tus reglas.
2: Sí. Pero cuánta gente que le mandase la solicitud.
0: Bueno, apártala tú, porque es bien regañona.
2: No.
1: Yo ahí zafo, me zafo, yo me zafo.
2: No, desapartada, saliendo de esas.
0: No, no quiero salir de Guatemala para entrar a Guatepeor. No,
1: no, yo me deslindo.
8: Este es doña Regaño.
0: ¿Qué es doña Queca o qué? Doña?
2: Te he dicho que no dejes ahí el baño.
0: Para dos minutos de tu cosa. Oh, mira, por 150 gramos de chorizo me tuve que quedar con todo el puerco.
1: Vas, estabas muele y muele pa' minuto y medio, perro.
2: No, no manches. Gracias.
0: Me manchas. Dice, buen día, muchachos.
1: Ya me agüité con ese comentario.
2: No, yo, sí, me sentí regañado.
1: No, no, sí.
8: Tu fiesta, tu regla.
2: Sí. No, no, bueno. No dejes de invitarme, hijo de...
0: Saludos para...
1: Oye, perdón, la pregunta será, ¿ella tendrá hijos o no? ¿Ni sus hijos llevó?
2: ¿Eh? No, no,
1: ¿o qué sentido?
2: Era su boda. Era su boda, güey.
1: Bueno, su boda, pues sí, sí tiene que llevar. Sí, pues sí, pero imagínate que ella...
2: Oye, pero, la neta, ¿cuánta de la gente que le mandaste invitación sí te dijo, hijo, neta, mejor no voy? ¿O fueron por compromiso? ¿O no fueron? Sí. ¿Neta?
0: Y se la pasaron chido porque no había, en las fotos no había niños. ¿Qué te hace un niño en una foto?
2: No manches.
0: Nada.
2: ¿Lo borras con IA ya?
0: Yo no fui, yo no fui, compadre. Si por menos de eso Aldo lo sacaron de la casa de los famosos, compadre. Al rato que tengamos que dar una eliminada.
1: Lo borras con IA y pones un centro de mesa, ¿no? Te vas cargando.
0: Al rato que tengamos otro operador y otro locutor, compadre, por estar haciendo cosas de esas.
9: Hola, buen día. Aquí nomás la mejor para opinar del tema. Cuando yo me casé, no permitimos que nos dieran nada. Y sin embargo, nos la pasamos muy bien, porque se invita, pero no se compromete. Soy la Chinguis. Complázcanme, por favor, con sopa de caracol para recordar mi juventud. Cambi fuera, guapuras. Chao.
0: ¡Salud, mi Chinguis!
2: ¡Abrazos!
0: Te mandamos un saludo.
2: Sí, ¿a poco en tu boda se escuchaba la sopa de caracol?
10: ¡Cántale y consum! Yo pepané.
0: Un sopa de caracol. Oye, ya ves que decían, I wanna soap, ¿sabe qué? Que decía el vato de la que canta. ¿Quién les dijo qué es eso? ¿Sabe qué significa otra cosa?
2: ¿En serio?
0: Dice que es un lenguaje de algo.
2: Es en un idioma.
0: Sí, es un idioma de algo, pero que no era en inglés, de esa cosa, como todo el mundo decía.
2: No, es un idioma ese.
0: Sí.
8: ¿Entonces qué dice? ¿Watanegui Konsu o qué?
2: Vamos de party.
0: No, sí, algo, a ver, algo sí decía.
2: Ahorita lo voy a buscar y les digo.
0: Y creo que era como, a mí me gusta la sopa o alguna cosa así, pero no es que, no es lo que decían. Es un, como un dialecto.
2: Es un dialecto.
0: Ahí les va el audio.
11: Buenos días, preciosos. Yo tengo el problema, de vestimenta, pero voy a hacerle una fiesta a mi hijo en un lugar de brincolines y cómo jodidos le pongo la invitación para que entiendan que solo se les pagó el pase a los amiguitos de mi hijo y no los hermanos, al primo, a la mamá. No sé cómo ponerle.
2: Sí. Oye, ya vi, dice por acá que está escrita en un idioma garifuna, es un indígena del Caribe.
0: ¿Ves?
2: Ajá.
0: Va al inglés de a ver, hay que ayudarle a la señora. ¿Cómo le hace a la muchacha para que le diga que nada más les va a pagar el pase a los niños, a los invitados, ¿no?
1: No a los papás, no a los amiguitos.
0: No a los amiguitos de los invitados.
1: Ay.
0: Y si le pones invitación personal. Okay.
8: Yo mejor digo que se contrate unos brincolines y lo haga en un lugar donde pueda ir cualquier pelagato.
0: No, pero pues si ya lo va a hacer ahí, compadre.
8: Pues sí. ¿Qué?
0: Pues, o sea, pase para un niño, ponle ahí, ¿no? Pase solo para un niño. ¿O algo así?
1: Sí, porque luego el amiguito quiere llevar a otro amiguito, pues, y pero sí tiene razón, también tiene que pagar la señora otro boleto, pues sí es un gasto también, ¿no?
0: Sí, o que le mande pase solo para un niño, o que imprima pases. Y que se los ponga personal y ya sí que le dé. Cuando vayan entrando, que lo entreguen y ya.
2: Pues sí.
1: Sí, sí.
2: En vale por un niño.
1: Mandar bien la especificación, ¿no? Sí, solamente para él.
0: Sí, pues. Solamente para el invitado. Así ponle ya. Si no quieren ir, pues ya te ahorras una lana. Dice. Buenos días, marranos. Cuando me invitan a un tipo de fiestas con código de vestimenta y el DJ Teclos es lo mismo. Algo sin importancia y prefiero.
1: No se pasa, no sean zarros. Con mi compa DJ Teclos.
0: Dice, hay ciertos códigos de vestimenta que en las bodas no se debe de usar, pero eso ya los conocemos, ¿no? Mujeres no ir de blanco, ya que novia es quien lo usa. O rojo, según dicen, que es lujuria para el novio.
8: Vamos,
0: y por eso me comentó. ¿Sí se sabían eso? Cuando en una boda, eso es lo que dicen, ¿eh? Yo tampoco me la sabía y me enteré. Cuando en una boda una invitada va de rojo, es porque tuvo que ver con el novio. Es lo que dicen, ¿eh? Así es, un código como ese de que no van de blanco. Pues dicen que las de rojo, novia. Los que van de rojo, las mujeres que van de rojo, tuvieron que ver con el novio.
8: Vamos.
0: Oye, y en la boda del bebecín, el serme bien de rojo.
1: Rojo chamuco.
0: Rojo pasión.
2: Rojo hasta la tanga.
0: Vamos a ir a la rola y regresamos allá, señores. Esto la es parada. La parada
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4: Claro que te dije que un día esto pasaría y no me creíste, ¿verdad?

52 minutos llegan los agarrones de la Parada Morning Show. Por el parte del bando de los rudos del bola, Juan Gabriel. Hoy no más que Rolas.

0: decide usted qué rola se queda, banda? A votar, se ha dicho.
1: Juan Gabriel, Juan Gabriel.
2: Su pelo ya pintaba algunas.
0: ¿Qué onda, mijo? ¿Por quién votas?
1: Juan Gas.
3: Por las dos, ¿no?
0: ¡Las dos!
1: ¡Beto, las dos, señores!
4: ¡Gracias, mi Toño!
1: ¡Saludos, mi Toño!
0: ¡Saludos, Toño!
4: ¡Vámonos, ahí está Juan Gabriel!
0: ¡Vámonos por la siguiente! ¡Vicente empatando! Telefónica por la seis. ¡Bueno!
1: ¡Empatando!
5: Por Vicente Fernández.
1: ¡Abra! Vicente Fernández, señoras y señores, levantando la mano y ganando el día de hoy. Aquí nomás no, es la mejor.
0: Yo escuché las dos.
1: Dice aquí, Nex, si se pone traje va a parecer el clavillazo.
4: Ya ves, por eso no me lo pongo.
1: Por eso no me pongo, por eso no tengo. ¡Abros! Hoy nomás. Qué chulada. Oye, dice mi carnal que de él no vamos a estar hablando con las fiestas de temática. Ya ves que su fiesta de Lugo fue de vaqueros.
0: Ah, sí, sí.
1: Que tienes que ir de botas y no sé qué tanta cosa. Pues bueno, saludote para mi carnal el Lugo.
0: ¡Saludos, Uki! ¡Uki!

0: Perdón, 9:58 aquí nomás en la mejor 95.5 y nos vamos con el Bebecín 5.
1: ¡Vámonos! Señoras y señores, llegan los

0: consentimiento, papá.
1: Vámonos, señoras y señores.
0: ¿Cómo era?
1: Por el bando de la ley.
2: Así, como así, sin cantar, bebé.

0: ¡Vámonos! Usted decide qué rol se queda los recoditos, señoras y señores.
1: Yo no quiero ser ni tu amor ni tu amigo.
0: Eso, papi, ¿por quién votas?
2: Por el
0: bebecín. ¡Eso, mijo!
1: Gracias. Beberrin.
0: Gracias, papi.
2: Alex.
1: ¡Mande!
2: ¿Sí te acuerdas que no me pude ganar los boletos de las Chivas? Porque supe quién era el seleccionado.
1: Ah, Simón.
2: Ese güey, el negrito, el que te dije, el que la cagó. Oh. El que la cagó.
1: El romo. Ya chido.
3: Ya entendimos.
1: Ya está, gracias. Adiós, adiós, antes de que vuelva a decir otra palabrota.
0: La regó macizo, pues.
1: Por la cinco, bueno.
0: Primer voto, ahí está.
1: ¿Por qué votas?
0: ¿Por qué vota, mijo?
1: Joan, Joan.
2: Joan, amigo, por el bebé Ruiz.
1: ¡Sí, señor!
2: Oye,
1: mande.
2: El que le vaya al peor equipo de Guadalajara, que quiere decir que
1: ponga
2: rolas chidas, el güey.
1: Pues ya de menos que sirva para
3: buen
1: algo.
3: Buen gusto, ¿eh? Musical mínimo, papi.
1: Ya de menos que sirva para algo.
2: Imagínate que desde que sales de tu casa ya vas bien derrotado.
1: Ay,
0: te mato.
1: Ya valió.
0: Mijo, muchas gracias.
2: Oye, Nex.
3: ¡Ey!
2: Imagínate el comentario que hiciste que de la morra del vecino, que no se lo ponen porque aparecen fotografías. Imagínate que en una fiesta se encuentran dos morras con el mismo vestido.
0: Oh, sí, no, sí, papi. Fíjate.
2: Se acabó la fiesta.
0: Papi. Y se agüitan las morras, ¿eh? Sí me ha tocado, carnal. Mira. Ah, y aparte de que le cae gorda a la otra morra, ¿no? Ah,
1: no. Déjenles
0: platicar. La Mariana sí trae el mismo mira, vestido.
3: Mira, pero ella se ve más gorda que yo.
1: Yo una vez fui a una fiesta. Gracias, mi rey. Chido.
2: Vale, pues.
0: Saludos, papi. Chido.
1: Déjenles platico. Yo una vez fui a una fiesta. Ajá. Y llegaron dos chavas con el mismo vestido, solamente de diferente color. Igualititito.
0: ¿Y a quién se le veía mejor?
1: No, una de ellas se fue a su casa y se cambió. Y
0: nah, neta.
1: Te lo juro. Sí.
3: Nah, entre vatos, cuando andamos con la misma playera, nos tomamos una foto.
0: Sí, carnal, dices, mira, del mismo
1: no
0: grupo.
1: Manches, canales. Y hasta le tocas así, grabas un videito tocando
0: de
1: música.
0: Baila, ¿no? Sí, claro.
1: Pero bueno, vámonos, señores.

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0: ¡Vámonos! Son las 10:18. Llega Juan Gabriel. Le vamos a dar una segunda oportunidad.
1: Ya la escuché, esa yo ya la escuché.

0: Gabriel, Juan Gabriel.
1: Señoras y señores, enfrente no será fácil porque llega la española más mexicana, Rocío Dúrcal. Pusimos en los agarrones a los compas. Amiguísima del señor Juan Gabriel. Esto se llama Fue un placer conocerte. Aunque aún

0: Sin nombre, para que no se
1: vuelva. De un amor tan bonito.
0: Vamos, aquí nos amanecemos. Vámonos, señores, señores.
2: Vámonos, Juan Gabriel.
0: Usted decide qué rola se queda.
2: Juan Gabriel.
0: Vámonos, Rocío Duque por las 5. Bueno,
2: Juan Gabriel.
3: Por las donas, por café.
0: Las donas, pa' el coffee.
3: Y arriba el Atlas.
2: Arriba el Atlas, señores.
0: Arriba el Atlas, papá.
2: Vientos, carnalito.
0: Dido, mijo.
2: Juan Gabriel.
0: Ahí está. Vámonos, Rocío Duque.
2: Juan Gabriel.
0: Rocío Duque por las 6. Bueno.
4: Aquí nomás la mejor FM
0: 95.5. Eso, chaparrita. Eso, Rocío.
2: Juan
0: Rocío.
2: Gabriel, Juan Gabriel.
0: Chío, Chío.
2: ¡Las dos! ¡Las dos!
0: ¡Ya está, mija! ¡Muchas gracias!
2: Empate, fíjate.
0: Abrazotes, empate.
2: Empate rojinegro.
0: Empate rojinegro.
2: ¡Vámonos!
0: Tiene otro sabor. Disfrútelo. ¡Cóselo!
2: Aquí está, Juanca. Cuídense de las rateras ahí en los templos. Ahí ve el video con el bebecín.

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2: 10-29. 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
2: 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Aquí nomás en La Mejor con Héctor Cermeño. Ya nos vamos con Jesucito. Aquí nomás. ¡Abrón!

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0: 10 de la mañana con 52 minutos aquí nomás en la Mejor FM 95.5 y ya nos tenemos que despedir. Muchas gracias a todo el público que nos escuchó. Gracias Guadalajara, gracias Puerto Vallarta por el favor de su atención. Yo soy Alex González. Sonría, que es la mejor manera y la más barata de verse bien. Y recuerde, por favor, que si toma, no maneje. Y si no maneja, pues entonces, tome. Gracias a Claudita en la producción y al Nex Hurtado en los controles.
1: ¡Banda, nos vamos! Muchas gracias a toda la raza que se dio cita aquí nomás en la Mejor FM, en la Parada Morning Show. Un placer poder compartir, obviamente, esta mañana con todos ustedes, allá chambeando, llegando a casita, llegando a la oficina. Gracias por acompañarnos en la Mejor FM 95.5 y 99.9 Puerto Vallarta. Nos escuchamos mañana en punto a las 7 de la mañana en la Parada Morning Show.
2: Señoras y señores, ya nos vamos. Cuídense mucho, pásenlo bien. Yo les recuerdo que su mejor amigo se llama Dios. Hable con él todos los días de la vida para que le vaya bonito. Y bueno, ya tenemos el primer Social Run.
1: Ya.
2: ¿Qué es el Social Run, mi querido?
1: Banda, agárrese. Recuerde que se nos viene la carrera MBS Radio.
2: Es correcto.
1: 5K y 10K. Esto el próximo 29 de noviembre.
2: Es correcto.
1: Pero como queremos que llegues preparadito, chido, a gusto, nos vamos a estar juntando todos los domingos. Y arrancamos este domingo 4 de octubre, 7:30 de la mañana, en Colomos 2. Atención, Colomos 2. Es totalmente gratis. La cosa es que tú te puedes acercar, entrenar con todos nosotros. Okay. Vamos a empezar a llegar ya locutores, va a estar la coqueta, vamos a estar ahí, Simón, entrenando con toda la banda.
0: Mi compadre, para que
1: todos,
0: la
1: gente papi,
0: se tome fotos.
2: Yo no,
0: con él.
2: No puedo.
1: De ahí el menudo.
2: Ahorita ando lesionado, traigo una lesión. La región,
0: Cermeño, Bebecín, la coqueta.
2: La coqueta, sí.
1: Ahí vamos a estar, ahí vamos a estar.
0: Cermeño
1: con todo
0: y Bebecín. Manolito.
2: Todos. Es más, fíjate, me voy a comprometer a algo. Voy a subir un póster del rollo de la carrera. Si llego. Híjole, pues ya lo voy a decir.
1: Venga, aviéntalo, bolita.
2: A las 10,000 vistas. Ah, no, se me hacen muchas, ¿verdad?
0: No.
2: 10,000 vistas. 5,000 vistas. No, ok.
0: No, compadre, no, ahorita lo hay.
1: Mira, que planearlo bien. Vamos a planearlo y mañana lo decimos bien concreto para que en una de esas te avientes la carrera como debe ser, banda. Así que va, para que la gente lo sume y si quiere ver a Bolita ahí en la carrera, dale, papi, dale. Pero lo que sí, nos vemos. 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Esta, la carrera, el próximo 29 de noviembre. Hay que inscribirse, recuerde, puedes venir aquí a las instalaciones, te inscribes sin tema o en carreragdl.mbsradio.com. Pero nos vemos este dominguito, 7:30 de la mañana en Colomos 2. Es totalmente gratis para esta rutina de entrenamiento con un profesional que nos va a estar guiando.
0: Así mero.
1: Nos va a estar guiando.
0: Así mero.
1: Ahí nos vemos, banda.
0: Bien, todos. Pues vámonos, ahora sí, compadre.
2: Vámonos, cuídense mucho, pásenlo bien. Y se quedan con la coqueta que va a correr la carrera MBS.

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Ay, aquí nomás, la mejor FM 95.5. Chiquillos, buenos días. Es temprano, sí, hoy son las 11 de la mañana. Casi 11 con 11. Casi que me estoy esperando nada más a decirles 11 con 11 para que pidan un deseo, bebés. Les saludo a la coqueta desde este momento y hasta que sean las 3 de la tarde. Ay. Así que lo que sea que vayan a hacer, espero que se alivianen, bebé. ¡Se alivianen! Teléfono en cabina 36299696 y 36299395 y WhatsApp 33415009555. 11 con 11 exactamente, ¿eh? Tienen un minuto para pensar en su deseo. Perdónenme, pero tengo ganas de cantar AB. Ah, sí. Oye, soy fan de AB, ¿eh? Soy fan, se los prometo que soy fan de AB. Es como uno de mis compositores de nuestra música más favoritos. Fuiste mala con mi corazón. Qué bonito compones, AB, te amo. Ok, bueno, entonces, si tienes algún amor particular por los Parras, recuerda que la Mejor FM tiene tus boletos para este sábado 21 de noviembre. Tenemos boletos para que te vayas a ver a Mariano Barba el domingo 11 de octubre, el auditorio Benito Juárez, en el marco de las fiestas de octubre. Por supuesto, tenemos boletos para que te vayas a ver a Tucanes de Tijuana el sábado 12 de diciembre en la Plaza de Toros Nuevo Progreso. El evento retro, que es este miércoles 21 de octubre en el Auditorio Benito Juárez de las fiestas de octubre. Vete ganando tus boletos porque se va a poner perrón. ¿Qué más? Tenemos este tiempo pues para acompañarnos. Este primer bloque va dedicado especialmente a los que no les gusta cotorrear, pero sí les gusta ganar. Bienvenidos, chiquillos. Manden su mensaje y están jugando o comuníquense.

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Ellos son Cuisillos. Un bebito, bueno también, ¿eh? Pero un bebito con tus ojos en la mejor FM 95.5. Él es Arturo Vargas, no tiene rival. Y desde este momento hasta que sean las 3, les recuerdo, tienen oportunidad de ganar. Ese primer bloque es entrada libre. Todos los boletos que se te antojen los puedes ganar solo aquí en la mejor FM 95.5. En el siguiente bloque empiezas a cotorrear. Aquí nomás la mejor.

0: Arrolladora Banda Limón, Atrévete, la mejor FM 95.5. Vamos por la complacencia. ¿Quién quiere una canción? ¿Quién? 36-29-96-96 y 36-29-93-95. De una vez te anotamos para los boletos que se te antojen, bebé. 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Bueno.
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0: Hola, ¿quién habla?
1: Noé Navarro.
0: ¿Qué pasó,
1: Noé? De la Carpintería San Marcos.
0: Saludos a todos los de la Carpintería San Marcos. ¿Sí trabajan o no?
1: Más o menos. No te pues, que tanto, pero...
0: Igual aquí, o sea, si tú me preguntas... A ver, tú pregúntame. Oye, ¿Néstor trabaja?
1: Nah.
0: ¡Ah! ¿Cómo ves, sí, no, mi verdad. Precioso? Mi precioso, ya te conocen, bebé.
1: Sí.
0: ¿Qué canción?
1: ¿Cómo le hace?
0: ¿Ah? ¿Cómo le hace el vato? ¿Qué canción vamos a querer, Noé?
1: Una de banda pequeña musical.
0: Ah, muy bien, bajado ese balón. ¿Cuál?
1: Una cumbiecita por ahí.
0: Sorpréndenos con una perrona.
1: Mis tenis mágicos.
0: ¡Ah, mis tenis mágicos! Ándale, pues ahí le va, bebé.
1: ¡Concheta!
0: ¡Eh!
1: ¿Tendrás boletos por ahí?
0: Pues por supuesto, usted no me voy a colgar y me dice cuáles quiere. Lo voy a anotar, ¿ok? Lo voy a anotar, tengo su número y al final, si le marco, me contesta aquí nomás la mejor. ¡Chao!

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3: Ya nos movimos de ubicación, Jesucito y yo. Oigan, estamos acá. Justamente en la colonia El Recodo, acá en Tonalá, Jalisco, por supuesto, justamente en la calle Independencia, en cruce con la calle Ignacio Aldama. Vente porque tenemos acá muchísimos mochilas, tenemos por supuesto camisas, vasos de colección de la mejor FM 95.5. 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Aquí nomás, la mejor con Héctor Cermeño. Vente, aquí nomás. ¡Vámonos! Ahí ya vamos con Jesucito. Aquí llegó el tío Chelu. ¡Vámonos, pues!

Aquí nomás la mejor FM 95.5. ¡Qué bonita canción, bebés! Ok, si tienen algo de ganas de escuchar de esas rolitas que dices, ay, esta estaba bien chida, ¿por qué no me la ponen? Ya saben, 36299696 y 36299395, porque esa la queremos disfrutar todos, bebé. El WhatsApp 33415-00955, espero que ya se hayan inscrito, porque sí, claro, el primer bloque vale la pena aprovecharlo. Rápido, mandas tu mensaje y ya estás jugando. Solo necesito tu teléfono. ¿Por qué? Porque al final del programa les voy a marcar. Si me contestan aquí nomás la mejor FM 95.5, ya ganaron. Ok, después de eso, estaba pensando en el tránsito del día de hoy y dije, ay, esto va a estar bien interesante, bebé, bien interesante. ¿Y para qué meterme en temas técnicos? Es que a veces se los doy, pues, porque vale la pena que sepas de dónde me saco mis historias. Pero la del día de hoy te la voy a resumir. A ti no, mi precioso, no te asustes. Ay, ok. Digo, la voy a cortar, pues, para que sea mejor. Porque aprovechemos el tiempo, ¿les parece? El día de hoy, el cotorreo es este. ¿Cuándo fue la última vez que lloraste por un amor? Ay, bebé, ¿cuándo fue la última vez que lloraste por un amor? ¿Te acuerdas? ¿Te acuerdas? Sé que algunos no son llorones y me vas a decir, no, yo nunca le he llorado a nadie. Pero has sentido gacho, bebé. Has sentido feo. Si no lloras es porque te haces el valiente. Pero dentro de ti, tu corazón lloró, diría la

0: Él es Antonio Oroz, tú que la ves en la mejor FM 95.5. ¿Alguien dijo yo? Bueno.
1: Aquí nomás la mejor 95.5 y Antonio Oroz me regalan un auto estéreo.
0: Ay, ¿quién habla?
1: El Ángel.
0: ¿Qué pasó, Ángel? ¿Estás pacheco?
1: Ah, no, yo me alivio.
0: Ah, bueno, solo que sea por eso. Oye, no, pues ya ganaste, amor. No me vais a colgar para tomarse tus datos, ¿está bien?
1: Muchas gracias.
0: Ándele, gracias a usted. Ok, pues ya tenemos un ganador más. Gracias, Antonio Oroz, por los autoestéreos que están rifando. Y bueno, seguimos con los boletos para que estén al pendiente y jueguen, bebés. Y cotorren también y pasen un día muy

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1: Seguimos completamente en vivo a través de la mejor 95.5. 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Regreso a cabina con más música en la mejor 95.5, 95.5. Con Héctor Cermeño aquí nomás. La mejor.
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0: mejor FM 95.5 pide un deseo. Ve, tenemos un día de suerte. Segunda vez para pedir deseo hoy, 12 con 2 en la mejor. Muy pesado en corto. Hablando de tener suerte, vamos a ver dónde está Cermeño, a ver si nos toca que nos regale algo, ¿no, baby?
1: ¡Bebé! ¡Ey! ¡Es que bebé! ¡Mi corredora favorita! ¿Cómo está mi niña?
0: Bien, ¿y tu amor?
1: Muy bien, mi coque, fíjate que estamos acá justamente en Tonalá, Jalisco, porque hoy es martes y estamos aquí en la colonia Balcones del Sol, justamente en la avenida Lomas del Sur, en cruce con Paseos Lomas del Sur. Vengan, porque estamos pegando la calca, que recuerda que la calca tiene mucho poder para los eventos que realizamos, para boletos, para diferentes, y aparte que estamos regalando mochila de Julio Preciado, tenemos vasos de colección, tenemos camisas y la calca pegada en tu carro, camioneta, camión, troca, mototaxi, porque tiene mucho poder. Te vuelvo a repetir la ubicación, justamente estamos en Balcones del Sol, Tonalá, en la calle Lomas del Sur, en cruce con Paseos Lomas del Sur. ¡Gracias, bebé!
0: ¡Gracias, bebé! Bueno, pues ahí nos vemos, ¿eh? Ahora, en otras cosas, hoy estamos jugando por los boletos y los boletos se juegan cotorreando, claro, o mejor dicho, se ganan cotorreando. Ay, sí. Exacto, ese es nuestro juego del día de hoy. Les platiqué que hay un tránsito, no les di detalles, solo les dije, ¿cuándo fue la última vez que lloraste por amor? ¿Por qué? Hay una cuadratura entre Venus, que está en Escorpio. Venus está intensa, es decir, la forma en la que tú te relacionas. Todos, ¿eh? Todos. Hagan de cuenta que fueran temperaturas más internas de las que tú puedes descubrir en tu entorno. O sea, de las que tú puedes descubrir en el clima. Hay temperaturas internas que tú eres capaz de percibir con tus niveles más sutiles de ser, ¿ok? Entonces ahí les va. Mira que esa forma en la que tú te relacionas con tus parejas de forma, ¿qué será? ¿Íntima? Uh-huh. Vamos a darles palabras a esto, íntima. Porque me preguntaron, y dice, ¿amor en general o amor de pareja? Entonces, les voy a explicar. Esa forma en la que tú te relacionas con tu pareja, porque claro, es un tema que tiene que ver con la intimidad, con la sexualidad, con tus miedos, con tus traumas. Por todo lo que has ido agarrando entre una relación y otra y otra y otra y otra, y crees que eres tú. Ah, ¿verdad? Bien, entonces, eso es Venus en Escorpio y está en cuadratura con Plutón en Acuario. ¿Qué sería eso? Te diría algo así como, Plutón es sí te hace sentir miedo, es fuerte, es doloroso, porque es transformador, de hecho es el regente de Escorpio y está en Acuario. Sería algo así como eso que tú crees que debería de ser una relación y lo que realmente eres, necesitas y buscas cuando estás en ella. Y entonces por eso hoy te pregunto, ¿cuándo fue la última vez que lloraste por un amor? Se va a poner bueno, espero que sean lloradores. Dice, coqueta, hoy es de esos días en que me siento quebrado por dentro, porque tienes a alguien a tu lado, pero sientes que aunque más te esfuerzas, no logras ser esa persona. ¿No te sientes suficiente, amor? Y más cuando hiciste planes y a la fecha ya no se siente segura. Ah, perro. Está en oposición la luna en Tauro, hablando de seguridad. Así se siente uno en estos días. Dice, pero como estoy trabajando, pues tengo que sonreír y mirar al frente, aunque estés quebrado por dentro. Quisiera participar por los boletos para Edén, dice. Ay, bebé, ¿andas agüitadillo? Uh-huh. Ay, amor. Todos hemos llorado por amor, bebés. Estamos aprendiendo. Así que bueno, espero que después de la plática del día de hoy, todos sepamos que hemos pasado por lo mismo y no hemos muerto. Aquí nomás la mejor.

Cumbia Pedregal en la mejor FM 95.5 y esto es de Lucero. Fuertes declaraciones, bebés. ¿Qué onda? ¿Van a jalar o se van a ir a pata? Porque nos podemos ir corriendo. ¡Ah! ¡Vámonos a la carrera MBS!

0: es hablando de la suerte. Para los que quieran boletos, ya saben, 36299696 y 36299395. Ya pueden jugar. WhatsApp 33415000955. Me hablan, me piden la canción que quieran escuchar, que vamos a escuchar todos. Y de una vez participan por sus boletos. ¿Cuál quiere? ¿Cuál quiere la bebé? ¿Cuál quiere el bebé? Hola, Coqueta. La última vez que lloré por amor fue hace algunos meses. Nos dejamos y de repente me acuerdo y vuelvo a llorar. Aún no he sanado ni olvidado por completo mi corazón. No quiero boletos, pero me pueden complacer con una canción del Conjunto Primavera, la de Algo de mí. Algo de mí. Ah, sí está perrona, bebé. Ay, quiere llorar, quiere llorar, mi amor. Bueno.
1: Sí, bueno.
0: Aquí, ¿quién habla?
1: Sí, Miguel Ángel.
0: ¿Qué pasó, Miguel Ángel? ¿Por qué tan tímido? ¿Qué pasó?
1: Ando asustado. Ah.
0: No, no, no, usted tranquilo. A ver, ¿qué canción le vamos a poner?
1: La de Ramitos Violetas.
0: ¡Ah, qué bonito, amor! Muchas gracias por esa gran aportación. ¿Y va a querer boletos?
1: Sí.
0: ¿Para cuáles?
1: Para los Tucanes de Tijuana.
0: ¡Venga, Tucanes! Ok, ahora dígame, ¿cuándo fue la última vez que el rey lloró por amor?
1: Hace 2 años.
0: ¿Cómo? ¿Pero pues qué pasó ahí?
1: Oh, se me fue el hermano.
0: ¡Ay, amor! Me vas a partir el corazón.
1: Sí, sí, sí.
0: Pero estamos hablando de relaciones de pareja, bebé.
1: Ah, no, de relaciones hay muchos años que ya no lloro por relaciones ahorita.
0: ¿No lloras por viejas?
1: No, sí estoy casado y felizmente casado.
0: Ah, bueno. Oye, lo siento mucho por lo de tu hermano. Y no, y estoy contenta por ti porque ya no lloras. No vais a colgar, ¿eh? Ni te voy a pedir que me cuentes porque...

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3: 12:37.
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6: Seguimos completamente en vivo a través de la mejor FM 95.5. Estamos justamente aquí en Tonalá. Estamos en lo que es entre Lomas del Camichín y Lomas de la Soledad, en Avenida Río Nilo, para que vengas con tu compa Cermeño, porque tenemos un montón de regalos, tenemos un montón. Estamos en Avenida Río Nilo, en cruce con la calle central. Tenemos las mochilas, tenemos los vasos oficiales, tenemos, por supuesto, camisas, y estamos pegando la calca, que es muy importante que la tengan pegada, porque tiene mucho poder la calca para ganarte boletos, para ganarte una cosa, promociones que tenemos aquí en la mejor. Así que te vuelvo a repetir las ubicaciones. Tenemos la mochila de Julio Preciado, Estamos justamente aquí en Avenida Río Nilo, en cruce con la calle central, aquí en Lomas de la Soledad. Tómala. Me llevo a la cabina con más música. 35.5. Vámonos.

El Skid Nieto. ¿Quién perdió, bebé? ¿Quién perdió? Es la pregunta que deberías de hacerte. Aquí nomás, la mejor FM 95.5. Por los boletos. ¿Cuándo fue la última vez que lloraste por amor? A ver, vamos a ver qué onda, coqueta. Creo que el llanto que más duele es el que no sale. ¡Ah! ¡Ah, perro! ¿Cómo te quedaste? Es como diría el cermeño. Dice, y ni porque no lo sientes. Ah, caray, ¿cómo? Y ni porque no lo sientes. Simplemente no quieres que se vaya. Así me pasó con mi ex, aunque ya fue hace ese tiempo, ya fue, hombre, mija, aprende a leer. A ver, dice, ¿cuándo? Perdónenme, no puedo, dice, así me pasó con mi ex, aunque ya fue hace tiempo. Es momento que no he podido sacar eso. No, bebé, pero ¿cuándo es hace tiempo? ¿Cuánto? ¿Cuánto es? ¿Un mes, dos meses, tres meses, un año? Hola, buenas tardes, coqueta. Soy Sandra. ¿Cómo estás? Quiero boletos para el evento retro. La última vez que lloré por amor fue en Año Nuevo, dice. Me sentía muy sola, ya que solo jugaban conmigo. Solo me buscaban para el delicioso. Ay, bebé, debiste haberlo disfrutado y ya. Y me bloqueaba. No seas maneta. ¡Qué perro! Hoy ya no lloro, porque parece que ya encontré al que me va a sacar de trabajar. ¡Oh, no! ¡Qué bonita es la vida! ¿Cómo han cambiado las circunstancias, bebé? ¿Qué onda, coqueta? Buenas, me ponen. Dice, ¿qué onda, coqueta? Ah, el llanto que más duele. Dice que 6 meses. Por ahí leí alguna vez una encuesta, no me creas nada, pero decía que te va a tocar pasar por el tiempo del dolor equivalente a la mitad del tiempo que tuviste la relación o que estuviste en la relación. ¿Será? ¿Cuánto tiempo estuviste en tu relación? Hola, coqueta. Yo hace 9 días que decidí ya no dar mi energía y tiempo a una mujer narcisista y quise llorar, pero no pude. No sé por qué, pero la extraño. Porque fue 1 año y medio de que fuera mi mundo. Lo que sí fue que aprendí que también tuve comportamiento narcisista con parejas pasadas. ¡Ah! ¿Cómo ves? Muy sabio. Y no quiero nada. Ja, ja, ja, ja. Solo el consejo de hoy. ¿Qué pasó, bebé? Aquí no damos consejos, aquí cotorreamos. Pues luego, no le hagas caso a nadie que crea que lo sabe. Tú siente tu vida y empezarás a encontrarte con tus propias respuestas. Lo platicamos, eso sí, porque pues ese gol, pues ahora sí que lo cantamos todos, ¿no? Hola, coqueta, buenas tardes. La última vez que lloré fue hace 1 mes porque vi a un ex que quise mucho y quiero mucho. Nos amábamos, pero por diferentes circunstancias no pudimos estar juntos, pero hicimos un pacto donde dijimos que si algún día ni él o yo teníamos pareja, estaríamos juntos. Pero eso aún no sucede. Oye, está bien bueno el chisme. Está bien bueno el chisme, bebé. ¿Crees que suceda? ¿Nunca hiciste un pacto con él, un pacto entre los dos? ¿Nunca hiciste un pacto con un amigo gay que le dijiste, güey, si no tenemos pareja, vamos a tener hijos?

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4: Una once.

0: Jaguarú, en la mejor FM 95.5. Me desespero. Bebés, que no se les olvide que nos vemos este domingo a las 7:30 en Colomos 2. ¿Qué vamos a hacer? Correr. Nos estamos preparando para nuestra carrera MBC Radio. Y estamos haciéndolo juntos para que no sea difícil. Y estamos además haciéndolo juntos para que sea gratis. Pues claro, si nos vamos a entrenar todos juntos, nos sale más barato el coach. Así que bueno, gratis, sí, y coach. No, sí, es bien pro, bebés. Así que poco a poquito, conforme vayan pasando las semanas, estoy segura que vamos a mejorar todos y nos vamos a aventar la carrera. Claro, por nuestra salud, por amor propio, porque lo merecemos y por divertirnos, por todo. A ver, entonces estábamos en el asunto. Y si alguien te hizo llorar, bebé, es momento de ir a sacarlo ahí, por favor. ¿Cuándo fue la última vez? ¿Cuándo fue la última vez que lloraste por amor? Ahí te va. Ah, ¿me dejas escuchar un audio, amor? Está muy valiente, ¿eh? Muy valiente.
1: Pues yo la última vez que lloré fue hace como 2 años, cuando descubrí que mi pareja me engañaba. ¿Y cómo lo descubrí? Que le puse un 4 haciéndome pasar por otra persona, porque él me decía que yo era la única mujer que nomás tenía ojos para mí. Y dije, a ver si es cierto. Pues me hice pasar por otra persona, le mandé solicitud. Luego me aceptó y me dijo que era soltero, que no tenía hijos, cuando tiene 4.
0: ¡Perro!
1: Fue la decepción más grande que tuve, y un dolor, y aún me acuerdo y me sigue doliendo. ¿Me podrías regalar boletos para Tucanes de Tijuana? Y aquí nomás la mejor 95.5.
0: Déjame el aplauso. Saludos, bebé. Déjame el aplauso a la más valiente. Hoy nos contó el chisme y además lo grabó. No, a veces digo, naturalmente tenderías a en el patio, tenderías en la azotea, no te creas, tenderías a esconderte porque son cosas muy tuyas, pero ¿qué tal, eh? Más bravas, un perro de cadena, bebé.
2: Yo la última vez que lloré fue hace 2 años y medio, cuando mi ex mujer me sacó con la policía de mi casa. Ahora sí que pues ahí lloré, porque pues perdí mi casa, mis hijos, todo perdí por cuestiones de, pues ahora sí que pues me engañaron.
0: Te hicieron manita de puerco los policías, bebé.
2: Y pues, ¿qué hizo? Pues lo saco.
0: Te sacaron, te rompieron el hocico los policías, bebé. Ay, ya me imagino el pobre, ¿verdad? Híjole, bebé. ¿Qué te digo, Chihuahua? Hola, coqueta, quiero participar por los boletos de Tucanes. Dice, ahora sí me la pusiste difícil. Yo no me acuerdo la última vez que lloré por amor. ¡Ah! Dice, llevo 7 años con mi pareja y solo me hace llorar de coraje. Ay, bebé. ¿Qué pasó, mija? ¿Eh? ¿Eres muy amarga? ¿Cómo que nomás me hacen llorar de coraje? Hola, coqueta. Tienes la risa horrible. Ay, déjenme llorar. Así me río yo. ¿Qué onda, coqueta? La última vez que lloré por amor fue cuando terminé la relación que tenía con una ex. Hablamos, nos dijimos muchas cosas bonitas que nos habían gustado y el por qué estuvimos juntos. Pero, pues no podíamos seguir adelante porque nos fracturamos. Pues, ¿qué se hicieron, bebé? Y dijimos que si algún día nos volviéramos a ver y Dios quisiera, podíamos intentar algo, pero mientras tanto, lo más sano fue terminar y darnos un fuerte abrazo y decirnos gracias. Ambos lloramos unas lágrimas sinceras y quiero participar por boletos para Tigres del Norte. ¿Cómo, bebé? ¿Cómo ves? Este quiere para Tigres del Norte. ¿No quieres para los Bukis? ¿Quieres para los Bukis?
3: Aquí nomás la mejor FM 95.5. Hola, Coqueta, ¿cómo estás? Muy buen día. Oye, Coqueta, mande. Para opinar sobre el tema. Y quiero participar por los boletos de los Parras en la experiencia 480. Oye, la última vez que lloré, fíjate bien, ¿cuándo fue? La última vez que lloré fue en julio.
0: Hace poquito.
3: Julio, a mediados de julio, cuando tuve que dormir a mi gato. Yo mismo le puse la inyección para dormirlo, porque estaba ya bien malito. Como salí fuera unos meses, el gato se deprimió tanto que le dio leucemia.
0: ¡Cállate!
3: Ya cuando llegué nomás me esperó para poderlo despedir.
0: ¡Cállate, bebé! ¡Oh, Coqueta, mi corazón!
3: Gracias por los boletos de los Parras, porque a mi señora le gustan esos güeyes. Entonces, para llevarla, y si es con experiencia 360...
0: Más perro, mejor. ¿No?
3: Gracias, Coqueta.
0: Thank you, no, gracias a ti, amor. Oigan, híjole. Y uno dice que uno no muere de amor, ¿verdad? Ok, siento mucho lo del perro, perdón, lo del gato, perdón la dislexia, siento mucho lo del gato, pero ahí les va. Hoy estamos hablando de morir de amor, claro, claro. Les expliqué el tránsito. El tránsito es, ¿qué es eso que te enseñaron dentro del grupo en el que naciste? O de la sociedad en la que naciste, la humanidad en la que naciste, el tiempo de la sociedad en la que naciste, la cultura en la que naciste, ¿ok? ¿Qué te enseñaron? Porque son grupos grandes a los que perteneces, Acuario. ¿Qué te enseñaron de cómo deberían de ser las relaciones? Te dijeron que tú pagabas, por ejemplo, si eres hombre, ¿no? Si eres mujer, tú tienes que limpiar la casa. Si eres hombre, tú tienes que trabajar, algo así, ¿no? Si eres mujer, tú tienes que cocinar. Por ejemplo, él sí puede enojarse, ¿no? Tú no, si eres morra, no, porque tú eres dulce, tú eres buena, tú eres amorosa, tú tienes que cuidar a los hijos. Si te emperras, no eres una mujer buena, ¿no? Entonces, querría decirte que si una relación se va... es porque estás jugando un juego de todos, no el tuyo. Aquí nomás la mejor.

La Tracalosa. Quiero saber, en la mejor FM 95.5. Ella es Andy Bere, qué ganas de no verte nunca más. Por si traes ahí atoradón a alguien,

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1: 1:37.
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0: Chiquillos, ¿cómo vamos, eh? Espero que ya soltaran el dolor. Claro, claro. Es que cuando uno se acuerda del dolor y la tristeza que le causaron en la última relación, como si se desprendieran de ti, como rémoras energéticas. ¡Te lo prometo, bebé! ¡Te lo prometo! Son como esos momentos en los que te das color que traes cargando todavía algo que ya no debes de seguir cargando. Pero ahí le da. A ver, seguimos con el cuento este de ¿qué onda? ¿Cuándo fue la última vez que lloraste por amor? Coqueta, quiero participar por los boletos de Tucanes. La última vez que lloré feo por amor fue hace muchos años. Mi ex me terminó porque era una relación a distancia y ya no quería eso según él. Y yo lloraba y lloraba, sentía que me moría, ja, ja, ja. Ahora solo me da risa y vergüenza acordarme, ¿verdad que sí? Yo también tengo varios momentos de vergüenzas, bebé. Momentos así de llorar, llorar, llorar. Y ahora digo, ¿pero qué, estabas tonta o qué? ¿Me dejas que? Bueno, sí. ¿Me dejas escuchar un audio, amor? Sí, sí, estaba bien, Lela.
1: Está aquí en la mejor 95.5.
0: Te van a regañar.
1: Chivo. Cuando yo lloré por amor es cuando estuve en la secundaria, que tenía un novio. Y tenía una amiga que nos quería dar bajín a varias con los novios.
0: No.
1: Entonces yo le dije a él que ella lo que pretendía hacer, llevárselo unos días, cotorrear con él y ya que se lo apapachara y todo, y me lo iba a mandar ya todo babiado, como se dice. Y yo le advertí a él, y qué pasó, que cuando salimos de la escuela y todo, él me estaba esperando y le comenté todo y me dijo, no, yo no, y, ay, ¿cómo crees? Yo no me voy a ir con ella, que no sé qué. Y a la hora de la hora se fue y me dejó ahí parada, y vi cómo se iban muy a gusto los dos, y fue la vez que lloré por amor y no lo perdoné, porque pues lo primero que le dije, y él me juró y me perjuró que no me iba a poner los cuernos con mi amiga, y el último resultó que sí. Y aquí es la mejor 95.5 y quiero participar para los boletos de Tucanes de Tijuana.
0: ¿Cómo ves las estrategias femeninas? Infalibles. Con un consejo, así, ¿verdad? Te vamos a dar un consejo el día de hoy. ¿Para qué nacías?
2: Nomás la mejor es 95.5. Coqueta.
0: Pero estaba morrilla.
2: Yo lloro por todo, por nada y por si acaso. Ay, soy una persona muy sensible.
0: Ay, pobrecita bebé.
2: Pero justamente mi última vez que lloré han sido estos días, porque a veces te das cuenta de que tienes expectativas de las personas que no son igual que tú y esperas algo más. Yo espero lo mismo que doy, la misma reciprocidad, y la gente no la tiene contigo. Entonces, eso es lo que me hace a mí como defraudarme un poquito de las personas. Y siento que se me va perdiendo el interés, y es por una situación por la cual estoy pasando. Quiero participar por los boletos de Los Parras. Soy Angélica.
0: ¿De cuál te acordaste, chiquis? ¿No te acordaste la de "se va muriendo mi alma"? Ok, ahí te va. Esto te va a ayudar. Te lo prometo que te va a ayudar. No soy tu mamá, pero escúchame, por favor, claramente. Mira, si tú sabes qué es lo que quieres en una relación, ves, tú me dijiste muy claramente, lo que quiero es que alguien dé lo mismo que yo doy, pero no lo hacen. Palabras más, palabras menos, ¿ves? Entonces, si tú sabes quién eres y qué es lo que quieres, si llegas a un lugar o llega alguien a tu lugar ofreciéndote naranjas, toronjas, no, mija, pues es que aquí tengo unas mandarinitas, y tú traes ganas de unos huevotes con chorizo. De desayunar, pues, fuerte. Pues esas veces que dices, no, bebé, traigo harta hambre, mira. Mejor ahorita nos echamos una torta ahogada o algo así más pesado, pues, ¿no? Bebé, no se conforme con las toronjitas, porque no la van a llenar, ¿verdad? Ándele, aquí nomás la mejor.

0: Pero al final quedamos a debernos.
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Camel Adam. Buena música para ti, buena compañía. Aquí nomás en La Mejor y todos los boletos. ¡Todos los boletos! Para ir a ver a tus artistas favoritos. Ok, para jugar, los que quieran boletos. Y para los que no quieren boletos, pues estamos en el chisme. ¡Claro! ¿Cuándo fue la última vez que lloraste por amor? Hay una razón. ¿Tú piensas que todo lo que te pasa es cosa del destino? No, bebé, la vida es muy sabia, sabia, sabe. Tú tienes que aprender ciertas cosas que te corresponde aprender, dependiendo del nivel en el que estés, primaria, secundaria, preparatoria, ¿ves? No vas a aprender lo mismo en primero que en cuarto de primaria. No, ni vas a aprender lo mismo en primero de secundaria ni en tercero. No, y en la facultad menos. Entonces, yo te diría, ¿cómo vamos con ese aprendizaje? ¿Sigue doliendo mucho? Porque siempre duele. La pregunta es, ¿sigue doliendo mucho? Porque entonces sigues enfocado en lo que ocurre con la otra persona y no en lo que ocurre contigo. ¿Qué onda, coqueta? Buen día. Yo solo quiero comentar sin participar. La última vez que lloré fue cuando una novia... Fue cuando tuve una novia... Ah, hijo del maestro. Tuve una novia solo porque me gustaba su hermana. Una vez en su cumpleaños le regalé flores a mi cuñada y le dije lo que sentía y me rechazó de una forma muy cruel, diciéndome cosas feas. Pues claro, bebé, ¿qué esperabas? Que fuera así un comentario muy sutil. No, fíjate que ahorita no estamos en eso. Ahorita no estamos poniéndole el cuerno a mi hermana con su novio. Pues no, bebé. Yo sé que estuvo mal, pero duré un año con depresión y sintiéndome mal y llorando. A la fecha, no tengo contacto con ninguna. Mi novia jamás se enteró de eso. Pero pues me sentí muy mal porque yo amaba a la hermana. ¡Qué historión, bebé! ¡Qué historión! ¡Te lo prometo! ¡Qué bonito! Ok, estoy segura que la morra a la que mandaste el chorizo, porque básicamente la mandaste al chorizo, sin importarte su corazón, porque estabas planeando comerte a la hermana, porque esa era la verdad. Si supiera, estoy segura que si supiera, pues se agüitaría igual que tú. Qué bueno que no sabe, pues que porque corazón que no ve, corazón que no siente, aunque estoy segura que también sufrió cuando la mandaste al chorizo, ¿estamos de acuerdo? Porque dices que no has vuelto a tener contacto con... Es que ninguna de las dos quisiera lastimar. Ok. Pero quiero decirte que qué padre que lo viviste, amor. O sea, me da pena por la morra. Seguramente le dolió, seguramente no lo entendió. Pero es que uno en algún momento de su vida tiene que entender que esas cosas pasan. Oye, ¿se trata de entender al vato? No. No, se fue, compadre, bye. Y en tu caso te diría, ¿qué esperabas? Que la morra te dijera así. No, amor, incluso aunque le gustaras, una morra inteligente, te lo prometo, una morra con cerebro. Si quieres una morra que está aprendiendo, pues entonces órale, tal vez te diga que sí. Pero una morra ya con cerebro, ya sabiendo, va a decir, no, bebé. Incluso sin pensarlo mucho y sin tener mucha claridad. Pero te prometo que esa morra te va a decir no. ¿Por qué? Porque yo no voy a jugar este cotorreíto. ¿Ves? ¿Por qué me voy a meter al agua si no sé nadar, amor? No, ¿sabes qué onda mejor? ¿Por qué? Me voy a ahogar. ¿Qué onda, coqueta? Una vez yo lloré cuando la mamá de mis hijos y yo cantamos la canción Seremos del Bebeto. Y ahí cerramos nuestro ciclo. ¡Oh!
qué buena. ¿Qué historiones me están contando? Qué bárbaros. Claro, espero que estas historias le lleguen a quien le tienen que llegar. Claro. Al vato que está bien agüitado ahorita, a la morra que está bien agüitada ahorita creyendo que la vida no vale nada. Cuando claro que vale la pena tu vida, estés pasando por lo que estés pasando, levántate. Respira, ponte a correr en la carrera MBS. ¡Te lo prometo! ¡Ponte a correr, Chihuahua! ¿Qué onda, coqueta? Quiero boletos para el Edén. Prófugos dice, yo fui el sábado en el concierto de Prófugos. Ah, yo me imagino fui al sábado al concierto de Prófugos por mi ex, aunque iba con mi esposo. Es que yo aún extraño a mi ex, lo amo. Si él dice que dejé todo y me voy con él, ¡y perrita indecisa! Pero mi esposo creía que lloraba de emoción y yo con ganas de echar la llamada prohibida. Ay, bebecita, qué bueno que lo estás viviendo. O sea, ¿ves? Que aquí uno dice, y lo siento por el vato, pues es tu esposo. Pero mi niña, qué padre que estás viviendo la vida. Por favor, revisa tus prioridades. Porque si no quieres nada, regrésate con el vato aquel. Si quieres algo, estás en el lugar correcto. Depende de qué quieras, bonita. Aquí no

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1: Chazo Grupero con el reportero. Oye, pues las ARMY, ¿verdad?, de BTS están a toda fiesta porque ya la presidenta Sheinbaum informó que regresa BTS a México. Ya tienen el año, o sea, 2027, pero todavía están confirmando la fecha y el lugar, ¿verdad? Porque estuvo el presidente de Corea, Lee Jae-myung, presente en nuestro país y se comprometió con la presidenta. Yo le mando a mis muchachos, le dijo, ¿verdad? Bueno, le dijo, yo le mando a los muchachos. Y sí, va a estar por acá BTS de regreso. Así es que todas las y los ARMY van a estar, pero pendientísimos. Y qué bueno, la neta, porque BTS de veras que arremanga machine, no nada más en México, sino en el mundo entero. ¡Corta!
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0: fallé.
1: Claro que...
0: Eres el mimoso, claro.
1: Te dije que un día esto pasaría.
0: Discúlpame por interrumpirte mientras cantas, ¿eh?
1: No me creíste,
0: aquí
1: ¿verdad?
0: Nomás, la mejor FM.

0: una vida norteña. Vamos con la complacencia. ¿Les gusta la idea? ¿Se les antoja alguna canción? ¿Traen ahí alguna rolita en el pecho que digan, y coqueta, esta mera maromera? Bueno. No, nos colgaron. Bueno.
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0: ¿Quién habla?
1: Ya te la sabes, coqueta.
0: ¿Qué pasa, mi chiquitín? ¿Cómo te va?
1: Pues aquí era como pollo rotizado, vuelta y vuelta.
0: Ay, me imagino. ¿Cómo está el calor? ¿Bien o tranqui?
1: No, o sea, ¿tranqui? Está como yo, es insoportable.
0: No me lo imaginé, pensé que estaba así tranquilón, Shine bebé.
1: No está haciendo sol, pero está como sofocado, no sé qué.
0: Y bebé, no, pues apenas encuerados, ¿no? Que nos dieran chance, estaría bien chido.
1: Imagínate que nos iban a la luna y encuerado.
0: Imagínate, te los iba a ver bien arrugaditos. No, bebé, mejor no, mejor así, aunque haya calor.
1: Mejor le prendo el aire acondicionado y ya.
0: Ah, bueno, está bien. ¿Qué canción vas a querer, pues, tú, César?
1: De Hugo Alde, ¿no? De Fidel Rueda.
0: Ok, mi niño, ¿quieres mandar saludos o quieres boletos?
1: Todavía no, coqueta.
0: Bueno, pero pues ya sabes que aquí estamos nomás al pendiente, ¿eh?
1: Ah, bueno, sí, yo también, aquí ando
0: al
1: pendiente.
0: Dele, mi niño. Gracias a ti, bebé. Oigan, al pendiente, claro, de todos los que quieran ganar boletos, ¿eh? Uy, ustedes marquen todas las veces que tengan que marcar, pero se ganan sus boletos porque se los ganan.

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Aprovecho este momento para invitarlos el domingo 4 de octubre. Ay, vida mía. A las 7:30 de la mañana, sí, nos vamos a levantar temprano porque en lugar de llorar, mejor nos vamos a correr, ¿ok? Colomos 2, 7:30 de la mañana, le repito, domingo 4 de octubre, nuestro primer entrenamiento junto rumbo a la carrera MBS Radio el 29 de noviembre. Tenemos coach que nos van a estar ayudando a entrenar nuestra técnica para poder lograrla y tener una nueva meta, que sea nuestra salud. Que nuestra nueva meta seamos nosotros. Que esa sea nuestra nueva meta. Ojalá te quieras unir y disfrutar y divertir y... Juntos es más fácil, bebé. La vida juntos es más fácil. No digo que todo el tiempo, pero sí cuando se puede. Y esta vez se puede. Se puede que estemos juntos. ¿Qué onda, coqueta? La última vez que lloré fue... por amor, dice. Fue cuando mi novia me dijo que estaba embarazada, pero entre nosotros nunca había pasado nada de nada. Se ríe. ¿Por qué, mijo? ¿La tenías chiquita o qué pasó ahí? ¿Cómo que nunca había pasado nada de nada? Pues, ¿qué? ¿Qué pasó? ¿Qué te detuvo, bebé? ¡Ella! Dime nomás que te detuvo ella. Y entonces sí digo, hija del remais prieto. A ver, dice, aquí no va la mejor FM, coqueta, mami. Te cuento. La última vez que lloré fue varias veces y he llorado varias veces por el amor de mi vida. Uy, una güerita de ojos verdes, mamacita. Fíjate que yo me he comido un montón de morras que he querido y le fue infiel a ella. Y ella me dejó, hizo su vida. Tu relación, pues, con otro güey. Pero tenemos dos hijas. Entonces... O sea, ella no se juntó jamás con nadie y yo tampoco me junté con nadie. Y te digo otra cosa, a pesar de que pues yo me haya dado a otras morras, nunca me gustaron como ella, dice. Es que ella es única, es especial, literal, es todo para mí. Uy, no se te notó. Como que no. Ajá, como que si tengo sed, tomo agua. Si quiero al baño, voy al baño, ¿verdad que sí? Claro, claro. Si no voy, pues es que no tengo ganas, pues pienso yo, ¿no? Tengo hambre, ¿cómo? Si no como, pues es que no tengo tantas ganas. O a veces dinero. ¿Qué fue lo que hizo falta ahí, amor? Dice, hoy estamos juntos intentándolo otra vez. Sin mentiras, sin bloqueos, sin nada, el uno para el otro. Y pues estoy feliz, y ella también, y nuestra hija chiquitita, también aquí nomás la mejor. Quiero boletos para ir a ver a Eder Muñoz y llevarla, si se puede, te amo. ¡Yo también te amo, bebé! Oye, qué perronas historias están contándonos, ¿eh? ¡Uy, bebé! Usted cotorre. Qué bueno, fíjate, qué bueno en la vida, a pesar de todas las regadas. Y son regadas, te voy a decir, ¿por qué? Porque siempre supiste que era ella y a pesar de todo le anduviste dando vuelo a la hilacha. Entonces, ¿quién estuvo ahí orinando fuera del hoyo? Esa es la verdad. Usted, mi amor. Pues qué bonita la vida, que cotorreó, la regó y aún así... tiene chance de rectificar con la persona que ama. Y eso no tiene precio. Porque luego, bebé, te van como paloma y ¿qué hubo? ¿Qué hubo? Ya no hay chance. Dice, buenos días, coqueta. Yo soy un alma vieja. Nací con un corazón en el que ya no queda dónde dar un golpe más. Oh, pero debo admitir que hay noches de nostalgia donde es imposible no recordar algunos días... Invocas a abrazando la almohada, dice, ven, mi amor, déjate hacerte mía otra vez. ¡Ah! ¿Cómo ves? Estoy abrazando la almohada en las noches. Otra vez me da angustia cuando sientes que ya pues no puedes más. Un pensamiento me llega, cambiando la nostalgia por un suspiro de alegría que me dice. Si tú te estás acordando de ella, imagínate cómo está ella, qué tal que está pensando en ti, eso me calma. Pues yo me digo, Vicente, yo he querido y querré a muchas como la quise a ella,
No, como a ella jamás. Y a ella jamás la querrán como la quise yo. ¡Ah, perrito poeta! ¡Perrito compositor de canciones! Yo solo espero que la vida me regale la dicha de que la coqueta sea la primera en hacerme llorar. ¡Ah! No, yo ya no, en este perfil no hacemos llorar a nadie, bebé. Ok, ya me voy. Gracias a todos por sus mensajes. Sé que me faltan un montón. Siempre es así. Saben que lo único que me consuela es saber que va a ganar el que más suerte tenga siempre. De Tim Marín de Dopingüey les marco. Gracias por el juego. Empiezo a marcarles ahorita, así que me voy tarde. Espero la llamada. Aquí nomás la mejor FM 95.5. Y vámonos recio. Los quiero. Y antes de irme, quiero decirles unas palabras. Uy, que me parecen tan sabias para este momento. Bebés, cuando tú sanas, ya no te atraen las personas que te ignoran, que te lastiman, las personas que te duelen. Te atrae quien te cuida. Si todavía no estás con alguien que te está cuidando, entonces, amor, no estás con el correcto, ni con la correcta. Te quiero y hasta mañana. Gracias, chiquis.

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1: 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Además, 500 mil jóvenes pueden obtener

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4: Martes 29 de septiembre del 2026, yo soy Miguel Ángel Fernández y esto es Duro y a la Cabeza, sin censura. Tras la muerte de dos estudiantes de la preparatoria de la Universidad Autónoma del Estado de Morelos, la presidenta Claudia Sheinbaum anunció que el gobierno de México reforzará la seguridad en Morelos y señaló que ya son varios los hechos de violencia en contra de los estudiantes.
5: Le pedí a la secretaria de Gobernación que se ponga en contacto con la gobernadora, con la rectora de la universidad, por el muy, muy lamentable y triste caso de los estudiantes que han perdido la vida, porque son varios ya. Entonces, que nos pongamos en contacto con la rectora de la universidad y también con los estudiantes, para ver de qué manera, exactamente qué es lo que está pasando, y de qué manera se puede hacer mayores acciones de prevención con los estudiantes de la Universidad Autónoma del Estado de Morelos.
4: El huracán Polo causa daños en la península de Baja California y está frente a las costas de Sonora descargando con furia lluvias y viento. Mientras tanto, la tormenta tropical Rachel provoca lluvias intensas en Guerrero y Oaxaca. Además, viento y oleaje en las costas del Pacífico.
6: El Servicio Meteorológico Nacional de la CONAO le informa el pronóstico del tiempo. Para hoy, 29 de septiembre de 2026, el ciclón tropical Polo ingresará en Sonora. Se debilitará paulatinamente e interaccionará con una vaguada en altura y con el monzón mexicano sobre el noroeste del país. Situación que originará lluvias puntuales torrenciales en zonas de Sonora, puntuales intensas en zonas de Sinaloa, puntuales muy fuertes en zonas de Baja California Sur, Chihuahua y Nayarit, y puntuales fuertes en zonas de Baja California y Durango, además de fuertes rachas de viento y oleaje elevado en dichas entidades. En tanto que la tormenta tropical Rachel se ubicará frente a las costas de Michoacán y su circulación generará lluvias puntuales torrenciales en zonas de Michoacán, puntuales intensas en zonas de Guerrero y Oaxaca y puntuales muy fuertes en zonas de Jalisco y Colima, además de fuertes rachas de viento y oleaje elevado en las costas de dichos estados. Por otro lado, canales de baja presión en el interior del territorio mexicano, en interacción con inestabilidad atmosférica, así como una vaguada en altura sobre la península de Yucatán, ocasionarán lluvias puntuales intensas en zonas de Campeche y Yucatán, puntuales muy fuertes en zonas de Chiapas y Quintana Roo, puntuales fuertes en zonas de Coahuila, Estado de México y Veracruz. Finalmente, se mantendrá el ambiente vespertino caluroso a muy caluroso en el noreste y oriente del territorio nacional y estados de la península de Yucatán.
4: En conferencia de prensa, el gobierno federal anunció nuevas líneas de investigación y más detenciones por la desaparición de los 43 normalistas de Ayotzinapa. La nueva información revela que se hallaron evidencias de la vinculación entre la funeraria El Ángel y el Servicio Médico Forense de Iguala para la probable incineración de los cuerpos de los estudiantes. El Infonavit actualiza el precio máximo de venta de las viviendas construidas dentro del programa de vivienda para el bienestar. Pasa de los 630 mil y sube hasta los 862 mil pesos, lo que representa un incremento del 37%. La Comisión Federal para la Protección contra Riesgos Sanitarios, alias la COFEPRIS, emitió alertas sanitarias por la adulteración o falsificación de 4 productos: Granulox, Buscapina compuesta, Bedoyecta y Saizen de 20 miligramos. Esto debido a diversas irregularidades detectadas en sus lotes y presentaciones. Representantes de la tauromaquia, la gallística y la ganadería solicitan al Senado de la República no avanzar en el dictamen de la Ley General en materia de bienestar, cuidado y protección de los animales hasta que se abra un proceso de diálogo con los sectores que podrían resultar afectados. ¿Quién más afectados que los gallos, los toros y los cuacos? Por ofender a la moral pública con la producción y la publicación de contenido vulgar e inmoral en redes sociales, la República Islámica de Irán confirmó la condena de 77 latigazos a la cantante Parasto Ahmadi, de 29 años de edad, luego de ofrecer un concierto sin usar el famoso velo. Y además de los latigazos, no podrá cantar ni salir de Irán durante los próximos 2 años. El reportero del barrio llega con su dramatiquísima nota roja. Y en los deportes, la Bacha y el Cerillo van con el fútbol mundial y además ligas mayores, que está entrando a playoffs. Comencemos con la sagrada misión de informarle, porque aquí no le explicamos las noticias con peras y manzanas. No, aquí con hueves.
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4: Y vamos de lleno con la información. Está con nosotros el doctor Igualito porque nos tiene algo muy importante que comparte hoy. Doctor Igualito.
0: Mickey, y aquí sí no estamos jugando. COFEPRIS advirtió sobre 4 medicamentos falsificados o adulterados.
4: ¿Y cuáles son estos medicamentos?
0: Granulox, Buscapina

0: falsificados o que no tienen una distribución válida.
1: A ver, doctor, uno compra medicina para curarse y resulta que ahora hasta la medicina necesita más medicina.
0: Así es, Mickey. Y por eso hay que tener muchísimo cuidado con dónde se compran los medicamentos. Nada de comprar por ahí nomás porque están más baratos. Hay que adquirirlos en establecimientos autorizados y revisar que el empaque, lote y caducidad sean correctos.
1: Y es que con la salud no se aplica eso de lléveselo, lléveselo más barato.
0: Exactamente, Mickey. Con los medicamentos, lo barato puede salir carísimo.
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1: Y vamos con nuestro amigo Godínez, que lo veo tronándose los dedos. ¿Cómo va ese sueño, Godínez?

0: 62,000. O sea, 232,000 pesos más.
1: A ver, espérame, Godínez. Estamos hablando del precio máximo. No quiere decir que todas las casas van a costar eso. Es un tope.
0: Ya lo sé, mano. Pero yo gano como Godín. Ahorro en la tanda como Godín. ¿Ah? Y sueño con casa como todos los Godines. No más que la casa no sueña conmigo.
1: Bueno, pero también hay descuentos de hasta 90,000 pesos para algunos trabajadores de menos ingresos.
0: No, pues qué bueno. Porque a este paso voy a terminar siendo propietario. Pero de una casa de muñecas. Compartiendo vivienda con la Barbie.
1: No, Godínez, mira, el nuevo techo de 862,000 pesos va a entrar en vigor hoy, 29 de septiembre, y se dirige a los derechohabientes de menos ingresos. Además, las nuevas reglas contemplan descuentos, como te dije, de 90,000 pechereques para cierto grupo de trabajadores. El precio máximo no significa que todas las viviendas tengan ese costo. Es el tope nada más el que se movió, que de hecho beneficia. Puedes tener una casa hasta de 860,000 pesos si tu crédito te lo permite. Que por cierto, ¿dónde hay casas de ese precio en este país?
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2: 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Espero que estén muy bien, ya nos encontramos aquí en las calles para que vengan corriendo con nosotros. 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Mi nombre es Camila Alvarado y seguimos con más música aquí nomás en La Mejor 95.5.
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3: El reportero del barrio llega con su dramatiquisísima nota roja. Acá, ¿verdad? Oye, vaya fichita, mira, ahí en Chiapas, ¿verdad? Destituyeron a del Cobach, ¿verdad? A Ulises Grajales, destituido porque, pues, el vato, fíjate, él trabajaba en el Cobach allá en lo que viene siendo Chiapas, ¿verdad? Y en este Cobach en donde él estaba, pues, que es colegio de bachilleres, ¿verdad? Pues nada, que el vato tenía una cola enorme. Para empezar ahí en el Cobach como director, ¿verdad? De vinculación, que no sé qué quiere decir eso, la neta, ni lo googleé, güey. Dije, pues, director de vinculación debe ser bueno, ganan 110 mil pesos al mes en Chiapas, al mes. Además, ese señor, director de vinculación del Cobach, es notario. Notario público. Así es que también levanta una feria por eso. Y además el señor no fue detenido ni por ser notario, ni por ganar, ni por no. Fue detenido porque tiene en coma a su esposa después de haberle dado una golpiza. Y le dio la golpiza porque está metido el señor en serios problemas, acusado, ¿verdad?, de haber asesinado a una persona a balazos, un militante, ¿verdad?, de otro partido, que lo acusaron de eso, salió libre de eso, después lo acusaron de delincuencia, salió libre de eso. Después, pues, ay, humildemente agarró el jale de notario, ¿verdad?, como cualquiera, director de vinculación del Cobach, con el sueldo ese que te digo, y pues es histérico y golpeó a la señora, la dejó en coma, y pues finalmente como que sí se animaron a detenerlo, ¿no? Fíjate nomás qué ficha de persona, ¿no?, de terror esto. Y bueno, todo comenzó por una riña ya en el 2022, ¿verdad? Por una casa empezó a pelear Margarita. Margarita ya tenía una barrotera en esa casa. Y pues resulta que había parientes que le estaban alegando, entre ellas, ¿verdad?, la Karen y la Natalie. Le decían: Margarita, esa casa y ese predio y ese no sé qué. Y estaban pelea y pelea. Hasta que un día otro individuo, ¿verdad?, acompañado de la Karen y la Natalie, llegaron a rociarles gasolina, a golpearla a Margarita, hoy difunta, ¿verdad?, y a su mamá y a su hijo los golpearon. rociaron gasolina y prendieron fuego y el fuego alcanzó a Margarita, quien murió, ¿verdad? 23 días después debido a las quemaduras. Bueno, apenas pudieron agarrar a la Karen y a la Natalie, que andaban prófugas, ¿verdad? Ya las agarraron por la muerte de, pues, de Margarita, que la quemaron por este tema del predio, ¿verdad? Por este tema de la casa, que últimamente, ¿cómo se nos ha dado, verdad?, informar acerca de esto.

Estos temas, terror, loco. Si tienes broncas con un familiar por un predio, mejor velo arreglando o ve buscando abogados. O sea, todo que sea en salvo. O sea, yo no digo que no tengas el pleito, ¿eh? Ni que te zafes ni nada, pero que se arregle de la mejor manera, loco, porque... Híjole, esa gente que te amenaza y te voy a matar y no sé qué, ay, no. Y mira nada más, hablando de qué pleitos, ¿verdad? Al Chuchirris lo imputaron de delito de parricidio, mató a su papá en Amatitán, Jalisco, por haber, o sea, pues traían ya rencores, ¿verdad? Y este jovencito, al Chuchirris, dijo que había matado a su papá porque quería golpear a su mamá, pero ya vivían en una situación permanente de violencia, ¿verdad? Lamentablemente, es que la verdad es que los familiares, todo mundo, pareciera que hace normal, ¿no? Que la vida sea con violencia, raza, no es normal, ¿verdad? No es normal porque un día van creciendo las cosas y de los gritos pasan a los hechos de los golpes y de los golpes va incrementando, ¿verdad? Entonces el Chuchirris dijo, no, jefe, ya cálmela, no la calmó el jefe y el 22 de septiembre, ¿verdad? Pues en Amatitán mató a su jefe y después, o sea, pues viene lo peor, ¿verdad? La cárcel, el remordimiento, la señora ahora viuda, la señora ahora sin hijo porque está preso, teniendo que ir a ver al hijo preso porque le mató al padre. No. Una tragedia de esas que neta, bueno, no merece uno vivir, nadie merece vivir una situación así, ¿verdad? Por eso te digo, loco, así. Y los psicólogos mirando al cielo porque nadie va a terapia, naya. Y bueno, vamos a esta imagen bien trágica, yo te la platico, ¿verdad? Un yatecito, no hombre, hermoso el yatecito así, gris de rata quemadón así, se miraba lujosito, con sus cañas esas de pesca que le salen así, luego sus antenas, muy bien armado el yatecito, como para unas 20 personas, llevaba a bordo 14 y se empieza a hundir, todavía no dicen qué pasó ahí en Puerto Vallarta, el mar estaba de lo más tranquilo. Sí había alerta por el huracán, ¿verdad? Y el nublado y la lluvia y todo. Pero el mar estaba sereno. Qué hermoso es el mar, loco. De repente sí se queda uno y dice, es una brutalidad de belleza. Pero bueno, el caso es que estas personas en el yate, pues empezó a hacer agua por la parte de atrás. Empezó a hundir. Afortunadamente había mucha ayuda alrededor. Llegaron, rescataron a todos antes de que se hundiera. El capitán estaba frustrado, lloraba, se jalaba los cabellos. Decía, yo me quiero hundir con el yate. No, capi, esa historia es de los cuentos nomás, no se crea, no se hunde el capitán con el barco, eso no es cierto, pero ese capitán neta que sí quería, estaba desolado, pobrecito, se le hundió el yate, ¿verdad? Y hablando de mar y yates, ¿verdad? Pues también son usados para transportar personas. A 45 pollos traía, o serán atunes, o como les dicen cuando es por mar, ¿verdad? Camarones. No, pues llevaban 45 personas. De ahí zarparon de Ensenada con rumbo a San Diego. Fácil, dijeron, fácil. Llegamos, descargamos a la gente y nos regresamos. No, pues que los tuercen. En el mero viaje ya llevaban 45 personas. Agarraron a 5 de la tripulación, ¿verdad? Que les venían dando víveres. Dice, no, sí nos dieron víveres. Ah, pues qué detallazo, ¿no? Unos burritos y una coca le llaman víveres. Pero bueno, de eso a nada, va, de eso a nada. Pero bueno, ya los torcieron. Y pues 45 personas que iban de pollos a USA. Pues es que luego está bien, se ve. Neta, yo de neta te lo digo. He hablado con cantidad de gente de allá y todos me dicen lo mismo. Sí está muy, muy difícil ahorita, paisa. Muy, muy difícil ahorita. ¡Corta!

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4: Y en los deportes, la Bacha y el Cerillo van con el fútbol mundial y además ligas mayores que está entrando a playoffs.
5: ¡La Bacha! ¡La Bacha! ¡La Bacha! ¡La misma Bacha!
6: ¡La Bacha! ¡La Bacha! ¡La Bacha! Sigue la UEFA Nations League con su jornada, ¿verdad? Que estamos viendo que ya Italia le pegó 4-1 a Turquía. Y Francia, con hélice, se despachó a Bélgica.
7: Ahí están los partiditos de hoy, cerrando la jornada 2. Ahí está en España, la campeona mundial contra Croacia, con Luka Modric. Si no, tenemos a la República Pacheca contra Inglaterra.
6: Pero también tenemos la fecha FIFA. Estados Unidos con Chile. A ver si ya Chile gana, güey.
7: Ay, pues a ver qué onda, ¿no? A las 6 de la tarde, hoy Estados Unidos contra Chile. Estados Unidos que viene a ponerle una zapatiza a Perú. Y Chile que perdió con Canadá, neya.
6: Y al ratititito, México contra Perú desde New Jersey.
7: 7 de la tarde, México contra Perú, ahí en el Red Bull Arena, en Nueva Jersey, Nueva York. México que viene de empatar con Colombia, Perú que viene de ser vapuleado por los gabachos, a ver si no se quieren vengar con nosotros, ¿verdad? Como sea, segundo partido de Rafita Márquez como director técnico, a ver si no sale con un cuadro alterno al que usó contra Colombia.
6: Y para todos aquellos que vibran, aman y sienten el rey de los deportes, fechas, partidos confirmados y equipos clasificados a los playoffs. ¡Vamos con la Liga Americana!
7: Así es el camino al clásico de otoño, los playoffs de las ligas mayores de béisbol. Por la Liga Americana, primero tenemos la ronda de comodines, ¿verdad? Hoy a las 3 de la tarde, los Astros de Houston, sembrados número 3 en la Liga Americana contra los Medias Blancas de Chicago, que son sextos. Esto va a ser a las 3 de la tarde, se canta el play ball. Y recuerden que la ronda de comodines es a ganar 2 partidos de 3. Luego a las 6 de la tarde tenemos a los Yankees de Nueva York, que son cuartos de la clasificación, enfrentando a los Medias Rojas de Boston, que son quintos. Y recordemos que para el sábado están las rondas divisionales y los líderes de cada liga se van directo ahí. Y en la Liga Americana el mejor sembrado fueron las Rayas de Tampa Bay, que van a enfrentar al que gane de los Medias Rojas y de los Yankees. Y los segundos clasificados fueron los Guardianes de Cleveland, que van a ir contra el que gane de los Medias Blancas y los Astros.
6: Más sin en cambio también tenemos la Liga Nacional.
7: Por la Liga Nacional, ¿verdad? Tenemos también ronda de comodines al sembrado número 3, los Bravos de Atlanta, enfrentando a los sextos, que son los Phillies de Filadelfia. Luego ya a las 8 de la noche tenemos también ronda de comodines en la Liga Nacional, los Padres de San Diego, sembrados número 4, contra los Cachorros de Chicago, que son quintos. Aquí los que se fueron directo al divisional, en la Liga Nacional los mejores sembrados fueron los Cerveceros de Milwaukee, que van a ir contra el que gane de los Cachorros y los Padres. Y los segundos mejor sembrados son los actuales campeones de ligas mayores, ¿verdad? Los Dodgers de Los Ángeles, que esperan al ganador de los Phillies y de los Bravos.
6: Y bueno, volviendo al fútbol y nacional, hay problemitas en Cruz Azul. El querido Will Herdita se puso ponqueto en el partido y empujó al árbitro abanderado. Y eso le puede costar carito, ¿no?
7: Oye, sí, ¿qué le pasó a Will Herdita? Se puso loco, ¿verdad? Ahí en el partido del Cruz Azul contra el Toluque. Un partido que se le salió de control a la árbitra, como ya dijimos, ¿verdad? A la Katia Itzel. Nomás que cuando se puso loco Will Herdita, pues sí, empujó al árbitro abanderado, ¿verdad? Pero nadie lo vio, ni la...

0: dice nada oficialmente, pero lo más seguro es que haya una sanción para Will Herdita, defensa colombiano de la máquina del Cruz Azul.
1: Pues la neta es que el Dita juega recio, ¿no? Pega duro, es rápido y muy fuerte, pero como que así que digas tú, ay, qué violento, ¿no?
0: Pues fíjate que no, ¿eh? De acuerdo a Transfer Market, Will Herdita solamente ha sido expulsado con roja directa en 3 ocasiones durante su larga carrera. Solo con Cruz Azul, que lleva jugados más de 150 partidos, ha sido expulsado 2 de esas 3 veces que ha sido expulsado en toda su carrera. Pero pues a ver, nunca le había pasado esto de empujar claramente a un árbitro. A ver qué sucede, a ver qué dice la comisión disciplinaria. Pero bueno, carnalito, ya vámonos. Pero pues tú mejor nos habías de decir por qué te dicen el cerillo.
1: Solo si Morita le hace 2 goles a Perú, les digo.

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0: 3.53.

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1: 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Mi nombre es Camila Alvarado y seguimos con más música aquí nomás en la mejor 95.5.
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0: ¡Se asustó Iván! No, del gritote que pegué, se asustó. Es que vino Jesucito y yo le dije a su tío Chelo. Él se olvidó su contraseña y le dije, Jesucito, no te enojes. Jesucito, Juanito. Oiga, muy contentos el día de hoy en este... Iba a decir jueves, no, señores, martes. Martes, ni te cases ni te embarques, el 29 de septiembre del 2026. Y bueno, ya el último día de septiembre. Martes de septiembre, perdón. ¿Qué nombre te digo? El último martes de este medio mes, por supuesto que sí. El día de hoy me acaban de avisar, les voy a platicar en una nueva sección lo que es el próximo, lo que es el clima en estos días, porque se avecina otro huracán y se dice ser poderoso, efectivamente. Así que no se vayan, no se despeguen de la estación número uno. Tenemos boletos para el evento retro, tenemos boletos para Mariano Barba, para Tucanes de Tijuana y por supuesto que nos esperan esta carrera MBS Radio, que más adelante te tengo una promoción, una noticia impresionante, que bueno, tenemos una cita el domingo, pero ahorita te voy a platicar un poco más, así que mándame su WhatsApp al 3341-5955. Vamos con este audio que dice... ¡Yo, pues!
1: ¿Qué pasa, mi compa salmeña, mi compa chiquita? ¡Saludos cordiales!
0: ¡Tamalito!
1: ¡Tamalito reportándose acá por Camino Viejo, Villa Fontana, California! Y aquí andamos, a vuelta y vuelta como los pollos rostizados.
0: ¡Apoyo rostizado!
1: ¡Ánimo, mi compa salmeño!
0: ¡Eso!
1: ¡Reportándose!
0: ¡Tamalito!
1: ¡Ahí quedó! Escuchando la mejor FM
0: 95.5. ¡Tamalito, que si le mandas un audio a Juanito... Que te manda muchos saludos, Juanito. Así que le mandes un audio, como tú sabes, me lo pidió desde hace rato. Así que, vámonos con música. Ya son las 4 de la tarde con 6 minutos. Y llega Raúl Hernández Jr. De la tierra al cielo. Aquí nomás, con Héctor Cermeño, lo mejor.

0: aquí.
1: Minutos, yo no sé para qué me dices. Sí, vámonos con más música. Alex Fernández. Esa que se llama Tú Sigues Aquí. Chiquis, vamos con el audio de Tamalito. A ver, échale, échale. ¡Súbele!
2: Un saludo y un abrazote para mi compa.
3: De la tierra al cielo.
2: Juanito, aquí del Tamalito. Aquí andamos en la choferiada. Mi compa Juanito. ¿Cómo dices tú?
1: ¡Échale, Tamalito! Juanito seguro se puso bien contento. Vámonos con música, ya son las 4:12 y llega la arrolladora aquí nomás, en la mejor, con Héctor Cermeño.

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Es la banda Juicillos, a través de la mejor 95.5. Dice, un saludo para Julián de Valle de Juárez, Jalisco, y su novia Yuricua. ¿Cómo no está Valle de Juárez, Jalisco? Se está formando un nuevo huracán, que les voy a platicar cuáles son las afectaciones que vamos a tener aquí, principalmente en el estado de Jalisco, sur y centro. Así que, aguas con las aguas. Aquí nomás llega Ernesto Solano en la mejor Conector Sarmaño.

Pedro Vargas. Pepe Aguilar, recuérdame bonito. Muy, muy agradecido. Muy no, Pepe Aguilar del Grandote de Zacatecas. Y vámonos con música. Él es el gran Alfredito Olivas. El inicio del final. Ya son las 6 de la tarde con 24 minutos y hoy voy a regalar boletos para los Tucanes de Tijuana y también para, vamos a comenzar con el evento retro, que estamos más emocionados que nada, que tenemos boletos para la banda, bueno, va a estar presente la banda Machos, los Falcons, Ernesto Solano y su Maguey y muchas bandas más que faltan por confirmar, porque los eventos que hace La Mejor son 100% garantía, señor. Aquí nomás a La Mejor con Héctor Cermeño, vámonos 4.20.

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1: 429.
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3: 435.

Walker a la luz de la luna. 4:38 p.m. aquí nomás. En lo mejor. Alerta. Bueno, les había platicado que se viene un huracán y lluvias intensas en el occidente de México. En el occidente de México se vienen lluvias fuertes. Es el ciclón tropical llamado Rachel, que ahí te va, mantiene bajo vigilancia los estados de Jalisco, de Colima y Michoacán, donde se prevé un incremento importante de la actividad lluviosa durante estas próximas horas. Y ahora sí que analizaron todos los meteorológicos. A partir del 29 de septiembre, o sea hoy, Rachel podría posicionarse frente a las costas del occidente mexicano. Y ahí te va, esta situación va a propiciar muchas lluvias. Lluvias muy fuertes a puntuales e intensas, con acumulados que localmente van a superar los altos mandos de los huracanes, pues principalmente en Jalisco, especialmente en el sur y centro, en Colima, Michoacán y Guerrero. Y ahí te va, mucha precaución, porque la evolución de estas bandas externas de un ciclón tropical que se puede convertir a un huracán pueden cambiar así de rapidísimo, ¿eh? Así de rápido. Y también se ve que continúe el oleaje en el Pacífico mexicano. No sé si ayer se metieron a redes sociales y vieron allá las olononas que azotaron el malecón, se puede decir, de Puerto Vallarta. Unas olas y unas fotos impresionantes que dije yo, Dios guarde la hora. No, una cosa, las fotos eran muy bonitas. En Mazatlán también azotaron, subieron muchas personas, estaban grabando que sus lives y eso. Las olas los tumbaron, señor. Un señor que estaba grabando con el vidrio abajo, no, hombre, todo el carro se le llenó de agua, pero ahí andaban a grave y grave, ¿verdad? Entonces, esto es muy impresionante porque está marcando que allá ahorita en Tlajomulco, por allá por las afueras de Tlajomulco, están las mentadas lloviznas. Puede ser que también en un rato más, aquí en la zona metropolitana de Guadalajara, como pueden ver, está nublado en diferentes partes. Y se siente el aire así, el ambiente así como fresco. ¡Ey, está fresco! Pero entonces se prevé eso, de que en unas horas más, el ciclón tropical, que actualmente es ciclón, va a evolucionar a huracán en las próximas horas. Las lluvias están en camino, con riesgo de inundaciones repentinas. Así que saquen los paraguas otra vez. Aunque el huracán Polo, que fue muy peligroso, que estaba muy lejos de las costas, pues ya tocó tierra y ya es categoría 1 y pegó en Sonora terrible, ¿eh? Entonces, es muy importante tomar precauciones por lo mismo de que las inundaciones, de que muchas personas, pues, en su trabajo, en todo eso, pues el agua los agarra lo bonito y luego empieza el trafical y luego aquí en Guadalajara nomás empieza a llover poquito y ya nomás dicen, ¡ay, qué ganas tengo de chocar! Yo no sé por qué empieza a llover y el chocadero de carros en Choques Mateos, allá en diferentes avenidas muy importantes. Ya me dieron ganas de chocar con la primera lluvia que venga, así que tomen sus precauciones, ahí está. Y bueno, tenemos, ahí está, el reporte climático. ¡Ah! Oigan, y el domingo tenemos un evento padrísimo que en un momento más les voy a dar esta noticia, que es el Social Run, el primer paso rumbo a la carrera MBS Radio, que va a ser en Colomos 2, 7:30 de la mañana, este domingo 4 de octubre. Y ahorita les voy a platicar toda la información, porque ahí vamos a estar todos los locutores de la mejor, locutores de EXA FM 101.1, locutores de Globo 98.7. Las tres estaciones hermanas se juntan para realizar esta carrera importantísima, que bueno, todos estamos bien emocionados, ¿eh? La verdad que sí, que se viene, se siente la radio diferente. Así que hasta ya ahí se rima. Vámonos con música. 4:42 de la tarde y llega Chini y Los Ángeles Azules. Esa canción que se llama Pa' Él. Aquí nomás, la mejor, con Héctor Cermeño, sí señor.

fantasma, el culpable. Ya son las 4:48. Dice acá: ¿qué onda, Super Cermeño? Saludes, mijo. Si se puede una rolita de Gerardo Coronel, no se dice andábamos agüitados, pero usted es la mera vela del barco y nos levanta el ánimo. Saludes, mijo, y un abrazo, cuídese, que ahí viene la buena. Mijo, saludotes, gracias por ese mensaje. Llega Yasma León, eres mi cenicienta aquí nomás, a la mejor. Con Héctor Cermeño, 4:49.

saludos a ti y a toda tu familia que recibe un mensaje que nos viene escuchando, mi querido Charlie. Allá saludos a mis amigos de Torta Chago, que los quiero mucho. Claro que sí, así que ¡saludotes, mijo! Un abrazote fuerte, por supuesto que sí. Y vámonos con más música. Ya son las 4 de la tarde con 57 minutos. Llega Banda La Ejecutiva. Esta canción se llama Dile. Aquí nomás con Héctor Cermeño a través de La Mejor y contigo hasta las 7 de la noche. Vámonos, sí señor, es La Mejor.

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3: 5-6.

amigo Héctor Cermeño, que lo veo el domingo para apostarnos un tequilazo y que lo escuchemos todos los días en La Mejor. Ah, caray, pues yo te lo mando saludos, mijo, con mucho gusto. ¡Soy yo! ¡Vale, saludotes, mijo! Y vámonos con música. Llega Natanael Cano, Mar Azul. 5:08, aquí nomás, La Mejor 95.5.

es la casetera. Ronda popular. Cumbia Poder. 5:15 p.m. Saludos a mi compa Felipe Díaz. Que ya me apostó en los toros. Pues ahí vamos a ver a cómo nos toca, mijo. ¿Cómo no? 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Ahí está, así que pues vámonos con música. Yo ando bien emocionado, la mera verdad. Y aparte, no, ni se diga La Coqueta, que está súper preparadísima para correr, ¿eh? Así que vámonos con música, 5:18 p.m. Herencia de Grandes. Esa canción se llama Yo y la Luna. Aquí nomás, la mejor. Con Héctor Cermeño, dice, hey, Cermeño, mándale saludos a todos mis compas, los carniceros. Hoy en su día de parte de su compa el prensado. Ah, ¿cómo no? Dice San Miguel. Y hoy, el día del carnicero, también les mando muchos saludos a esa profesión tan bonita y tan importante que es para nosotros. Aquí nomás la mejor.

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mejor música en los puritos huesos. La Arrolladora con Héctor Cermeño y contigo hasta las 7 de la noche. Esa canción no le hace que sea martes, que parezca viernes. ¡Ay, como dice! ¡Me perdón!

reportero. Oye, Olivia la Flaca, está buena la rola. Bueno, ya sabes, ¿verdad? Desde Natanael Cano y Tito WP y el Vendívil y el Lobby, ¿verdad? Ellos juntos lanzan Olivia la Flaca, que está pegando. Es buen tema. De hecho, viene fuerte para cerrar el año y acompañando, por supuesto, a Natanael en la gira, de la cual hablaremos más adelante. Por lo pronto, ahí está Olivia la Flaca con Nata, con Tito y con el Mendívil y, por supuesto, el Lobby también, haciendo reír a la raza con sus ocurrencias. Si hablan de Olivia, la de Popeye, ¿se acuerdan ustedes?

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1: 538.

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0: 5:42 PM. ¿Y qué crees? ¿Tú que la ves? ¿Ya sabes? ¿Tú que la ves? ¿Cómo la ves? Que te puedes ganar un auto estéreo. Y tenemos llamada por las 5, por las 6, por las 6, por las 5. ¡Bueno!
2: Bueno.
0: Sí.
2: Aquí nomás la mejor FM 95.5, y Antonio Oroz me regalan un auto estéreo.
0: ¡Felicidades, mijo! ¡Muchas felicidades! Te ganaste tu auto estéreo, señor. ¡Sale!
2: Muchas gracias.
0: ¡Felicidades, mijo! ¿Cómo te llamas? Hello, what's your name, my friend? ¿Cómo te llamas?
2: Memo.
0: Esaú. Esaú. Mi compa Esaú, ¿de dónde me escuchas, Super Esaú?
2: De Tonalá.
0: Y todos Tonalá dicen, aquí nomás.
2: La mejor FM 95.5.
0: Eso, mi compa Esaú. ¿A quién le quieres mandar saludos, Esaú?
2: Un saludo a mi carnal que anda ahí ante ti, trabajando.
0: Eso, qué chido, mijo. Ahí está, pues te ganaste tu auto estéreo, así que no me cuelgues porque voy a tomar tus datos. ¿Sale, vale?
2: Ok, gracias.
0: Ahora pues, gracias, mijo. Vámonos con más música, 5:43 PM. El hermosísima Lucero, fuertes declaraciones. Y así de fácil, te puedes ganar este auto estéreo espectacular, escuchando Antonio Oroz y la mejor 95.5. Claro, con Héctor Cermeñámonos, 5:43 PM.

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1: 5:51.

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Y viene este cantante auténtico, que es Luis Ángel, el Flaco, el que te amó. Es una vocerrón que tiene mi compa Luis Ángel, y esa canción es una canción carísima, y claro que la ponemos aquí en la mejor FM 95.5, con Héctor Cermeño, y contigo hasta las 7 de la noche. Vámonos, 5 con 50.

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0: 5.5 5.59.
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